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2: Así es, estás escuchando Solo para Enamorados por Acción 104.5. 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
2: El programa más romántico de la radio. Saludamos a todos nuestros oyentes que se conectan con nosotros a esta hora de la noche. Bienvenidos, bienvenidos a estas horas en el cual vamos a compartir este programa solo para enamorados. Un saludo cordial para todos ustedes.
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2: Hoy en Solo para Enamorados, hoy 13 de mayo.

0: Y estaremos elaborando para todos ustedes un gran equipo conformado en la presidencia de la estación, la licenciada Carmen Beatriz Márquez.
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0: En la gerencia general, Jimel Guerrero. En la dirección de la estación, Emanuel Méndez. En la dirección comercial, Yesibeli Arellano. Grabación, edición y montaje, Norberto Acevedo. En la coordinación técnica, Miguel Rodríguez y José Márquez. En nuestra planta transmisora, Argimiro Belandria. Y en la conducción, producción y musicalización de este espacio, este servidor, Aleiner Ardila. Así que desde ya, bienvenidos, compartimos con ustedes en nuestros números de contacto, el 0424-719-0691. Bienvenidos y bienvenidas. Hoy no es un domingo cualquiera. Hoy es ese domingo donde el tiempo se detiene, justo donde late el corazón.
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0: Esto es solo para enamorados. Y si lo confieso, hoy vamos a romper el molde. Porque el amor no siempre son poemas perfectos, ni tardes de sol radiante. El amor a veces es un caos hermoso, una mezcla de café a media tarde, una discusión que termina en un abrazo, un recuerdo que duele y sana al mismo tiempo. Hoy domingo de todo un poco, vamos a navegar por ese mar inmenso que va desde los suspiros más dulces hasta las heridas que aún buscan cura. Desde la primera mirada hasta ese te extraño que no te atreves a enviar.
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0: Porque aquí caben los que aman en secreto, los que aman a distancia, los que están reconstruyendo su corazón. También esos que hoy desayunaron juntos y no dieron nada especial, pero lo dieron todo con una taza compartida.

No prometo solamente frases bonitas y vacías. Te prometo emociones verdaderas, músicas que te abracen el alma, cartas que nunca fueron escritas y un espacio seguro donde el amor, donde el amor en todas sus versiones se sienta

0: Así que respira hondo. Acomódate en tu rincón favorito y déjame decirte algo que nadie te ha dicho. Que nadie te ha dicho hoy. Estás aquí en este preciso momento porque el amor, de alguna forma, sigue moviendo tu mundo.
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0: Y eso ya es un milagro. Arrancamos solo para enamorados. Con un domingo de todo un poco. Y nada de lo común, comenzamos e iniciamos este programa en la noche de hoy.
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1: Así es, solo para enamorados, por Acción 104.5, La Diferencia en el dial.
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1: Recuerden nuestros números de contacto, el 0424-719-0691.
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1: Bueno, vamos a compartir con ustedes los mensajes de nuestros oyentes. Saludos a esta emisora.
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1: Creo que está en el Tamarindo, en el Gran Sazo, no. Estamos ubicados en el edificio Merina. Por acá nos escriben otro mensaje, dice Emiliano Quintero, saludos a mi gente del Bordo, Mesa Bolívar, desde Valencia, reportando sintonía. Bueno, por acá también saludan a Anthony Molina. El más enamorado. Así que le saludan por acá a esta hora de la noche.
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1: Que viva el amor, que viva de Inimar, por acá nos escriben. Bueno, eso tiene que ver con nuestro gran fiel oyente, Anthony Molina. Saludos para mi gran amiga Daisy Mar Carrillo, que nos escucha desde España. Dice, saluda, que me voy a dormir. Aquí son las 2:27 de la madrugada.
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1: Bueno, y qué mejor es dormir con Solo para Enamorados.
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1: Por acá nos escriben, buenas noches, mi pana Leiner desde Caño Seco, a full sintonía, porfa, una de Laura Pausini.
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1: También nos saluda nuestro fiel oyente Gustavo Finol. Buenas noches, buen programa, muchas bendiciones. Saludos a nuestros amigos, a toda la familia Finol, grandes amigos. Esto es Solo para Enamorados por Acción 104.5, La Diferencia en el dial. Por acá nos escriben otro mensaje a través del 0424-719-0691. Nos escriben, hola, ¿me puede saludar al señor El Negro Luis? Un saludo para él, que es una admiradora secreta. Eso, que viva el amor. Bueno, saludos también para los que se conectan también a través de mi cuenta en TikTok. Me ubican en vivo y directo a Leiner Ardila en TikTok.

0: TikTok, ahí estamos en vivo. Los invito a darle a la pantallita, a seguirme y a compartir esta transmisión. Por acá conectadito, Gustavo Finol. Saludos para Johnny, saludos para Joel Finol también. Están todos los Finoles hoy escuchando Solo para Enamorados.
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0: Saludos para mi gran amigo Danilo Anderson Carrillo desde Guayabones, reportando sintonía. Nos escribe por acá, coloca la canción El amor de Ricardo Arjona.

Bueno, por acá nos preguntan cuánto quedó el partido. Creo que escuché que 1-0. Hoy tampoco pudo el Vigía. Bueno, vamos a ponerle ánimo, vamos a animar a nuestros chicos para que el próximo partido pues sea un logro, un éxito.

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1: Bueno, y quiero compartir esta noche de hoy una historia de amor de la vida real. Escúchenla. Cartas sin sellar. Ahora imaginemos un hospital de campaña en el año 1945. Una enfermera llamada Elena cuidaba a soldados heridos. Uno de ellos, un joven llamado Rafael, había perdido la vista por una explosión. No podía ver su rostro, pero cada noche le pedía: léame algo, lo que sea, pero con su voz. Elena le leía poesía, fragmentos de cartas, incluso recetas de cocina. Rafael se enamoró con esa voz. Un día antes de ser trasladado, le dijo: si algún día recupero la vista, quiero encontrar a la dueña de esa voz. ¿Cómo la haré? Ella, tímida, escribió una dirección, la del Correo Central de Buenos Aires. Rafael fue operado meses después. Recuperó la vista. Y lo primero que hizo fue viajar a Buenos Aires. Llegó al Correo Central y le preguntó si había cartas para él. El empleado le dijo: aquí hay un montón, todas de la misma persona. Eran 78 cartas. La primera decía: hoy me enteré de que te operaron. Espero que puedas ver este papel. Mi nombre es Elena y me duele no saber si estás bien. La carta número 30. Ayer vi una puesta del sol y pensé: ojalá pueda ver Rafael algo así algún día. La número 57 decía: sigo escribiendo aunque no me responda. Es la única manera de no olvidar tu voz. Rafael, emocionado, pidió la dirección del remitente. Era una pequeña pensión. Fue corriendo, tocó el timbre, le abrió una mujer mayor de cabellos grises con los mismos dedos que años atrás le sostenían la mano.

la oscuridad. Elena, al verlo, se cubrió el rostro y dijo: no soy joven ni bonita como antes. Rafael tomó sus manos y respondió, pero su voz sigue siendo la misma que me enseñó a ver sin ojos. ¿Cómo no voy a reconocerla? Él llevaba todas las cartas en un maletín. Ella guardaba cada borrador por si algún día podía entregarlos en persona. Ese día Rafael dijo: ya no hace falta que me escribas más. Y Elena, sonriendo, respondió: entonces, ¿qué hago con todo este amor que me sobra? Rafael le regaló un sello postal vacío y le dijo: péguelo aquí, en mi corazón. Nunca va a caducar.

Así termina esta historia real. Porque el amor verdadero no se envía, se entrega. Y a veces tarda en llegar. Pero cuando lo hace, ya no necesita dirección. Bueno, y si quieres compartir una historia de amor real, escríbanos. Aquí todos los domingos las guardamos para no olvidar que el amor siempre encuentra la manera.

0: Bueno, ya escuchamos esta historia de amor, queridos oyentes de la vida real.
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0: Esto es Solo para Enamorados por Acción 104.5. Recuerden nuestros números de contacto: el 04-24-719-0691. Vamos a avanzar musicalmente y escuchamos a Laura Pausini. En cambio, no. Esto es Solo para Enamorados.

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1: 8:44 minutos.

0: Esto es solo para enamorados.
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0: Bueno, y escuchamos este hermoso tema de Armando Manzanero, Somos Novios.
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0: Hermoso tema. El amor, ese sentimiento que cambia el mundo, que le da color a nuestras vidas. El amor, ese misterioso y poderoso lazo, que no solo une dos miradas en un instante de complicidad, sino que teje hilos con invisibles dos almas en un mismo destino. Es la certeza de que incluso en la más absoluta quietud, mi corazón late con fuerza de saber que existes, que tú ríes, que tu risa es la melodía que silbas a mi mundo cuando todo está en calma.
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0: Que tus manos no solo son un refugio, sino el mapa donde encuentro el camino a casa, sin importar lo perdido que estés. Y que cada día a tu lado no es simplemente un día más, sino una página nueva en la única historia que quiero escribir. Porque el amor no es encontrar a alguien perfecto, sino ver de manera perfecta a alguien imperfecto. Y elegirlo una y otra vez, todos los días. En el caso, en el caos, en la calma, con la convicción tranquila de que no hay lugar en el universo donde me sienta más yo mismo que en el espacio que existe entre tus brazos. Esto es solo para enamorados. Hoy 3 de mayo, hoy día de la cruz de mayo, sí.
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0: Saludos para todos nuestros oyentes que nos escuchan en otras latitudes, que nos escuchan a través de nuestra página web, acción1045fm.com. También quienes nos visualizan a través del TikTok, los invito a darle a la pantallita, a compartir esta transmisión, a darle me gusta. No cuesta nada, pero nos ayuda a que otros nos visualicen también. Así que vamos, vamos a apoyar. Esto es solo para enamorados. Recuerden nuestro número de contacto, el 0424-719-0691, 0424-719-0691. Por acá nos escriben, vamos a ver, saludos en Casigualcubo a la señora Iris Yusomaira Navarro, fiel oyente de toda la programación de Acción 104.5, con el tema Un Millón de Amigos, de Roberto Carlos, de parte del poeta Renzo Gómez. Saludos para nuestro gran amigo Renzo Gómez, el gran poeta. Por acá también me saluda otro gran amigo, Sergio. Espero que estés muy bien, para complacer a mi esposa Laura Dávila de Carly, con la canción de Abel Pinto, Sin Principio Ni Final, de Sergio Carly. Y esta canción, Sin Principio Ni Final, es interpretada principalmente por el cantautor argentino Abel Pinto. Fue lanzada alrededor del año 2012 y se ha convertido en

0: de los temas más populares, destacado por ser una balada romántica. Muy utilizada en bodas. Bueno, vamos a salir de la duda y vamos a escuchar este hermoso tema que nos ha solicitado este fiel oyente. Disfrútenlo, esto es Solo para Enamorados.
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0: 8:58.
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0: Esto es Solo para Enamorados por Acción 104.5, La Diferencia en el Dial.
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0: Bueno, saludos para nuestro fiel oyente Julio Ramírez.
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0: Quien es trabajador del volante, mototaxista, y nos escucha cada vez que este programa sale al aire.
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0: Así que Julio Ramírez, nuestro fiel oyente, Solo para Enamorados.

parte de nuestro grupo de Solo para Enamorados, reportando sintonía desde Hipersiga. Ahí está, ahí lo consiguen. Al más enamorado, Julio Ramírez.

0: Recuerden nuestros números 04-24-719-0691. Saludos para Yoleida Barandicar, ¿sí?
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0: Bueno, saludos para los que nos visualizan también a través de nuestra cuenta en TikTok. Leemos y compartimos mensajes de nuestros oyentes que están muy activados esta noche en Solo para Enamorados.
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0: Bueno, y este tema nos lo pidió nuestro fiel oyente Danilo, conectadito con nosotros. Por acá nos escriben a través del 04-24-719-0691. Nos escriben por acá. Llevo mi país en la sangre y mi vigía que me vio nacer y crecer. Nos escribe por acá Yuletsi Rincón. Saludos para esta fiel oyente. Por acá nos escribe Johnny. Saludos para Daniela. La quiero mucho. Gracias.
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0: Saludos para nuestro gran amigo Albenis, el Che Albenis, también conectadito con nosotros. Por acá nos escribe, me trae tantos recuerdos ese programa, me daba tanta emoción, Solo para Enamorados. 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Por acá nos escribe saludos desde Ecuador, Alfredo, reportando sintonía. Saludos a nuestros oyentes en Ecuador. Y Yuletsi Rincón desde Canadá. Bueno, por acá nos escribe nuestro fiel amigo Albenis Villegas. Saludo, hermano, bendiciones. Buenas noches, ¿cómo estás? Mejor no se puede. Otro mensaje que nos llega por acá dice, hola, buenas noches desde La Tendida. Caño de la Paloma. Estamos escuchando 104. Así es. Otro mensaje por acá. Saludos desde Raymond, Virginia, Estados Unidos. Saludos para mis hermanos Del Vigía, Carlos Molina, ¿será? ¿Sí? Buenas noches. Otro mensaje por acá. Nos escriben en Solo para Enamorados. Dice, buenas noches desde El Chivo, José Alarcón. Nos pide un tema de Miramar. Ya le vamos a compartir ese tema.
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0: Otro mensaje que nos llega por acá. Buenas noches, saludos para que me saludes a Cioli Pérez y Paola Pérez. Gracias.
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0: Hola, soy Irenia de Buenos Aires. Me encanta el programa romántico.
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0: otro mensaje por acá que nos llega a través del 04-24-719-0691. Por acá nos escriben saludos desde La Tendida, parte alta. Saludos para Gloria Huiza. Huiza. Saludos para todos los que se conectan también a través de nuestra cuenta en TikTok. Los invitamos a compartir, a darle a la pantallita. Otro mensaje por acá, Joel Finol. Saludos.

0: Desde Colombia, Charalá, Santander, a mi familia, los extraño mucho.
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0: Por acá nos escribe: muy buena emisora, siempre la oía usando cuando estaba en Caño Blanco. Nos escribe Giovanni por acá. Otro mensaje que nos llega. Hoy estamos full de mensajes. Yorle Medina, saludos para mi hija Saraí Medina y mi nieta María Ángel. Otro mensaje que nos llega por acá. Saludos desde Quito, Ecuador. Yorlet Medina. Hola, buenas noches, saludos. Otro mensaje por acá dice Jorge Luis Castellanos: buenas noches, para saludar a mis dos hijos Jorge Alejandro y Andribel Castellano Castillo.
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0: Recuerden nuestro número de contacto, el 0424-719-0691. Por acá nos escriben: compláceme con Luis Miguel para mi esposo Jesús Aguilar.
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0: Más mensajes por acá nos escriben. Saludos y bendiciones, ¿será que me puedes complacer? Yo me muero por ti desde el Chivo. Saludos para Marisela Atencio en La Paz, bendiciones, que se le quiere mucho, de su hijo Gustavo. Gustavo Finol, saludos. Esto es solo para enamorados por Acción 104.5, La Diferencia en el Dial. 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Así es.

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1: Vamos a avanzar musicalmente. Por acá nos escriben saludos desde Mocioco. Vamos a ver, se nos perdió el mensaje. Lavinia. Saludos para toda esa gente que nos escucha, quienes nos sintonizan en Solo para Enamorados. Por acá nos escriben. Por acá nos dice: por favor, coloca Por Amarte Así de Cristian Castro. Nuestro fiel oyente Danilo Anderson Carrillo. Gran amigo y también compañero de estudio de fisioterapia. Por acá nos escribe saludos el vigía para saludar a Ever Viloria desde Maracay. Otro mensaje por acá, Ronald DeBoer. Dice: Venezuela 3, Perú 0 en el suramericano sub-17. Está un triunfo del mundial de la categoría, nuestras venezolanas. Saludos para Frankie Chacón, nos reporta sintonía desde Hernández. Vamos a avanzar musicalmente, nos pidieron Luis Miguel, ahí está. Esto es Solo para Enamorados. Hasta las 10 de la noche.

0: 9:18. Esto es Solo para Enamorados por Acción 104.5. La diferencia en el dial. Con este servidor, Aleinar Ardila, es un placer compartir cada domingo este programa con ustedes.
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0: Bueno, y hablando de compartir, quiero compartir con ustedes un poema. Hoy, domingo de todo un poco, ya hemos compartido una historia de amor, algunas frases románticas. Vamos a compartir un poema. Saludos para todos los que se conectan con nosotros por el TikTok también, conectaditos, están muy activos. Saludos para Yumari Velasco desde los Estados Unidos. Saludos para mis hijas, son... Nos escribe por acá, suerte, estamos a la orden. Saludos para Clementina Contreras. Vamos a compartir este poema con todos ustedes en Solo para Enamorados. Disfruten de este hermoso poema. 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

Disfruten de este hermoso poema. 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No te pediré que camines despacio por mis pasillos. Te invito a perderte en mis bosques sin brújula. A que muerdas el fruto que nadie nombra y aprendas a temblar por dentro sin que se note afuera. No te diré, eres luna, porque la luna ya tiene demasiados dueños tontos. Tú eres algo peor y mejor. Eres el vértigo quieto, la primera grieta en la estatua perfecta, el ruido que hace desabrocharse sin querer el mundo. Yo quiero seducirte como se seduce al miedo, con una caricia que sabe a despedida, con una palabra dicha demasiado cerca a la oreja. Con un gesto de no hacer nada que no se puede deshacer después, te voy a querer como se quiere un abismo. Sin red, sin manual, sin testigos. Déjame contarte un secreto que no está en los libros. No construye casas, la incendia después de haber bailado dentro. No busca certeza, busca cenizas calientes para escribir con el dedo otra vez tu nombre. Si aceptas a mi propuesta, prepárate. Será un desastre hermoso. Un error con vocación de eternidad, un te quiero dicho a las 3 de la madrugada, con la garganta rota de tanto silencio acumulado. No te daré flores que se mueran en 3 días, te daré una tormenta eléctrica dentro de un frasco. Un paraguas roto para que te mojes conmigo, y la certeza de que cuando duermas, alguien soñará con la forma exacta de tu espalda. Así que pon tu mano sobre el dial de la radio, aprieta los dientes si hace falta, y decide si quieres ser solo un recuerdo bonito o la ruina más dulce de mi vida. Yo ya elegí, llevo desde antes de nacer, sabiendo que el único modo de no perderse en nadie es perderse por completo contigo. ¿Aceptas la cita en el fin del mundo?

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0: Esto es solo para enamorados. Recuerden nuestro número de contacto, el 0424-719-0691. Por aquí nos hacen una pregunta. Una pregunta, Leiner, si existe la media naranja, o es cierto que uno es la que le toca. Vamos a compartir esta pregunta. ¿Existe la media naranja? ¿Qué creen ustedes, queridos oyentes? Comparten con nosotros a través del 0424-719-0691. ¿Existe una media naranja? ¿Qué piensan ustedes? Bueno, gracias, Johnny, por compartir esa pregunta. Hoy de todo un poco en Solo para Enamorados. No podía faltar una pregunta. Claro que sí. Por acá nos escriben: buenas noches, soy Elías José desde La Onda. Saludos para nuestros oyentes en La Onda. Saludos también para Maribel, nuestra fiel oyente y administradora del grupo de Solo para Enamorados. Así que saludos para ella.
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0: Bueno, y si se quieren unir a nuestro grupo en WhatsApp, nos escribe por WhatsApp y nosotros le agregamos. Por acá nos dicen, coloca una de Marco Antonio Solís. Por acá, Alfredo.

Bueno, por acá nos escribe Mariela Villasamil desde Maracay, reportando sintonía. Recuerden, esto es solo para enamorados. Ahorita estamos compartiendo todos los domingos. Bueno, porque hemos cedido nuestro espacio para el Rincón de las Ferias. Por acá nos escriben desde Chile. Saludos para allá, reportando sintonía. Qué bueno que estén conectaditos por acá. Vamos a compartir. Si se quieren unir a nuestro grupo en WhatsApp, nos escriben.

Avanzamos en Solo para Enamorados. Ustedes lo piden y nosotros se lo colocamos. Ahí también tenemos este tema de Ricardo Arjona, que nos los pidieron desde Hernández. Saludos.

0: 9:37, ahí escuchamos este tema, Amor en Silencio. Tema solicitado por nuestro oyente. En Solo para Enamorados.
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0: Amor en Silencio de Marco Antonio Solís. Esta hermosa canción, desde sus orígenes como tema de una telenovela hasta convertirse en un clásico celebrado en sus conciertos.
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0: Su origen de una en una telenovela, aunque la versión más famosa es la de Solís. La canción se originó como un tema principal de una telenovela mexicana producida por Carla Estrada para Televisa en el año 1988, también llamada Amor en Silencio. La versión utilizada en la novela fue interpretada por la cantante Dulce. Sin embargo, la versión de Marco Antonio Solís, años después, decidió grabar su propia versión y fue lanzada oficialmente en el año 1999. Como parte de su segundo álbum de estudio como solista, titulado Marco Antonio Solís. En este disco, Marco Antonio, en una etapa de madurez artística tras su salida de la exitosa banda Los Bukis.
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0: La letra de esta canción explora la paradoja de sentir un amor.

profundo, pero no poder expresarlo abiertamente. Los versos reflejan a alguien tras un despertar emocional. Decide que es mejor callar y dejar que hablen sus ojos. El estribillo se define este sentimiento como algo espiritual. Es de Dios la manera de enseñarnos la verdad. Y lo valioso, alcanzable solo por un alma desnuda. Es un himno sin duda alguna, un himno al amor contenido, puro y transmitido a través de gestos y el corazón en lugar de palabras.

Marco Antonio Solís, el artista, ha incluido en sus álbumes en vivo una de las versiones más aclamadas en los conciertos grabados en el año 2007. Incluido en el disco Una noche en Madrid en el año 2008, donde la canción se extiende a más de 7 minutos, mostrando su poder en el escenario. Versiones de otros artistas, su calidad como compositor ha llevado a que otros cantantes interpreten este tema, como el argentino Luciano Pereyra, que es uno de los artistas que ha grabado su propia versión del tema.

0: Aunque no fue un éxito radial masivo como otros de sus grandes hits, Amor en Silencio se ha convertido en una joya oculta dentro del repertorio de Solís. Es una de las canciones más queridas por sus seguidores, más fieles, quienes cantan con especial devoción en su concierto.
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0: Apreciando su profundidad lírica y la sinceridad de su interpretación.
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0: Hermoso tema, Amor en Silencio. Esto es solo para enamorados. Saludos para Agua de Luna. Saludos desde Paraguaná.
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0: Saludos para Isabel Ara, que nos escribe. Hola Leine, saludos. Saludos también para Nuris Fiorella Suárez. Saludos desde Santiago de Chile. Nos escribe por acá. Saludos para Joandri Castillo. Profe, saludos desde Medellín. Bueno, y recuerden que tenemos una pregunta. ¿Existen las medias naranjas? Por acá nos escriben. La media naranja se forma, la mujer hace el hombre y el hombre hace a la mujer. Esa es la definición. Bueno, no sé qué opinan ustedes, queridos oyentes. ¿Existen las medias naranjas? Saludos desde Chile, los Estados Unidos, reportando sintonía. Saludos, bendiciones desde Mata de Coco, Vía el Chivo. Uy, tenemos muchas personas desde Chile reportando sintonía. Saludos. Mariela Villasmil desde Maracay reportando sintonía. Bueno, y Alfredo, que nos había pedido este tema de Marco Antonio Solís. Otro mensaje por acá, Jessica Márquez. Nos escribe saludos para la familia Márquez Quintero en La Lagunita. Bueno, y saludamos a todos los que están conectaditos a través de mi cuenta en TikTok, a Leiner Ardila. Si no me siguen, a seguirme, a compartir, a darle a la pantallita. No cuesta nada. Bueno, por acá tenemos un saludo también de un oyente, un colega. Vamos a ver, vamos a escuchar, nos envió un audio. Este colega también que hace radio. Así que saludos, vamos a ver, vamos a escuchar.
2: Buenas noches, Island de Ardila. Quienes habla, locutor del 88.1 de acá del Chivo. Amigo colega, para que me puedas complacer con una canción de Laura Pausini para mi hermosa esposa Andreina Urdaneta y también para mi hermosa hija, mi reina Emma Flores. Para los dos caballeros de la casa, mis dos hijos hermosos, Andrés Eloy, Oscar Flores, que estamos a full sintonía acá en Pueblo Nuevo El Chivo, en el puesto de ventas de empanadas en el sector La Quesera. Por favor, una dedicatoria especial para mi hermosa esposa Andreina Urdaneta, mi hija Emma Flores, mis hijos Oscar Flores, Andrés Flores. Full sintonía. Dios les bendiga.
0: Bueno, y ya está con sus propias palabras esa complacencia para esta dama, y vamos a complacerle, pues, por supuesto, con el tema de Laura Pausini. Esto es solo para enamorados. Recuerden, hasta las 10 de la noche. Ahí escuchamos a la soledad, Laura Pausini. Esto es solo para enamorados.

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1: Bueno, y este tema de pareja, estamos en Solo para Enamorados.
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1: Y bueno, un oyente nos hizo en el programa una pregunta, si existen o no las medias naranjas.
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1: Y bueno, vamos a hablar un poquito acerca de esto en el tema de pareja en esta noche de hoy, en Domingo de Todo un Poco, en Solo para Enamorados.

La idea de la media naranja viene desde la mano de Platón. En el banquete explicaba que los humanos éramos seres de cuatro brazos y cuatro piernas, que fuimos partidos por los dioses y que el amor es la búsqueda de esa otra mitad para volver a ser completos. Suena bonito, ¿verdad? Pero cuidado. La psicología moderna nos pone un alto. El reconocido psicólogo John Gottman de la Universidad de Washington ha dedicado 40 años a estudiar qué hace durar las parejas. Y su veredicto es contundente. No, las medias naranjas no existe como tal.

0: Saludos para Quintero Luz. Dice que bello es escuchar la música. Años que no escuchaba un locutor de la 104. Saludos desde Chile. Bueno, que no se encontraron. Y vamos a compartir un poquito más. Wattman, este psicólogo, descubrió que las parejas que duran no son las que coinciden un 100%. En gustos o en pensamiento. De hecho, el 69% de los problemas en una relación son perpetuos, es decir, nunca se solucionan porque son diferencias de personalidad.
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0: La clave no es encontrar a alguien idéntico a ti. La clave está en lo que llama la capacidad de reparación. La diferencia entre los maestros del amor y los desastres no es que no discutan, sino que cuando lo hacen las parejas de al lado, reparan el daño con un gesto o una broma. La media naranja no es la que tiene defectos, es la que sabe pedir disculpas y manejar con el conflicto. Es lo que la ciencia llama comunicación constructiva.
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0: Si estás escuchando con tu pareja, querido oyente, o pensando en esa persona especial, responde estas tres preguntas basadas en Wattman. Dice: ¿disfruta el día a día? ¿Qué respondes? ¿Sacan lo mejor del uno del otro? ¿Te sientes más generoso, más feliz o más aventurero a su lado? ¿Hablan del futuro? La media naranja no es telepatía. Si sus valores y objetivos, hilos, dinero, trabajo, no están alineados, la compatibilidad natural no será suficiente. Entonces, volviendo a la pregunta del programa, si la media naranja no existe, ¿qué tenemos? Aquí está la parte hermosa de esta noticia. No necesitamos buscar a la otra mitad porque tú ya eres una persona completa. Cuando entendemos esto, el amor deja de ser una necesidad para llenar vacíos y se convierte en una elección. Así que existe la persona completa que decide caminar a tu lado, porque aunque no encajen como empiezan, como las piezas de un rompecabezas, deciden construir un proyecto juntos.

El Instituto Gottman dice que la confianza se construye en los pequeños momentos. Esa vez que dejaste el celular para escucharlo, o a la vez que llegaste con su café favorito sin que te lo pidiera. Eso es el verdadero pegamento del amor.

0: Bueno, esto ha sido todo por hoy, queridos oyentes. Esperamos que hayan disfrutado de este programa. ¿Cómo pasa el tiempo volando, verdad? Y no lo vemos, por eso hay que aprovechar cada momento como si fuera el último día de nuestras vidas, porque no sabemos si existe un mañana para nosotros.
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0: Agradecidos de su compañía, nos encontraremos nuevamente el próximo domingo en Solo para Enamorados. Recuerden, estamos ahorita solo los domingos, porque hemos compartido el horario con el programa El Rincón de las Ferias.

0: Por acá nos escriben un abrazo de oso para todos a los del grupo de enamorados. Mil bendiciones, amigo Leiner. De una fiel oyente de su bonito programa, saludos para Ligia Mendoza. Bueno, saludos también para Johnny, quien ha participado hoy bastante en el programa. Bueno, mi pana, gracias por esta clase. Excelente, bueno, esperamos que les haya servido. Gracias a todos ustedes por seguirnos, por compartir con nosotros. Para los que nos visualizan también a través del TikTok, los invitamos a seguirnos, a darle me gusta, a visualizar los videos que compartimos con ustedes. Es una manera de agradecer lo que hacemos con tanto cariño y con tanto amor para ustedes. Vayan con Dios, cuídense mucho. Se despide este servidor, todo el equipo conformado en la presidencia de la estación, la licenciada Carmen Beatriz Márquez. En la gerencia general, Jimmer Guerrero. En la dirección de la estación, Emanuel Méndez. En la dirección comercial, Yesibel y Arellano. Grabación, edición y montaje. Norberto Acevedo. En la coordinación técnica, Miguel Rodríguez y el Pollo Márquez. En nuestra planta transmisora, Argimiro Belandria. Y en la conducción, producción y musicalización de este espacio, con todo el amor, con todo el cariño para ustedes, a Leiner Ardila, el 32.821, productor nacional independiente. Vayan con Dios, cuídense mucho y que viva el amor. Esto ha sido todo por hoy. Al infinito y más allá.
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12:02. Ahora, escuchemos las gloriosas notas del himno nacional de la República Bolivariana de Venezuela. Letra, Vicente Salias. Música, Juan José Landaeta.

himno del estado Mérida. Música, Gil Antonio Gil. Letra, Antonio Febres Cordero.

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0: 3:39.
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0: Bendito y alabado sea Jesús, porque hoy comenzamos un nuevo día, porque hoy podemos vivir la presencia tuya en medio de nuestros hermanos, en quienes nos inspiramos para dar lo mejor. Señor, haz que este día sea un tiempo especial de encuentro y de preparación, y que no olvidemos que el futuro lo vamos construyendo en el día a día de nuestra vida, y hoy es un día especial para ello.
1: Tres minutos. 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

5, 10 minutos. 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

0: Muy buenos días. Se encienden los motores, se prepara la tierra y comienza la jornada. Aquí arranca El Campo en Acción. Con Georgie Herrera Ceballos, el espacio de la información y el trabajo se encuentran para potenciar nuestra producción. Acompáñenos en estas dos horas de actualidad agropecuaria. Nos pueden contactar por los siguientes números telefónicos: 0422-741-8218, 0275-881-0104 y al 0275-881-2240. También por la aplicación que se baja por Play Store, Acción 104.5 FM, Vigía, y por TikTok por arroba Georgie a la Madrid. Y como toda la mañana llegamos gracias a la presidencia, la licenciada Carmen Beatriz Márquez. Gerencia General, licenciado Jimel Guerrero. Dirección, licenciado Emmanuel Méndez. Dirección Comercial, abogada Yesis Beli Arellano. Gerencia Técnica, ingeniero Miguel Rodríguez y José El Pollo Márquez. Grabación, edición y montaje, mi amigo Norberto Acevedo. Planta transmisora, Algemiro Velandia. En los controles, como todas las mañanas, mi amigo de siempre, Gabriel Paredes, hoy en su programa número 46 conmigo, en El Campo, en Acción. Y a la conducción de este hermoso programa, su amigo del campo, Georgie Herrera Ceballos. Hoy es 4 de mayo, inicio de semana, cuando son las 5:16 de la mañana. 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Cuando son las 5:16 de la mañana, vamos a decirle a Gabrielito que nos coloque dos canciones hermosas, dos llaneras hermosas para empezar este inicio de semana. Hoy es lunes 4 de mayo y aquí en el Campo en Acción alegramos el inicio de la semana.
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0: 5:22. 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
1: 5:29 de la mañana y seguimos aquí en el campo en acción. Queremos enviarle un saludo a esta hora de la mañana a mi amiga Kaylee, que se encuentra en una batalla en TikTok por arroba Georgia La Madrid desde Táchira, nuestros hermanos de Táchira. Kaylee, nuestra señal de acción 104.5 FM llega allá a Táchira. Así que te invitamos a seguirnos en Acción 104.5 FM y obviamente nuestra cuenta arroba Georgie a la Madrid. Te saluda el amigo del campo, Georgie Herrera Ceballos, toda la mañana con el programa El Campo en Acción de 5 a 7 de la mañana. Todos mis amigos allá de Táchira. Por aquí también nos saluda el amigo Maximiliano Mache. Buenos días, Georgie, ¿cómo amanece? En sintonía con El Campo en Acción. Saludos, Mache. Mi seguidora número uno, la primera que me escribió el día de mi primer programa, mi amiga Nelly Serrano. Buenos días, bendecido inicio de semana. Saludos para ti, señora Nelly, que hoy sea un día lleno de muchas bendiciones y amor. Por aquí también nos saluda el amigo Adolfo, preparándose para salir a trabajar en esa cava del ganado. Así que para Adolfo, un saludo para mi gran amigo, que por cierto, el viernes fue a cargar un ganado ahí en mi carnicería y me regaló una lengua. Así que Dios me le pague al amigo Adolfo, que sabe que yo soy fanático a la lengua de res. Así que un saludo para él a esta hora de la mañana y que Dios lo bendiga y me lo lleve con bien en el trabajo el día de hoy. También a esta hora de la mañana nos reporta sintonía el amigo Juan Carlos. El amigo Juan Carlos nos reporta sintonía a esta hora de la mañana. El chofer del alcalde Lisandro, el mejor alcalde del Vigía. Así que un saludo para mi amigo Juan Carlos, paisano allá de Caño Amarillo. Juan Carlos es de Caño Amarillo, mi hermanito de Caño Amarillo. También quiero enviarle un saludo a mi amigo Ángel Pulido, la pollera que está al lado de la alcaldía. En nombre de Dios, va a ser nuevo patrocinante también del campo en acción.
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1: Y así seguimos enviando saludos. Vamos a enviarle saludos a nuestros amigos de TikTok que están a esta hora conectados con el campo en separan tempranito. Escuchar el campo en acción, así como mi amiga Kaylee ahí en el Táchira, que se paró tempranito hoy a escuchar al amigo del campo. Por aquí nos escribe nuestra amiga La Comanda. Saludos, muy buenos días desde San Cristóbal, Estado Táchira. Mira, Kaylee, la amiga Comanda desde San Cristóbal, Estado Táchira. El amigo Guardián de Joy, buenos días. Saludos desde Terraza La Pedregosa. Un saludo a toda la gente de La Pedregosa. El amigo Román desde las bellas y hermosas playas de Choroní. Hola, muy buenos días. Saludos desde Choroní. Mi amiga Carolina Edí. Hola, buenos saludos a todos. Buenos días. ¿Cómo están? ¿Cómo amanecen? Por aquí reporta sintonía también mi amiga Esther Coy. Buenos días, mi corazón. Dios te bendiga. Feliz y bendecido inicio de semana. Desde Caño Churica, Mucujepe. Un saludo para ella ahí en Mucujepe y a todas las personas, a todos mis amigos de Mucujepe, igualito como mi amigo Luis, allá en las Ajuntas, Mucujepe arriba. Saludos a toda mi gente campesina, mi gente, la gente que trabaja todos los días tempranito en el campo. También un saludo desde Villa Milenio, La Blanca, a mi amigo Jesús Rojas. Oscar Salas reporta sintonía. Buenos días desde Carúpano, donde dicen que son los mejores embutidos de Venezuela. Carúpano, me dice, son de los mejores, pero somos paisanos. Soy de Santa Cruz de Mora. Un saludo a toda la gente de Santa Cruz de Mora. Guardián de Joy, siempre escucho tu programa. Estaba en las calles del TikTok y salió tu live. Mira lo que me dice mi amiga Carolina Edí. Dedícame una canción que te pueda dedicar esa canción yo a ti. Mi amiga Carolina Edí. Bueno, yo le dije que quisiera ser de Luis Silva.

Ella me dice, sí, ya me la dedicaste y yo a ti. Está muy bonita esa canción. Bueno, para mi amiga Carolina Edí. Nos dice por aquí nuestra amiga Mari. Hello, muy buenos días. Buenos días. Elka Villarreal, buenos días y bendecido inicio de semana. Vigilante Disay, esta es mi otra cuenta. Síguenos, la invitación es para todos para que nos sigan. Ángel Briseño, bello amigo. Saludos igualmente. Aarón Moisés Villegas, buenos días, saludos desde México. Saludos para toda la gente de México. Mi amiga La Comanda, claro, la ciudad de San Cristóbal, estado Táchira, así nos hayan ganado ayer, pero Táchira es Táchira. Claro que sí. Quiere decir que Estudiantes de Mérida le ganó a Táchira ayer, Gabriel. 1-0. 1-0, Estudiantes de Mérida le ganó a Táchira, pero Táchira es grande en el fútbol. Ahí sí podemos, ahí sí. Viste que yo acepto. Yo creo que Táchira es más grande que nosotros en el fútbol. Táchira es más grande que nosotros en el fútbol, así que ahí sí se lo aceptamos. José González nos dice, buenos días, soy José Rojas del Chivo. Aquí el plátano va para arriba con el favor de Dios. Empezó a subir el plátano, correcto, empezó a subir. En la página subió 0.10 nada más, pero empezó a subir el plátano. Noviembre 11.21, hola nos envía, hola buenos días. ¿Me mandas de nuevo un saludo? Claro que sí, noviembre 11.21. Un saludo para mi amigo noviembre 11.21, mi amiga. No sé si es amigo o amiga. Comanda, en esta ustedes son de media y no sabes cómo quedó el partido. Quedó 2-1. Quedó 2-1 el partido. No tuve la oportunidad, ayer estuve ocupado. Mira mi estado de TikTok. Estaba en mi unidad de producción en la granja de cerdos en Caño Amarillo. Y no pude asistir tampoco al partido del Vigía, que perdió con Real Frontera también. Ustedes nos ganaron a nosotros. Real Frontera le ganó al Vigía. Saludos por aquí a mi amiga Kaylee, que me voy, tengo batalla. Bye. Pero síguenos, Kaylee. Síguenos. Síguenos y estamos activos en otra batalla ahí con San Cristóbal y el Vigía. Vamos a hacer con mi amiga Kaylee varias batallas. Dios me le pague por estar en una batalla con nosotros. Y bienvenida aquí al Campo en Acción cuando tú quieras, esta es tu casa. Noviembre 11-21, Lice, mi amiga Lice en Chiapas. Bueno, un saludo para mi amiga Lice allá en Chiapas. Bueno, cuando son las 5:36 de la mañana, vámonos con dos canciones más, dos llaneras para alegrar esta hermosa mañana para todos mis seguidores que están en TikTok, a los que están en vivo y a todas las personas que estén en sintonía escuchándonos en todas partes del globo terráqueo en el mundo.

0: 5:41 minutos. 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

59 minutos. Ahora, escuchemos las gloriosas notas del himno nacional de la República Bolivariana de Venezuela. Letra, Vicente Salias. Música, Juan José Landaeta.

himno del estado Mérida. Música, Gil Antonio Gil. Letra, Antonio Febres Cordero.

6:04. 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

0: Benito Díaz se lo enrolló. En el pasador Juan Tavares Elías Pato.
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0: Atención, amigos productores, ya tenemos los números frescos de las principales plazas y mercados mayoristas del país. Saquen papel y lápiz porque aquí vienen los precios que están marcando el ritmo del agro este día. 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Precio del toro en pie, mínimo $2.2 el kilogramo, máximo $2.3 el kilogramo. Precio del toro en canal, mínimo $4.4 el kilogramo, máximo $4.6 el kilogramo. Precio de la vaca en pie, mínimo $1.66 el kilogramo y máximo $1.94 el kilogramo. Precio de la vaca en canal, mínimo $3.61 el kilogramo y máximo $4.21 el kilogramo. El precio del maute, mínimo $2.15 el kilogramo y máximo $2.6 el kilogramo. En el área de los bufalinos, precio del búfalo en pie, mínimo $1.8 el kilogramo y máximo $2.02 el kilogramo. Precio del búfalo en canal, mínimo $3.69 el kilogramo y máximo $4.28 el kilogramo. El precio de la búfala en pie, mínimo $1.45 el kilogramo y máximo $1.64 el kilogramo. El precio de la búfala en canal, mínimo $3.15 el kilogramo y máximo $3.57 el kilogramo. El precio del baute, mínimo $2.05 el kilogramo y máximo $2.36 el kilogramo. El precio del cerdo para el día de hoy. Cerdo industrial en pie, mínimo $3.1 el kilogramo y máximo $3.9 el kilogramo. El precio del cerdo industrial en canal, mínimo $4.13 el kilogramo y máximo $5.2 el kilogramo. El precio de la cerda en pie, $3 el kilogramo y el precio de la cerda en canal, $4 el kilogramo. El precio del lechón para el día de hoy, lechón, $70 la unidad. El precio de la leche, leche de vaca, 0.8 centavos de dólar el litro. Ese es el precio mínimo. Y el precio máximo, $0.95 el litro. Había gente que me preguntaba que quiere el mínimo y quiere el máximo. Cuando decimos mínimo y máximo es que entre 0.80 y 0.95 centavos de dólar está el precio de... En ese precio está el rango donde paga, donde se puede negociar entre el productor y el que compra, el comerciante, así, entre 0.80 y 0.95 centavos de dólar el litro de la leche de vaca. También quiero enviar el precio de la leche de búfala, mínimo $1.04 el litro y máximo $1.23 el litro. El precio del plátano, el producto fetiche desde aquí, desde el corazón del sur del lago, precio sugerido a puerta de finca a nivel nacional. Plátano de primera subió de precio, $1.1 por kilogramo. Plátano para la industria, 0.80 centavos de dólar por kilogramo, también subió de precio. Ahí me están escribiendo los amigos del Chivo que el plátano va para arriba. Me comentaba el amigo Luis de la Tostonera, que el precio del plátano se va a subir demasiado. Así que atento a todos mis amigos productores del Chivo. El precio del plátano va a subir y eso es bueno para todos, menos para el consumidor. Pero el precio del plátano estaba muy bajito, así que va a ser precio del plátano para arriba. Así que un saludo a todos mis amigos productores del Chivo. Precio de la palma aceitera. Aceite crudo de palma, $1,500 la tonelada. Y el racimo de fruta fresca en $182 la tonelada. El precio del cacao, cacao seco, $2.3 el kilogramo. Y el cacao en baba, $15 el tobo. Vamos con el precio de las hortalizas. El precio del maíz jojoto, $14 el bulto de 30 kilogramos. El precio de la yuca, $45 el bulto de 30 kilogramos. El precio de la papa, $27 el bulto de 60 kilogramos. La cebolla, $28 el bulto de 60 kilogramos. La zanahoria, $32 el bulto de 60 kilogramos. El tomate de invernadero, $33.3 la cesta de 25 kilogramos. El tomate de campo abierto, $27.7 la cesta de 25 kilogramos. El pimentón, $37 la cesta de 20 kilogramos. El ají dulce, $31 la cesta de 20 kilogramos. El precio del ajo cabeza grande, $2.8 el kilogramo. El ajo cabeza pequeña, $1.9 el kilogramo. El precio del ajo pelado, $4 el kilogramo. El precio de la ahuyama, 0.27 centavos de dólar el kilogramo. El precio de la caraota, $1.25 el kilogramo. El precio de las frutas, vamos con el precio de las frutas. El aguacate, $20 la cesta de 30 kilogramos. La papaya, $0.45 el kilogramo. La naranja, que subió de precio, $35 la cesta de 35 kilogramos. El precio del limón, $35 la cesta de 30 kilogramos. El precio de la parchita, que bajó de precio, $14 la cesta de 20 kilogramos. El precio de la guanábana, $15 la cesta de 30 kilogramos. El precio de la fresa blandita, $14 la cesta de 14 kilogramos. El precio de la fresa dura, $28 la cesta de 14 kilogramos. Y por último, la fruta que le gusta a mi amigo Edinson Molina, que ya casi no le está gustando mucho porque como que la mora no va. El precio de la mora, $1.2 el kilogramo. Le recordamos a todos nuestros productores que dichos precios son sujetos a la tasa referencial del Banco Central de Venezuela. 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

el precio del dólar para el día de hoy. 487.11 bolívares el dólar y 569.76 bolívares el euro. 487.11 bolívares el dólar y 569.76 bolívares el euro. Esa es la tasa referencial del Banco Central de Venezuela para el día de hoy. ¿Y quién te lo trajo? 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

0: 6:24 minutos. 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

0: 6:45 de la mañana, 6:45 de la mañana, y seguimos aquí en el campo en acción. Quiero enviarle un saludo a esta hora de la mañana a mi amigo Ezequiel Bracho, que está en sintonía. También a mi amiga Karina, que nos dice buenos días, los escucho todos los días. Un abrazo, un saludo también para ti, Karina. También queremos enviarle un saludo en Santa Bárbara al popular Pájaro, que muy pronto abrirá la arepería Escalante, la original, el hermano del Pollo Márquez. Un saludo para él. Saludos, mi hermano Georgie, para saludar al Nono, al bisabuelo Abel, en sintonía en Mucujepe. Manda el Tizón Hernández, que molesta al profesor Abel y que envía una foto por el grupo del doble F de la radio, tomándose una agüita mágica con lo que se recolectó del amigo Abel. Ese Tizón es tremendo el amigo Tizón. También queremos decir que hoy va a haber un programa especial del rellenato que está cumpliendo 21 años con mi amigo Jorge Buitrago. Así que tenemos programa especial hoy de rellenato. Desde aquí, desde el campo en acción, felicitamos al amigo Jorge Buitrago y a ese hermoso programa de rellenato, programa que escuchaba yo con mi papito cuando íbamos para la parcela en el Chivo. Mi papá colocaba rellenato por la ranchera, sufría con el reggaetón, entonces con el vallenato, a él le gustaba el vallenato y a mí me gustaba el reggaetón. Cada vez que venía el reggaetón se ponía bravo, no le gustaba el reggaetón, pero él escuchaba el vallenato, famoso programa. ¿Quién no conoce rellenato? Aquí en el Vigía, en todo el sur del lago y en todo el mundo, con el amigo Jorge Buitrago, el Junior, que es uno de los mejores narradores, junto con Emanuel, de toda Venezuela. Aquí nos dice, ya estamos activo y full sintonía desde el kiosco de Muñeco de Trapo, en Los Pozones. Mi pana Georgie, queremos escuchar el tema Muerto de las Tres Matas. Así que vamos a decirle aquí a Gabrielito, bueno, despediremos con esa canción, ¿o no, Gabrielito? ¿Ah? Mañana, mire, dice que mañana la vamos a complacer porque ya está la última canción montada en la parrilla. Bueno, y por último, quiero saludar a mi amigo Giordano. Mi amigo Giordano en Nueva York, que está full sintonía junto con su esposa Dinalba, que él quiere saludar a su mamá Gerarda Velandria, que es más conocida en Caño Amarillo con mucho amor y con mucho cariño como Lala. Todo el mundo conoce a Lala, igualito que al señor Velandria, que paz descanse, el abuelo del amigo Giordano, amigo Giordano de mi cuñado Eduardo Piñero, super amigo de Eduardo Piñero, y su esposa Dinalba, amiga de mi esposa Génesis Piñero. Así que un saludo para mi amigo Giordano, que me alegró mucho de que me escribiera hoy en el TikTok y pudiéramos escribirnos después de tantos años y pudiéramos intercambiar el número. Así que para el amigo Giordano Velandria, allá en Nueva York, un saludo del amigo del campo, un saludo de toda la gente del campo en acción. Y así, con el amigo Giordano, llegamos al final de un programa más del Campo en Acción. Hoy programa número 46 del Campo en Acción. Mañana, la invitación para mañana a todos para que estén activos a las 5 de la mañana en un programa más del Campo en Acción. Así que Dios me le pague a todas las personas que estuvieron activas hoy en sintonía. Dios me le pague a Gabrielito Paredes por un día más estar parándose temprano a venir a acompañar al amigo del campo. Así que Dios me los bendiga.
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2: 6:57. 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
2: 6:59. 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
17: 7:04. 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
12: Muy buenos días, tengan todas y todos ustedes, sean cordialmente bienvenidos y bienvenidas a su noticiero matutino de hoy lunes, 4 de mayo del año 2026. Reciban los buenos días de todo el equipo que elabora con mucho cariño para ustedes a la mañana de hoy. En la presidencia, licenciada Carmen Beatriz Márquez. En la gerencia general, el licenciado Jimel Guerrero. En la dirección, el licenciado Emmanuel Méndez. Dirección comercial, abogado Jessy Beli Arellano. En la gerencia técnica, el ingeniero Miguel Rodríguez y José El Pollo Márquez. Grabación, edición y montaje, Norberto Acevedo. En la planta transmisora, el señor Algemiro Belandia. En los controles, Gabriel Paredes. Y quien hará para ustedes, Yurima Ramírez, certificado de productor nacional independiente número 32.765. Son las 7:04 de la mañana. Recordamos nuestro

0: números telefónicos 075-881-2240, 075-881-0104. Mi número celular, el 0414-757-5595. 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Viene a las 7:05 de la mañana. 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
0: 7:06.
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0: 7:06. Avanzamos con las informaciones.
1: Suceso.
0: 7:06. Localizaron muerto a un hombre que estaba desaparecido en el valle. Sin signos vitales, localizaron a un hombre que estaba desaparecido en la calidad de Del Valle, del estado Mérida. El fallecido fue identificado por las autoridades como José Ramiro Hernández Marquina, de 49 años de edad, quien tenía más de 2 días extraviado en esa localidad. El cadáver de José Hernández fue hallado en el caudal de la quebrada El Arado, ubicada entre los sectores Monterrey y las cuadras de El Valle, en el municipio Libertador de la entidad merideña. Al sitio acudieron funcionarios del Cuerpo de Bomberos de Mérida, de Bomberos ULA, del Grupo de Rescate Cosmar Castillo y de la Secretaría de Justicia Paz Comunal, dirigida por Fabiola Villarreal, quienes recuperaron el cuerpo y custodiaron la escena. Mientras llegaban los efectivos adscritos a la Coordinación de Investigaciones de Delitos contra las Personas Mérida del Cuerpo de Investigaciones Científicas Penales y Criminalísticas a iniciar las averiguaciones de rigor, hasta el momento se desconocen mayores detalles con relación a este caso. 7:07. Motorizado grave tras suceso vial en La Variante. Un hombre de 37 años de edad resultó gravemente herido al verse involucrado en el vuelco de una moto sobre el pavimento en la carretera La Variante, en el estado Mérida. El lesionado fue identificado por las autoridades como Gerson Jesús Sosa, quien le diagnosticaron traumatismo craneoencefálico moderado y politraumatismo generalizado. Este hecho vial ocurrió en horas de la tarde de este viernes en el sector Los Limos, en la carretera La Variante, en el municipio Sucre de la entidad merideña. El motorizado fue auxiliado por funcionarios de Protección Civil de Lanís, quienes lo trasladaron hasta la emergencia del Hospital de Lagunillas, desde donde lo refirieron hasta el Instituto Autónomo Hospital Universitario de los Andes. 7:08.
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0: 7:08. Avanzamos con las informaciones. Encontraron muerto a un hombre en la avenida Los Próceres de Mérida. Pasada las 3 de la madrugada de este sábado 2 de mayo, fue localizado sin vida el cuerpo de un hombre en plena acera del canal de descenso de la avenida Los Próceres de la ciudad de Mérida. Comisiones de Protección Civil y del Cuerpo de Bomberos se apersonaron al sitio. Constataron que el ciudadano para ese momento no tenía signos vitales por las lesiones sufridas. Se trata de un presunto arrollamiento. Efectivos de la Policía Nacional Bolivariana fueron notificados al llegar al lugar. Verificaron que el infortunado no portaba pertenencias ni documentos de identidad. Tiene los siguientes rasgos físicos: color de piel blanca, color de cabello negro, estatura 1.70, con una edad aproximada de 20 a 25 años. Vestía chemis color verde oscuro, pantalón de gabardina color azul, correa de tela color negra con gris, botas tipo seguridad color marrón, medias color blanco con gris. El cadáver fue removido y trasladado hasta la morgue del Instituto Autónomo Hospital Universitario Los Andes. Los organismos de seguridad iniciaron las investigaciones del caso. 7:10. Protección Civil SEA brindó atención inmediata a ciudadano tras accidente vial. Funcionarios de Protección Civil y Policía del Estadal del municipio SEA desplegaron un operativo de atención de emergencia tras reportarse un hecho vial en el sector Los Churruscos, ubicado en la local 003 de la población sedeña. El incidente involucró a un ciudadano de 45 años de edad identificado como Homero Ramírez, con residencia en el páramo de Mariño, municipio Tobar. Ramírez se desplazaba en una unidad motorizada marca Empire, modelo Owen, en color negro, el cual sufrió un vuelco fuera de la vía. Al momento del abordaje por parte de los funcionarios naranja, el lesionado presentó escoriaciones en el pómulo izquierdo, laceración en el tabique y traumatismo torácico cerrado. Asimismo, el equipo de guardia evidenció signos de intoxicación etílica en el conductor. Tras recibir los primeros auxilios en el sitio, el herido fue trasladado de urgencia en la unidad de ambulancia hasta el ambulatorio de la población de SEA, donde fue recibido por el personal médico de guardia para su debida evaluación y tratamiento. 7:11.
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0: 7:11. Niño de 8 años murió por una descarga eléctrica en El Chivo. Este sábado en horas de la tarde falleció un niño de 8 años de edad por una descarga eléctrica. El hecho ocurrió en el barrio 3 de septiembre de la parroquia Simón Rodríguez del municipio zuliano Francisco Javier Pulgar. El menor fue identificado como Josías David de la Osa Cantors, quien al parecer quedó pegado a un poste de alumbrado público. De esta manera lo reportó el ciudadano Víctor Álvarez, quien pasó por ese en ese momento y lo trasladó hasta el ambulatorio rural tipo 2 de El Chivo. Relató que se trasladaba por la vía alterna y observó al niño pegado a un poste de alumbrado eléctrico. Lo despegó con un palo y lo trasladó hasta el centro asistencial, en donde llegó sin signos vitales. Se desconocen las causas de cómo ocurrieron los hechos, motivo por el cual funcionarios de la Policía Bolivariana del Estado Zulia iniciaron las investigaciones para esclarecer este suceso que lamentablemente enluta a una familia del sur del lago. 7:12.

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1: 7:13 minutos, avanzamos con más informaciones. Tenemos que un muerto y un herido tras volcamiento de camión en el sector Barragán, vía Barinas a Mérida. Un fatal accidente de tránsito se registró la noche de este domingo 3 de mayo en la carretera nacional que conecta los estados Barinas y Mérida. Un vehículo de carga pesada que transportaba pintura desde la ciudad de Maracay con destino a la entidad merideña se salió de la vía y cayó a las aguas del río, dejando un saldo de una persona fallecida y otra herida. De acuerdo con la información, el siniestro ocurrió aproximadamente a las 10:30 de la noche, aproximadamente a la altura del puente del sector Barragán del municipio Bolívar del estado Barinas. Por causa que aún son objeto de investigación por parte de las autoridades, el conductor perdió el control de la unidad, lo que provocó que el camión volcara fuera del pavimento y terminara sumergido en el cauce del río. Al lugar del acontecimiento se desplegaron de inmediato comisiones mixtas para atender la emergencia de Protección Civil, el Cuerpo de Bomberos del Estado Barinas y Policía Nacional Bolivariana. Los equipos de rescate lograron auxiliar al sobreviviente del impacto, quien tras recibir atención primaria en el sitio, fue trasladado de urgencia al centro hospitalario más cercano para su estabilización. Por su parte, las autoridades confirmaron el hallazgo de una segunda persona sin signos vitales entre los restos del vehículo. Hasta el momento, los organismos de seguridad mantienen bajo resguardo la zona del accidente. Expertos de la PNB han iniciado las experticias correspondientes para determinar si el suceso fue producto de una falla mecánica, condiciones de la vía o un error humano. De manera oficial, los datos personales de las víctimas aún no han sido revelados. 7:14 minutos. Motorizado resultó gravemente herido al ser impactado por una camioneta en El Vigía. Este domingo en horas de la tarde, el conductor de una motocicleta fue impactado por una camioneta en la carretera Panamericana, sector Brisas del Chamán, en el municipio Alberto Adriani. El lesionado responde al nombre de Freider Alejandro Carrero Prada, de 19 años de edad, a quien conducía una motocicleta marca Jauguín, modelo MD Águila, color azul, sin placa, cuando fue impactado por la camioneta marca Ford, modelo Lariat XLT, color negro y plata, conducida por Marcos Tulio Rodríguez Sánchez, de 60 años de edad. Freider Alejandro sufrió fractura de fémur de miembro inferior derecho y de múltiples escoriaciones, siendo trasladado al hospital Hugo Chávez de El Vigía por efectivos de la policía bolivariana a cargo del jefe de acciones José Pernía, quienes levantaron el accidente. Se pudo conocer que la causa del hecho vial se produjo la presunta invasión del conductor de la camioneta, quien sin percatarse chocó al motorizado. 7:16 minutos.
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7:16, Luto en La Guaira, se lanzó al mar a salvar a sus primitos y todo terminó en tragedia, en lo que sería un día de diversión. Un hecho trágico ocurrió este sábado en el balneario Naiguatá, en La Guaira, cuando un joven de 15 años de edad se lanzó al mar a tratar de salvar a sus primitos, pero lamentablemente terminó siendo arrastrado por la corriente. Nilson Rivero, de 15 años de edad, llegó a la playa con su tía y tres primos, según reseñó La Verdad de Vargas. El jovencito estaba feliz e incluso se tomó varias fotos con ellos. Como era de esperarse, todos se metieron al mar, pero en un momento todo cambió. Los niños se estaban ahogando, por lo que Nilson no lo pensó y se dispuso a rescatarlos. De acuerdo al mencionado medio, la madre de los pequeños también se metió para salvar a sus hijos, pero no se dio cuenta de que su sobrino también estaba en el agua. Al parecer, el jovencito estaba agotado por el esfuerzo y no logró salir. Posteriormente, funcionarios de los organismos de seguridad lo buscaron varias horas, pero no dieron con él y tuvieron que suspender la búsqueda cuando las condiciones del mar los obligó a hacerlo. Se espera que en las próximas horas se reanude la búsqueda si las condiciones así lo permiten. 7:17.

7:18 minutos. Consternación en Portuguesa. Muere joven médico al estrellar su vehículo contra un árbol en la autopista José Antonio Páez. Un médico de 29 años de edad perdió la vida este sábado luego de que su vehículo se salió de la carretera y se estrelló contra un árbol en la autopista José Antonio Páez. Esto a la altura del sector Las Marías, en el municipio Guanare, estado Portuguesa. La víctima fue identificada como Victorio Gianni Rodríguez Cialpi, quien residía en el barrio Los Guasimitos de Barinas, donde estudiaba su especialización en oftalmología. Según el portal Portuguesa Reporta, Rodríguez Escalpir ingresó a la Universidad Nacional Experimental Francisco de Miranda en Coro, de donde se graduó en el año 2023. El suceso causó consternación entre los allegados, especialmente por encontrarse lejos de su familia que está fuera del país. 7:19 minutos.

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1: Siete veinticinco minutos avanzamos con las informaciones y Aula recibe medicamentos oncológicos de alto costo. Con el objetivo de garantizar la continuidad de los tratamientos oncológicos, este miércoles arribaron al Instituto Autónomo Hospital Universitario Los Andes medicamentos de alto costo enviados por el Ministerio del Poder Popular para la Salud y recibidos por el equipo de farmacia.

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1: Siete veinticinco minutos avanzamos con las informaciones y Aula recibe medicamentos oncológicos de alto costo. Con el objetivo de garantizar la continuidad de los tratamientos oncológicos, este miércoles arribaron al Instituto Autónomo Hospital Universitario Los Andes medicamentos de alto costo enviados por el Ministerio del Poder Popular para la Salud y recibidos por el equipo de farmacia de alto costo de oncología. Bajo la coordinación de María Victoria Rojas, la dotación forma parte del flujo constante de distribución que se realiza mensualmente, asegurando que los pacientes de esta unidad cuenten con los fármacos necesarios para cumplir sus esquemas terapéuticos sin interrupciones. La recepción estuvo acompañada por el equipo especializado del área dirigido por Milagros Castillo, reafirmando el compromiso del personal de salud en la atención integral de los pacientes que requieren terapias de alta complejidad. Estas acciones se desarrollan gracias a la cooperación permanente entre el Gobierno Nacional y la Gobernación del Estado Mérida, garantizando el acceso oportuno a tratamientos especializados para el pueblo merideño. 7:26. Lluvias obligan al cese preventivo de operaciones en plantas de potabilizadoras de Mérida. Debido a las fuertes y constantes precipitaciones registradas en los últimos días, el Ministerio del Poder Popular de las Aguas, en conjunto con Hidrovén y la Gobernación del Estado de Mérida, han anunciado la interrupción temporal del servicio de agua potable en la capital del estado. El secretario de Servicios Públicos de la Gobernación, Hernán Guacarán, informó que factores climáticos adversos de gran magnitud han incrementado significativamente los niveles de turbidez en las cuencas de captación, lo que obligó al cese preventivo de operaciones en las principales infraestructuras hídricas de la ciudad. 7:27.
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1: 7:27. Gobierno atiende emergencias por lluvias en Santos Marquina. En una acción conjunta entre los tres niveles de gobierno, este sábado se llevó a cabo una inspección profunda en las zonas críticas del municipio de Santos Marquina tras las fuertes precipitaciones que han azotado al occidente del país. Gracias a la coordinación institucional, un equipo multidisciplinario y maquinaria pesada tipo Jumbo trabajan sin descanso en la canalización y encauzamiento del afluente para evitar riesgos futuros. Asimismo, se logró el despeje de 6 derrumbes en la troncal 007, específicamente en el tramo que conecta a las comunidades de La Plazuela y El Pedregal, restituyendo con éxito la conectividad en esta vía. El alcalde Balmoreo Talora, junto al general Antonio Rodríguez, secretario de Seguridad Ciudadana de la Gobernación de Mérida, lideraron el despliegue en atención de las instrucciones del gobernador Arnaldo Sánchez. Funcionarios de Protección Civil realizaron el censo de viviendas afectadas y una inspección técnica detallada en la posada Mamá Rosa. Este esfuerzo cuenta con la participación activa de la Policía Nacional y Estatal, grupos de rescate locales y el Poder Popular bajo el esquema de la Unión Cívico-Militar. 7:28. Vándalos destruyen sillas de la tribuna sur tras victoria de Estudiantes de Mérida ante Táchira en el Metropolitano. Este sábado 2 de mayo, lo que debía ser una jornada de júbilo para el fútbol regional terminó en indignación a pesar de la victoria de Estudiantes de Mérida 2-1 ante Deportivo Táchira, el coloso de Zumba. El comportamiento de un sector de la fanaticada ha generado un fuerte rechazo en opinión pública. En lo deportivo, el rojiblanco logró imponerse con autoridad ante el conjunto aurinegro con un marcador final de 2-1. Estudiantes de Mérida hizo respetar su casa en una nueva edición del Clásico Andino, sumando 3 puntos vitales y desatando la euforia entre los asistentes que colmaron las tribunas del Estadio Olímpico Metropolitano. Sin embargo, el brillo del resultado se vio opacado tras el pitazo final. Aficionados presentes en el recinto denunciaron y calificaron como antideportiva la actitud de un grupo de personas ubicadas en la tribuna sur. Según testigos, varios individuos procedieron a arrancar de forma violenta las sillas del mobiliario.

0: espacio público, causando daños materiales considerados a la infraestructura del estadio. Testigos del incidente lamentaron que un evento familiar y de sano esparcimiento se convirtiera en escenario de violencia. Es inaceptable que tras ganar un partido tan importante, la respuesta sea destruir nuestra propia casa, manifestó uno de los aficionados presentes. 7:30 minutos.
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0: 7:30 minutos. Talento sedeño triunfa en Olimpiada Regional de Robótica Creativa. Los jóvenes sedeños Valeria Molina y José Leonardo Guerrero dejaron en alto el nombre del municipio y del estado Mérida tras su destacada participación en la fase regional de la Olimpiada de Robótica Creativa Andes Llanos, celebrada recientemente en el estado Táchira. El evento tecnológico enmarcado en el programa Semilleros Científicos del Ministerio del Poder Popular para la Ciencia y la Tecnología reunió a 95 expositores de 6 estados del país: Amazonas, Apure, Barinas, Trujillo, Mérida y Táchira. Durante 2 días, participantes demostraron su ingenio y disciplina y capacidad para resolver retos de innovación mediante el pensamiento crítico. Valeria Molina y José Leonardo Guerrero, integrantes del equipo Protocronos, alcanzaron la gloria tecnológica con su proyecto Pathfinder al titularse campeones por el estado Mérida. Los jóvenes sedeños se impusieron ante 17 delegaciones en la exigente categoría Desafío Creativo, seguidores de línea, luego logró que les otorgó el pase directo a la Olimpiada Nacional en Caracas. Esta iniciativa no solo destaca por su ingenio, sino por su capacidad de transformar la curiosidad juvenil en soluciones tecnológicas que responden de manera funcional a las necesidades de su entorno. 7:31 minutos. SEA se convirtió en la capital de la danza con exitoso encuentro regional. Con un colorido y elegancia que caracteriza nuestras tradiciones, el municipio SEA se vistió de gala para recibir a más de 20 agrupaciones dancísticas provenientes de los estados Mérida, Táchira y Zulia, con el propósito de celebrar por todo lo alto el Día Internacional de la Danza. Andreina Guerrero, docente y estudiante de literatura o de la licenciatura pedagógica alternativa en danza, nacionalista de los programas universitarios de estudios abiertos de la UPTM Clever Ramírez, en nombre de todos los organizadores, informó que el evento inició con una misa de acción de gracias, un acto cívico en la Plaza Bolívar, en un vibrante desfile por las principales calles de la población. Guerrero destacó que este encuentro permitió resaltar el talento regional y generosa, tradicional, moderno y nacionalista. Fue un intercambio de culturas que nos permitió enriquecer nuestro patrimonio, afirmó, agradeciendo además el apoyo de las instituciones y amigos que hicieron posible el éxito de esta jornada. 7:33 minutos.
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0: 7:33 minutos. Las imprudencias y las fallas mecánicas siguen liderando los accidentes viales. Rocibel González, coordinadora del Observatorio de Seguridad de Vial, informó que según los registros de la organización, la imprudencia y las fallas mecánicas siguen liderando las razones detrás de los accidentes viales, que en lo que va de año ya han cobrado cientos de vidas. González habló a propósito de unos datos presentados sobre la situación de las vías en el país durante los primeros 3 meses del año, donde se contabilizaron un total de 986 accidentes de tránsito. Estos eventos han dejado un saldo lamentable de 360 personas fallecidas, de las cuales 315 eran hombres y 73 mujeres. Las estadísticas revelaron una realidad preocupante para quienes utilizan motocicletas. Más del 50% de los fallecidos pertenecían a este grupo. Los perfiles recurrentes de las víctimas son jóvenes entre 20 y 26 años de edad, hombres en plena edad productiva. El observatorio clasifica las causas en 4 categorías principales, siendo el factor humano el responsable de la gran mayoría de los siniestros, que incluye el uso del celular al conducir, exceso de velocidad, inexperiencia, maniobras imprudentes, consumo de alcohol y falta de descanso. También esta falla mecánica como pérdida de frenos o explosión de neumáticos, tanto en vehículos particulares como en transporte público.

0: tráfico y motos, seguido del factor vial. Asimismo, están las deficiencias del pavimento, alcantarillas sin tapa, falta de iluminación y, por último, el factor climático, que son aquellas condiciones adversas como la lluvia o la llovizna. 7:35 minutos.
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0: 7:35 minutos, avanzamos con las informaciones locales. El alcalde Lisandro Segura dio apertura al clásico ciclístico Primero de Mayo en El Vigía. Este viernes se realizó el gran clásico ciclístico Primero de Mayo en el municipio Alberto Adriani, en su 26ª edición, el cual contó con varias etapas en diferentes categorías. El evento, que se efectuó en horas de la mañana, tuvo lugar al final de la avenida 15 del Vigía. Cabe destacar que la presencia del alcalde Lisandro Segura, junto con Alfredo Mendoza, presidente del Consejo Municipal, y Ricardo Romero, presidente del Instituto Municipal de Deporte y Recreación. Este evento ciclístico es organizado anualmente por la Rectificadora Industrial Sur del Lago, Junco Compañía Anónima, a propósito de la celebración del Día del Trabajador. El burgomaestre fue el encargado de dar apertura al clásico ciclístico, que comprendió las categorías élite, juvenil y máster. Asimismo, aprovechó para invitar a los apasionados del ciclismo a la cuarta edición de la Vuelta al Vigía en bicicleta en las categorías menores. El evento se realizará los días 29, 30 y 31 de mayo en el marco de las ferias y fiestas del Vigía 2026, expresó Segura. Tras un recorrido de varios kilómetros por la avenida 15, José Cheo Junco, propietario de la empresa en mención, entregó los trofeos a los ciclistas que ocuparon el primer, segundo y tercer lugar. Importante destacar la participación de 84 ciclistas provenientes de los estados Mérida, Trujillo y La Guaira. Finalmente, es de mencionar que la jornada contó con el apoyo de los funcionarios de la Unidad de Gestión de Riesgo y Administración de Desastres de la Alcaldía Alberto Adriani, así como bomberos de Mérida y efectivos de la Guardia Nacional Bolivariana. 7:37 minutos. Alcalde Lisandro Segura reconoce trayectoria de la doble campeona de boxeo Camila Valero. Este viernes el alcalde Lisandro Segura hizo entrega de un merecido certificado de reconocimiento a Camila Valero, destacada habitante de la parroquia Gabriel Picón González, tras coronarse campeona internacional amateur del Consejo Mundial de Boxeo en la categoría 48.5 a 50 kilogramos. Cabe recordar que el campeonato se celebró en Morelia, Michoacán, México, del 23 al 25 de abril del año 2026. Valero hizo historia al convertirse en doble campeona internacional, conquistando este torneo por segundo año consecutivo. Desde las instalaciones de la Cámara de Comercio e Industria del Vigía y Sur del Lago, el burgomaestre reconoció a Valero como una embajadora del deporte y un orgullo vigiense. 7:38 minutos.
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0: Docentes y gremios profesionales alzaron su voz por salarios dignos. Tal y como se había previsto, este primero de mayo, trabajadores del sector educativo y representantes de diferentes gremios profesionales se concentraron en la avenida Bolívar del Vigía, frente al Centro Cultural Mariano Picón Salas, para exigir condiciones laborales dignas y ajustadas a la realidad económica del país. José Ramón Gutiérrez, directivo de la Federación Venezolana de Maestros, expresó que ante el anuncio de la presidenta encargada Delcy Rodríguez sobre el ajuste salarial, lejos de aclarar dudas, creó más, pues aún sabíamos que no iba a satisfacer nuestras necesidades. Ahora tampoco sabemos si hubo aumento de sueldo, de bonos. Habló sobre un ingreso integral de $240, pero sin desglosar cómo se come eso. Será hasta el lunes que salga en Gaceta Oficial a saberlo, agregó. 7:39 minutos. Comerciantes aclaran caso de la señora con billete falso. Comerciantes, donde se hizo viral el video de un billete falso con el que iba a cancelar, una cliente emitió una aclaratoria a los vigienses en vista de que la señora Carolina Francis, de profesión contadora pública, se vio afectada en su trabajo por el video difundido, siendo inocente del mismo. Expresó la afectada: en honor a la verdad, desconocía que el billete era falso, el cual inocentemente

0: supuestamente pretendía comprar con él. De igual manera estuvo presente la persona que se lo dio, quien también manifestó lo mismo en vista de que no tiene máquina para verificar la autenticidad del billete. Esta aclaratoria la hacen a fin de limpiar el nombre de estas dos señoras de señalamientos que han padecido a través de las redes sociales por el caso, admitiendo que una situación como esta le puede suceder a cualquiera, por lo que pidieron disculpas a las dos señoras por lo sucedido. 7:40 minutos. Alcalde Lizando Segura acompañó al gremio de transporte en la gran caravana del Día del Trabajador. En el marco de la celebración del Día Internacional del Trabajador, este 1 de mayo, el alcalde del municipio Alberto Adrián Lizando Segura acompañó con entusiasmo al gremio del transporte durante la gran caravana organizada por todas las organizaciones de taxi del municipio en una jornada cargada de alegría, unión y reconocimiento a la fuerza laboral adrianista. Junto al mandatario municipal estuvieron presentes el presidente de la Cámara Municipal, Alfredo Mendoza, el concejal Marcos Varela, quienes se sumaron a esta significativa actividad para respaldar a los trabajadores de El Volante y celebrar junto a ellos esta importante fecha. La gran caravana partió desde el sector Omaira Candelas y recorrió las principales vías de la ciudad hasta llegar al Parque Metropolitano, donde los participantes disfrutaron de una jornada festiva amenizada por la banda show del municipio, en medio de un ambiente lleno de colorido, entusiasmo y espíritu de celebración. El alcalde Lisandro Segura destacó la importancia de reconocer el esfuerzo diario de los trabajadores, especialmente del sector transporte, por su compromiso con el desarrollo y la movilidad del municipio. Hoy acompañamos con orgullo a nuestros trabajadores del transporte, hombres y mujeres que día a día contribuyen al progreso de Alberto Adriani. Esta gran caravana representa la unidad, el esfuerzo y la alegría de nuestro pueblo en una fecha tan significativa como el Día del Trabajador, expresó el burgomaestre. 7:42 minutos.
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0: SAMAT continúa desplegando en toda la jurisdicción con jornada de registro y actualización de comerciantes. El Servicio Autónomo Municipal de Administración Tributaria SAMAT mantiene su despliegue en toda la jurisdicción con el objetivo de registrar a nuevos comerciantes y actualizar la información de quienes ya forman parte de su base de contribuyentes. El superintendente del SAMAT, Henry Molina, informó que a apenas 2 semanas de trabajo se ha logrado censar a 281 nuevos comerciantes como parte de esta jornada especial orientada a fortalecer el control tributario y ampliar la incorporación de contribuyentes al sistema municipal. Llevamos ya 281 nuevos comerciantes censados en 2 semanas de trabajo. El SAMAT continuará con esta jornada durante el próximo mes porque todavía faltan muchos comerciantes por inscribirse ante el Servicio Autónomo Municipal de Administración Tributaria, descartó Molina. 7:43 minutos. Vecinos del barrio Bolívar denunciaron contaminación sónica a altas horas de la noche en El Vigía. Vecinos del barrio Bolívar del municipio Alberto Adrián anunciaron la terrible contaminación sónica que perturba la tranquilidad en horas nocturnas y de descanso. Con un video aficionado, los afectados hacen constar de manera como ciudadano propietario de vehículo con un fuerte sonido hace caso omiso a la solicitud hecha de bajar volumen para poder dormir. Ingiriendo bebidas alcohólicas, el propietario del vehículo se negó a la petición hecha por el vecino de forma respetuosa. Los afectados hacen el llamado a las autoridades para que tomen cartas en el asunto para evitar este tipo de escenarios, ya que parece que se repite constantemente. 7:44 minutos. Motoconchos infractores pagan con labor social en Alberto Adriani. Con la intención de minimizar los hechos viales en la parroquia Nucete Sardi del municipio de Alberto Adriani, la coordinación policial número 8 del Vigía, comandada por Alejandro Lobo, implementó un plan conciencia vial a los infractores de vehículos de dos ruedas. En sus palabras, Lobo informó que ante las infracciones cometidas por estos motorizados, pagan sus faltas con trabajo social para embellecer espacios públicos y recuperar áreas comunes en pro del disfrute de la colectividad. Buscamos que los jóvenes tomen conciencia y respeten las leyes de tránsito con el uso debido del casco de seguridad, portar la placa identificación.

0: identificación, documentos que acrediten propiedad, no circular con más de un pasajero en dicho vehículo, para de esta forma cuidar la integridad del motorizado, como demás usuarios de la vía, explicó Lobo. Señaló que la acción está enmarcada en las leyes de la República Bolivariana de Venezuela, que buscan crear conciencia en los jóvenes y generar respeto a las leyes. 7:45 minutos. Equipo Team Family, Alcaldía Alberto Adrián y la Gallina Dorada clasificó al Campeonato Nacional Preliminatorio. Tras su participación en el Campeonato Nacional Preliminatorio de Ciclismo en el Estado Trujillo, el equipo Team Family, Alcaldía Alberto Adrián y la Gallina Dorada clasificaron a los Juegos Nacionales 2026. Así lo informó Ricardo Romero, presidente del Instituto Municipal de Deporte y Recreación, quien, cumpliendo políticas públicas del alcalde Lisandro Segura, destacó que 14 atletas fueron los que clasificaron en las modalidades de pista y ruta. Dijo que los dirigidos por José Alirio Contreras tuvieron 8 días de competencia y representarán al Estado Mérida en los venideros Juegos Nacionales. Finalmente, Ricardo Romero acotó que entre los atletas clasificados se encuentran el campeón nacional Alan Pérez, quien clasificó sobrado de ruta. El gobierno de Lisandro Segura se enorgullece por el importante avance del equipo de ciclismo, reafirmando el apoyo al deporte municipal. 7:46 minutos.
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4: Siete cincuenta y un minutos, avanzamos con el Evangelio de hoy, 4 de mayo 2026, de San Juan, capítulo 14, versículos 21-26. Judas, no el Iscariote, pregunta por qué Jesús se manifestará a los discípulos y no al mundo. La respuesta es que el mundo no lo conoce ni lo recibe, mientras que el amor fiel permite la manifestación interna de Dios, y Cristo destaca que el amor a él se demuestra cumpliendo sus mandamientos, lo que atrae el amor del Padre y la morada interior de Dios. Jesús promete enviar su Espíritu Santo para enseñar y recordar sus enseñanzas. La obediencia y el amor son clave para una relación íntima con Dios. Hoy es el día de San Florián, santo patrón de los bomberos, desalinadores y fabricantes de jabón. Su asociación con los bomberos se debe a la leyenda de que detuvo a un gran incendio con una sola jarra de agua. Fue un oficial del ejército romano del siglo III al siglo IV. Fue martirizado y arrojado al río en Austria en el año 304 por negarse a perseguir a los cristianos durante la persecución del emperador Diocleciano. Ayer fue el día de la Santa Cruz de Mayo en honor a la Cruz del Señor Jesús. Dios le bendiga, presbítero Carlos Pérez Velandria. Amén. Bueno, y hoy tenemos cumpleañeros, sí señor. Hoy tenemos cumpleañeros, un cumpleañero muy querido, un cumpleañero que siempre ha sido fiel oyente de Acción 104.5 FM, aun cuando está fuera de nuestro país. Desde España nos escucha todos los días, desde Coruña, España. Así que felicitaciones para nuestro fiel oyente, el señor José Luis Rodríguez, hoy de cumpleaños. Que Dios le bendiga grandemente y que cumpla muchísimos, muchísimos años más. Gracias por ser uno de nuestros fieles oyentes fuera de nuestras fronteras. Él está en España, pero está siempre pegadito a Acción 104.5 FM, siempre sintonizando, atento ante todas las informaciones, toda la música y la programación en general de Acción 104.5 FM. De verdad, muchísimas gracias por siempre estar atento, por siempre estar allí, por ser uno de nuestros fieles oyentes fuera de nuestras fronteras. Y feliz, feliz cumpleaños, que lo disfrute al máximo. Bendiciones para usted, José Luis. Bien, por acá continuamos con la mensajería. Nos dice, hola Yurima, buenas tardes. No, será buenos días. Buenos días. Por favor, para que me regale el cronograma del ACE Urbano. Ya lo vamos a leer, ya vamos a buscarlo por allí. Por acá nos dice, buenos días, licenciada Yurima, nos dejaron desde el jueves la basura, el aseo no pasó por el sector Nuevo Milenio, zona industrial, agradezco pronta solución. Ya vamos a informarle al ingeniero Leomar, que siempre está allí atento, pendiente, igual que Alison, siempre están allí escuchando las informaciones, está pendiente de atender el llamado de la comunidad. Bien, por acá nos dice, bueno, me preguntan si está lloviendo. No sé en este momento si está lloviendo o no, porque estoy dentro de la emisora y aquí no sabemos si está lloviendo o no. Buen día, licenciado. Un llamado a los señores de Aguas de Mérida para que se aboquen a arreglar un enorme bote de agua que hay frente al parcelamiento San Luis y está dañando el pavimento, nos dice por acá el oyente. Por acá también nos envían una imagen de una placa, la tiene por acá un señor de nombre Samuel. Vamos a... la placa es AI7E58R. AI7E58R, dice Sucre, es una placa. Agradecemos quien se le haya extraviado esta moto. El señor Samuel la tiene. Por favor, comunicarse al 0424-773-2928. 0424-773-2928.

0: Bien, son las 7:56 minutos, ya llegando al final del programa por el día de hoy. Continúen ustedes con la mejor programación. 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
2: 8:01. 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

0: Una feliz mañana. Buenos días, buenos días, buenos días, buenos días, buenos días, buenos días, buenos días, buenos días. Zona sur del lago, occidente del país. Aquí comienza el reguenato por Acción 104.5, La Diferencia en el Dial. Buenos días, en nombre de la licenciada Carmen Beatriz Márquez, la gerencia general del licenciado Chibel Guerrero. Dirección del licenciado Emmanuel Méndez. Dirección comercial de la doctora Yesibeli Arellano. Responsable de transmisión, ingeniero Miguel Rodríguez y José Aurelio El Pollo Márquez. Edición, montaje, grabación y efectos especiales, Norberto Acevedo. Control audio master estéreo digital, totalmente sincronizado, digitalizado y computarizado, Gabriel Paredes. Y por acá en la animación, producción, musicalización y conducción del reguenato, quien les habla, Jorge Armando Buitrago, el Junior, 18779, locutora de este hermoso país, certificado expedido por el otrora Ministerio de Transporte y Comunicaciones, bajo el número 18779. Como productor nacional independiente, expedido por el MISI bajo el número 4093, y miembro activo de la Asociación de Locutores Profesionales y Afines del Vigía, ASOLOBI. Bienvenidas y bienvenidos a un nuevo reguenato. Hoy con muchas ganas de disfrutar de buena música, de buen reggaetón y de buen vallenato, hasta las 10 de la mañana, por Acción 104.5, definitivamente La Diferencia en el Día. 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
3: 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Y gracias a todos ellos. Bienvenidas y bienvenidos al Reguenato de hoy lunes, comienzo de una nueva semana, 4 de mayo del año 2026. Comenzó con el pie en el acelerador. El mes de mayo, el mes de aniversario del Reguenato. El pasado 2 de mayo nos cayó sábado. Celebramos nuestros 21 años de éxito, 21 años ya del Reguenato. Récord de sintonía. Hoy estaremos haciendo un programa bastante especial para recordar los inicios también del Reguenato del año 2005. Nuestras celebraciones y por supuesto todo lo que ha transcurrido durante estos 21 años de éxitos en el Reguenato. Récord de sintonía, 21 años siempre en el primer lugar. Gracias a todos por estar siempre con el Reguenato y gracias también por todos los saludos. El día sábado nos llegaron muchos mensajes. Gracias a todas esas personas que dedicaron un momentico de su tiempo para felicitarnos. Bueno, pues vamos a seguir recibiendo felicitaciones al 0414-755-0495. 91 años del Reguenato. Así continuamos con más del Reguenato. Hasta

Y cuando el tiempo se vaya, lo más reciente para Fonseca, acá en el Reguenato, récord de sintonía por Acción 104.5, la diferencia en el dial.

hace 21 años nació el rellenato. Bueno, el rellenato es una historia bonita que tiene que uno contar, porque el rellenato nació gracias a la ley Resorte, a la ley de Conatel, que entró en vigencia en el año 2005, exactamente en el mes de mayo. Para nadie es un secreto, pues, que este servidor, desde el año 1996, pues, laboraba en el circuito líder, específicamente en Líder 100.1 en la ciudad del Vigía. Y bueno, al momento que me propusieron de ir a Líder a narrar fútbol, que fue el gancho, mi amigo el doctor José Leo Quintero, a quien saludo, el doctor Beltrán Contreras, todo el equipo de Líder, me ofrecieron un programa diario para poder tener más ingresos. Y el programa era de 8 de la noche a 10. Se llamaba El Show de las Loterías. Pero con la ley Resorte, la lotería no podían ser en ese horario, porque era horario supervisado. Tenía que ser después de las 10 de la noche. Imagínense un programa de 10 a 12 de la noche. Y ya nosotros habíamos pasado como ese ciclo, ¿no? Nosotros pasamos un ciclo de trabajar de 5 de la mañana a 8 de la mañana, de pararnos bien temprano. Ese ciclo lo está viviendo ahorita Gabriel Paredes. Nosotros lo vivimos también, pararnos a las 4, 4 y media, caminar toda la avenida Bolívar para llegar, porque no teníamos vehículo. A veces nos daban la cola y a veces, pues, por ahí llegábamos, pero siempre teníamos que caminar bastante. Entonces, nuestro jefe, no podíamos hacer programa de lotería después de las 10, era demasiado tarde. Y decidimos, estaba entrando el reggaetón en el 2005. Estaba sonando en ese momento temas como el de Ángel López con Big Boy, Mis Ojos Lloran Por Ti, que fue lo primero que grabaron a ese ritmo, al igual que Daddy Yankee con La Gasolina, Don Omar con Tú y Yo, con Aventura y Don Omar, igualmente Pobre Diabla, sonaba por ahí insistentemente también Vico Sí con Gilberto Santa Rosa, Lo Grande Es Perdonar, y otros temas. Mr. Brian estaba sonando también para ese tiempo. Había otro grupo venezolano que cantaba Guerla, Doble Impacto, también sonaba en ese momento, y Calle Ciega, que era el boom de las chamitas, de las niñas en ese momento, en el año 2005, con ese tema de La Cachorrita. Luego sonó Vestido Rojo, posteriormente aquí en el Vigía estrenaron en el concierto de Calle Ciega, que fue el primer concierto que hicimos celebrando el primer aniversario del reguenato, con Calle Ciega, Emilio, Luis, Ferquén, Chino y Nacho. Aquí estrenaron el tema Tú y Yo, que fue tema de telenovela, escrito por Ignacio Mendoza Nacho, que por cierto estuvo en el Vigía hace poco. Estuvo en el sector Iberia ahí disfrutando un ratico con nuestro amigo David García, la gente de Manhattan. Y bueno, nació la idea del rellenato después de una reunión. Después fue el horario. Finalmente acordamos de 10 de la mañana a 12. El horario original del rellenato era de 10 de la mañana a 12 del mediodía, para todos los que... El sábado me escribió mucha gente que nosotros crecimos con el rellenato, yendo para el liceo, para la escuela, y ese era el horario habitual, de 10 a 12. Estuvimos en ese horario durante 18 años, o 17 años exactamente. Y en esa reunión se planteó el nombre del programa. Yo le decía que al jefe que el reggaetón estaba sonando, no habían muchos temas, entonces no se podía hacer un solo programa de reggaetón, porque aparte que era un género que estaba apenas ingresando al mundo de la música, estaba empezando a compenetrarse. No había muchos artistas que eran Don Omar, y se podían contar Don Omar, Daddy Yankee, Calle Ciega de Venezuela, Mr. Brian, eran pocos. Por ahí había uno que la llamaban La Caballona, Ivy Queen, que también estaba para ese tiempo, Héctor y Tito, que era Héctor el Fader y Tito el Bambino, y luego se separaron. También estaban sonando en ese tiempo con un tema que se llamaba Felina y otro tema que se llamaba Amor de Colegio. Y bueno, nació la idea del programa, del nombre, y el jefe me dice, yo creo que el nombre va a ser Rellenatazo. Yo le decía al jefe, no, suena como muy, no sé, no me gusta, el Rellenatazo no me gusta.
y es donde surge la idea del reggaetón, reggaetón y vallenato. Sonaba como más acople y finalmente ese fue el que se acordó. El reggaetón nació también, nació primero en el Vigía, pero luego, ante el éxito que tuvo en la ciudad del Vigía, el circuito líder decidió implementarlo en San Cristóbal y también en Mérida, pero no tuvieron la continuidad como lo ha tenido en la ciudad del Vigía, que en el circuito líder estuve entre 17 años con el programa, y luego la continuidad que tuvimos un lapso pequeño en Panamericana Estéreo 99.3, y desde el 2 de junio del año 2023 aquí en Acción 104.5 FM, ya, o sea, el 2 de junio de este año, arriba del reggaetón acá en Acción, 3 años ya, siempre en el primer lugar. Entonces, ahí nace el reggaetón para aquellas personas que, y yo sé que muchas lo recuerdan, porque muchos nacieron con el reggaetón, se criaron con el reggaetón, fueron al colegio escuchando el reggaetón, trabajaron con el reggaetón.

0: un lapso pequeño en Panamericana Estéreo 99.3 y desde el 2 de junio del año 2023 aquí en Acción 104.5 FM. Ya, o sea, el 2 de junio de este año, arriba del Regnato acá en Acción, 3 años ya, siempre en el primer lugar. Entonces, ahí nace el Regnato para aquellas personas que, yo sé que muchas lo recuerdan, porque muchos nacieron con el Regnato, se criaron con el Regnato, fueron al colegio escuchando el Regnato, trabajaron con el Regnato. Mucha gente que está por fuera a través de la web, están escuchando y tienen que retroceder el tiempo y acordarse del Regnato 2005, 2006, 2007. Celebramos durante 3 años el aniversario del Regnato, el primer aniversario con Calle Ciega en la Asociación de Comerciantes, el segundo lo celebramos con Cristian Maza, el hombre de Enséñame a Olvidar, que fue todo un éxito también esa celebración. Y en la última celebración hicimos también la reina del Regnato y la celebración de nuestro aniversario número 3 con Giancarlo Centeno, que estuvo en la presentación en el Vigía Campo Club. Y la de Cristian Maza con Los Infieles fue también en la Asociación de Comerciantes Hoy Cabisur. Tenemos ya 18 años que no celebramos el aniversario del Regnato, siempre de la mano de nuestro compadre, a quien tenemos que recordar siempre, el ingeniero Rolando Duque, que en paz descanse, con el Duque Chaolín Producción. Luego hicimos muchos eventos, pero la celebración del Regnato como tal solamente la hicimos en 3 oportunidades, y en la última hicimos la reina del Regnato, que recayó en la señorita Angie Uribe, que es la reina actual del Regnato. Todavía no entregó la corona. Angie está residenciada en la preciosa isla de Margarita. Angie después fue esposa del ingeniero Rolando Duque. Terminó siendo la esposa del ingeniero Rolando Duque. Bueno, la viuda de Rolando, porque fue la esposa con la que terminó su último día nuestro amigo el ingeniero Rolando Duque. Vamos a avanzar con más. Esto es la historia del Regnato, hay que contarla, ¿no? Para que la gente lo sepa, y aunque muchos la saben ya. 8:26, avanzamos con más del Regnato hasta las 10.
1: Miguel Ángel Lili.
0: Aquí está Diego Daza y el contrato.

0: El contrato, 8 de la mañana con 29 minutos. Hacemos un paréntesis muy corto, no se retiren. Ya venimos con más del Reggaenato, hoy celebrando nuestros 21 años.
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Son las 8 de la mañana con 38 minutos. Este es Regenato, récord de sintonía. Hoy celebrando nuestros 21 años de éxito. Gracias a nuestro amigo Heidi Carrullo, gerente propietario de Tostón EDS, el mejor tostón. Ese es el tostón. Gracias por el deseo y por las felicitaciones, mi estimado Heidi. También recuerda los inicios del Regenato. Son 21 años ya, mi estimado Heidi. 21 años, como usted dice, se dice fácil, pero hay que transitar esos 21 años y vivirlo, ¿no? Y disfrutarlo a plenitud. Siempre en el primer lugar, avanzamos con más hasta las 10 de la mañana. Aquí está Chino y Nacho. Ah, Ryan Castro. Si me preguntan.

0: Y si me preguntan, lo decía de Colombia Ryan Castro acá en el reguenato hoy, 4 de mayo del 2026, 21 años de éxito del reguenato, 8:41. Hacemos un paréntesis muy corto, no se vayan. Ya venimos con más del reguenato hasta las 10.
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2: 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Pura calidad, carne de auténtico novillo, de 7 de la mañana a 7 de la noche en horario corrido. 8 de la mañana con 50 minutos, avanzamos con más del reguenato hasta las 10. Aquí está otro de Colombia, el Escapo, lo más reciente para él, Carita Angelical.

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8: 9:05.
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2: Auri García, Ryan Castro y Chévere, Chévere, están pasando Chévere hoy en el rellenato, son las 9 de la mañana con 8 minutos, 9 con 8 minutos, hoy lunes, comienzo de semana, 4 de mayo del año 2026, y celebrando los 21 años del rellenato, récord de sintonía. Gracias a toda esa gran cantidad de mensajes, quisiéramos leerlos todos, pero no nos alcanza el programa. Pero gracias, de verdad, de corazón, hemos tratado de responder la mayor cantidad de mensajes posibles, son muchísimos, gracias a todos de corazón. Tuvimos la fortuna los que primero escribieron, que los pudimos leer, después se vino un chorrero. Avanzamos con más del rellenato hasta las 10 de la mañana, aquí está el que el próximo sábado estará en La Tauro y el domingo en Pueblo Nuevo, El Chivo, Martín Elías Junior, y mi presentación. La presentación será el sábado 9 en La Tauro y el domingo 10 en la caseta ferial de Pueblo Nuevo, El Chivo, Martín Elías Junior.

0: 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Sábado 9 en La Tauro, en El Vigía, Martinería Junior, y el domingo 10 en la caseta ferial de Pueblo Nuevo, El Chivo. 9 de la mañana con 14 minutos, no se vayan, no se aparten, ya venimos con más. Aquí está la publicidad que hace posible el reguenato.
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0: 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Una cosita. Las 9 de la mañana con 21 minutos, nosotros avanzamos con más del Reguenato Récord de sintonía. 21 años, siempre en el primer lugar. 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Ojalá.

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Siempre en sintonía del rellenato. 0414-755-0495 para que te comunique vía mensaje de texto, vía WhatsApp. Saludos también para todos mis compañeros, integrantes de la promo 85 del Liceo Alberto Adriani, que me felicitan por los 21 años del programa Rellenato. Que Dios los siga bendiciendo con mucha salud y éxitos, amén. Para que continúes con ese bonito programa. Saludos a todos mis amigos y hermanos de la promo 85 del Liceo Doctor Alberto Adriani. Muchos de ellos en sintonía del Rellenato. Igualmente para Tania Gómez de Varela, ya en la cocina del Ifru. Gracias por los deseos, Tania. Dice por acá, buenos días, saludos y bendiciones desde la isla de Margarita. Crecí en Caño el Tigre y recuerdo sus inicios. Saludos y bendiciones, Néstor Aguilar. Gracias, Néstor.

0: Adriani, que me felicitan por los 21 años del programa Reguenato. Que Dios lo siga bendiciendo con mucha salud y éxitos, amén. Para que continúes con ese bonito programa. Saludos a todos mis amigos y hermanos de la promo 85 del Liceo Doctor Alberto Adriani. Muchos de ellos en sintonía del Reguenato. Igualmente para Tania Gómez de Varela, ya en la cocina del Ifru. Gracias por los deseos, Tania. Dice por acá, buenos días, saludos y bendiciones desde la isla de Margarita. Crecí en Caño el Tigre y recuerdo sus inicios. Saludos y bendiciones, Néstor Aguilar. Gracias, Néstor, a la gente de Caño el Tigre. Por acá dice, buenos días, soy Coromoto. Saludos a mi gente querida, de mi vigía querido desde España, Madrid. Saludos, full sintonía y felicitaciones por su aniversario. Dice por acá otro, saludos, Huitrago. Muy buena semana y éxito siempre, ya en sintonía del programa, como siempre, desde Punta Arenas, en la región de Magallanes y la Antártica de Chile. Mucho frío, luchar y luchar. Mi amigo Ramón, saludos para Judith, para sus hijos, en sintonía del Reguenato a través de la web. Saludos también a la gente de Luchar y Restaurante El Catire, que están en sintonía del Reguenato. Gracias también por los deseos. Y a todos los que se han molestado en dedicarnos un minuto de su tiempo para enviarnos una felicitación, muchas gracias. Que Dios lo bendiga. Y seguramente seguiremos con los éxitos de la mano de Dios, como siempre. Dice por acá, buenos días, Jorge, felicitaciones por tu 21 años del programa tan bonito, Reguenato. Que Dios te bendiga siempre y te cuide esa bonita voz. Te escucho desde que estaba en la 100.1. Saludos desde Cañón Tigre, vía SEA. María Márquez, éxito y bendiciones. Gracias, María. Gracias por tus deseos. Y siempre estamos en el primer lugar. ¿Quiere un vallenato bueno? Todos los vallenatos que suenan en Reguenato son buenos. ¿Qué le colocamos ahora por allí, mi estimado Gabriel Paredes? Este es buenísimo. Sí. Suéltalo, es uno más reciente para Rafa Pérez, de la autoría de Omar Geles.
1: Compadre Omar Geles, otra de las tuyas, mi hermano.
0: Y eso se llama El Puntico, disfrútenlo. Ay,

0: Allí estaba Rafa Pérez y el tema, el puntico, lo más reciente para él, de la autoría de Omar Geles, acá en el Reguenato, donde nacen y se hacen los éxitos por Acción 104.5. La diferencia en el dial, son las 9:31. Hacemos un paréntesis muy corto. Ya venimos con más del Reguenato. 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
2: 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Otra que me pidieron, aquí la colocamos, el negrito, ojos claros. Ozuna, no te aferres.

0: te aferres a quien no te quiere, lo decía Negrito Ojos Claros, Ozuna, manera de despedirnos del reggaetón por la mañana de hoy. Lunes 4 de mayo del 2026, celebrando los 21 años del reggaetón. Muchas gracias a todos los oyentes, los que nos escribieron, los que nos recordaron, los que nos felicitaron. Muchas gracias. Seguiremos celebrando esta semana los 21 años del reggaetón. Por cierto, mañana, atención, mañana va a estar nuestro buen amigo Alberto Alcántara, quien es el organizador del gran evento de Martín Elías Junior en el La Tauro, el próximo sábado 9 de mayo y el domingo 10 de mayo en Pueblo Nuevo del Chivo, entregando información a través de este concierto. Así que pendientes, mañana en el reggaetón estará presente nuestro buen amigo Alberto Alcántara, entregando información acerca de este evento de Martín Elías Junior el sábado en La Tauro y el domingo en Pueblo Nuevo del Chivo. Nos vamos, nos despedimos, muchas gracias en nombre de todo el equipo que hace posible el reggaetón, comandado por la licenciada Carmen Beatriz Márquez desde la presidencia de la estación. El licenciado Jimmer Guerrero en la gerencia general. Responsable de transmisión, ingeniero Miguel Rodríguez y José Aurelio El Pollo Márquez. Edición, montaje, grabación, efectos especiales para el señor Norberto Acevedo, el tío Orozco. En la planta transmisora, don Algimiro Velandia. Control audio master, estéreo digital totalmente sincronizado, digitalizado y computarizado, Gabriel Paredes. Dirección comercial de la doctora Yesipeli Arellano. Dirección de la estación a cargo del licenciado Emmanuel Méndez Mora. Y por acá la animación, producción, musicalización y conducción del reggaetón, quien les habla, Jorge Armando Buitrago, el Junior. 18779, locutor de este hermoso país, certificado como productor nacional independiente, expedido por el MINCI bajo el número 4093, miembro activo de la Asociación de Locutores Profesionales y Afines del Vigía, Asolobi. Mañana, Dios mediante, después de las 8 y hasta las 10, más del reggaetón por acá, por Acción 104.5. La diferencia en el diario, en nombre de nuestra selecta pauta de publicidad. 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Este domingo celebrando el Día de las Madres. Mañana tendremos aquí a nuestro amigo Alberto Alcántara entregando toda la información acerca de este concierto, sábado en El Vigí, domingo en El Chivo. Nos vamos, nos despedimos. Feliz mañana, que mi Dios nos siga bendiciendo. Recuerden, usen la mente para que luego no se lamenten. 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

0: Amigos y amigos, muy buenos días, buenos días, buenos días, feliz lunes, lunes 4 de mayo, sí señor, bienvenidos o bienvenido el mes de mayo de este año 2026. Gracias a ustedes por conectarse con nosotros el quinto mes del año 2026. Cinco meses han pasado y acá seguimos con ustedes en otro programa más de Sigue la Ruta por Acción 104.5 FM. Qué felicidad me da saludarles a esta hora de la mañana en nombre de todo nuestro equipo de trabajo en la presidencia de la radio, la licenciada Carmen Beatriz Márquez. En la gerencia general, el licenciado Jimel Guerrero. En la dirección de la estación, el licenciado Emmanuel Méndez. En la dirección comercial, abogado Yesisbeli Arellano. En la gerencia técnica, el ingeniero Miguel Rodríguez y José Aurelio El Pollo Márquez. En grabación, edición y montaje está el señor Norberto Acevedo. En la planta transmisora, como siempre, el señor Algemiro Velandia. Control Master de Sigue la Ruta, Gabriel Paredes. Y quien tiene el inmenso placer de acompañarles estos 120 minutos en la animación, conducción y producción de este espacio, su amigo y servidor Diego Subero, certificado de productor nacional independiente bajo el 32.776. Esto es Sigue la Ruta por Acción 104.5 FM, la diferencia en el dial. A esta hora de la mañana les presentamos a nuestra selecta pauta de publicidad.
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6: Son las 10:09 de la mañana, continuamos en Sigue la Ruta por Acción 104.5 FM. Iniciamos nuestra mañana este lunes 4 de mayo, como siempre, con nuestro segmento Entre Líneas. Y decimos, amado Dios, te pido que en esta nueva semana me guíes con tu amor y me des fuerza, fe y esperanza. En tus manos pongo mi vida y mis anhelos. Por favor, dame tu bendición y ayúdame a salir adelante. Amén. Así comenzamos nuestra mañana de Sigue la Ruta por Acción 104.5 FM, la diferencia en el dial. Recuerden, la línea de contacto al 0426-279-5274 para que se conecten con nosotros y reporten la sintonía. Así también ustedes puedan solicitar el éxito de su preferencia en la mañana de hoy. Avanzamos a esta hora con más de la selecta pauta musical. El lunes, inicio de semana, lunes de los mejores éxitos. Nos vamos. Ni rosas ni juguetes, en la voz de Paulina Rubio.

Son las 10:17 de la mañana. Continuamos en Sigue la Ruta por Acción 104.5 FM, La Diferencia en el Dial. Seguimos en nuestro programa. Recuerden el número de contacto para que ustedes se conecten con nosotros a través de la mensajería de texto, el 0426-279-5274, 0426-279-5274. Por acá empezamos con nuestro segmento Lo que está en tendencia, y tenemos que podrían sancionar a Meta por el acceso de menores de 13 años en sus redes sociales. Recuerden que Meta es toda plataforma que se distribuye entre Instagram, entre Facebook y WhatsApp. Todo lo que conforma este universo de Meta son estas dos redes sociales, más la aplicación de mensajería llamadas que es WhatsApp. Y dice que la Unión Europea avanza contra Meta por fallas en el control de edad y protección de menores en redes. La Comisión Europea intensificó la investigación iniciada hace 2 años contra el gigante tecnológico Meta ante posibles infracciones al Reglamento de Servicios Digitales. El organismo continental señala que la compañía no implementa mecanismos de verificación sólidos para comprobar la edad real de sus usuarios. El foco de la controversia reside en la facilidad con la que menores de edad pueden eludir los registros declarando fecha de nacimiento falsas, vulnerando las normas de seguridad regionales. Las consecuencias financieras para la empresa liderada por Mark Zuckerberg podrían ser históricas, con multas estimadas en hasta el 6% de su facturación anual global. Ante estas acusaciones, desde Meta sostuvieron que sus plataformas están diseñadas exclusivamente para mayores de 13 años y afirmaron que mantienen una inversión constante en nuevas tecnologías para reforzar sus filtros. No obstante, la Unión Europea mantiene la presión regulatoria para obligar a las plataformas a evaluar y mitigar de forma efectiva los riesgos que enfrentan los jóvenes en el entorno digital. El mismo artículo lo recalca por acá, vamos a buscarlo. Dice que el foco de la controversia reside en la facilidad con la que los menores de edad pueden eludir los registros declarando fechas de nacimiento falsas. Y no es mentira. Cuando incluso para crear un correo electrónico hay cierta edad para crear el correo electrónico. Si no está la edad dentro de lo que estipula Gmail, por ejemplo, no deja acceder. Y la facilidad con que es colocar tal fecha, tal año, de tal año, siendo una persona menor de edad manejando estas redes sociales. Pero bueno, también va desde el hogar, desde lo que los padres les permitan a los jóvenes, a sus hijos, ver en las redes sociales, observar con quienes hablan, con quien conversa, porque pues estos son peligros que nacen y están ahí en las redes sociales. El fin de semana, voy a buscar la noticia a ver si rápidamente la consigo por acá. El fin de semana, en la emisión sabatina del noticiero Acción, nosotros leíamos una noticia relacionada con eso. Tenía que ver con una niña, si mal no recuerdo, de unos 10 u 11 años de edad, jugando en su teléfono. Conoció a alguien, por medio de este juego, que se hacía pasar por un niño de su misma edad. Resulta que la persona era un adulto ya de unos 27, 28 años. ¿Qué sucedió? Que esta niña accedió a ir hasta la casa de este supuesto niño. La niña, al acceder, obviamente con mentiras por parte del usuario, pues relataba la noticia que lamentablemente lo que ustedes están pensando, yo estoy pensando, sucedió. Lamentablemente sucedió. Obviamente la policía detuvo a este chico por haber ocasionado, por haber hecho este acto desagradable, un acto que no tiene palabras, que si las dijo me cierran el programa. No tiene palabras. La policía lo detuvo, pero ya estaba hecho el mal, estaba hecho el daño a la niña. ¿Por qué? Porque quizás los padres no estuvieron atentos al juego, con quién hablaba la niña, con quién conversaba, y llega esta persona, este ser sin corazón, sin alma, técnicamente, a dañarle
su infancia con mentiras, con falsedades, llevándola hasta otro lugar, en fin, y esto puede pasar, por eso padres tengan mucho cuidado con lo que ven sus hijos en TikTok, en Facebook, en Instagram, en YouTube, los juegos que manejan. Recuerden que por medio de los juegos también pueden conversar con otras personas, pueden hablar con otras personas, y esto lo aprovechan para tener contacto con los niños. Así que mucho cuidado con los niños. Si están jugando, llámese Call of Duty, Free Fire, que son los juegos más resaltantes que últimamente, Roblox, esos juegos que ustedes vean que sus niños lo están jugando, Minecraft también. Vamos a chequear a ver con quién estará hablando mi hijo, con quién hizo amistad por medio del juego. Y hay que tener mucho cuidado con eso, porque la maldad está en todas partes. Parece mentira, pero la maldad está en todas partes, en todo lugar y en cualquier momento. Son las 10:23 minutos.

La mañana, esta sigue la ruta por Acción 104.5 FM, La Diferencia en el dial, y nuestro programa hoy, primer programa de este mes. Sí, porque el viernes nosotros celebramos el Día del Trabajador, lo celebramos y no estuvimos en el programa, así que este es el primer programa de este mes de mayo. Avanzamos a esta hora de la mañana con más de la selecta pauta musical y nos vamos con Alquilados. Esta bachata sabrosita de Alquilados, del álbum Coa del 2025, Besos por ahí.

0: 24 minutos.
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0: Son las 10:35 de la mañana. Continuamos en Sigue la Ruta por Acción 104.5 FM. La diferencia en el dial. Disfrutamos ahí ese éxito musical en la voz de Gilberto Santa Rosa, un clásico de la salsa de 1991. Y esto que se titula Conciencia.
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0: Son las 10:36 y es el momento oportuno para hablarles de la mejor publicidad. 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Son las 10:37 de la mañana. Vamos a continuar con más de la selecta pauta musical en Siguiendo la Ruta por Acción 104.5 FM. Saludos a Daimer Roa, quien está conectado a esta hora de la mañana, como siempre, reportando la sintonía desde el barrio San Isidro. Y hoy tenemos nuestro doblete musical dedicado a Marc Anthony. Así que preparados para disfrutar de la buena salsita en la mañana de hoy en nuestro doblete musical. Avanzamos con más de la buena música. 10:37, piso 21, junto a Micro TDH. Y esto que dice Debbie.

0: 10, 40 minutos. 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
1: Y estos son éxitos que no pasan de moda, y así lo decía Danny Ocean en el año 2016, cuando por este éxito musical él saltó a la fama. Sí, señor, Danny Ocean saltó a la fama internacional con su éxito Me Rehúso, lanzado originalmente en 2016. Este tema, escrito e interpretado por él, se convirtió en un fenómeno viral de amor a distancia, batiendo récords de streamings y posicionándose como un himno de la música latina. Y dice que esta canción fue dedicada a su pareja luego del irse del país directamente a Miami, en Estados Unidos. Él escribió esta canción y, oye, se volvió un hit, un éxito que hoy se sigue recordando como si fuese reciente, porque salimos a la calle, vamos a lugares, la playa, vamos a un estadio, vamos a comprar y escuchamos esta canción de Danny Ocean, Me Rehúso todavía, porque sigue siendo un éxito que está vigente pese a haberse estrenado hace exactamente 10 años. Son las 10:50 minutos de la mañana. Atentos, porque para la segunda hora vamos a tener también otro tema interesante que compartir con cada uno de ustedes. Pero antes saludamos por acá a nuestra querida Danielita Parada, a su mamá también, a Abdiel, a su hermana, que están en sintonía allá en la hermosa comunidad de Santa Rita 2. Gracias por conectarse con nosotros. Y para la segunda hora, ya lo decíamos, vamos a hablar sobre la extraña reacción musical que la mitad del mundo suele experimentar, y se llama frisson. Lo que genera la música cuando la escuchamos, cuando la música nos gusta, lo que nos hace bailar, lo que nos hace entristecer. De esto hablaremos en la segunda hora, y también en eso incluimos el doblete musical de Marc Anthony. Avanzamos a esta hora de la mañana. Gabriel Paredes, con más de la selecta pauta musical para cerrar esta primera hora y escucharnos en la segunda hora. Y tenemos a Chris Brown, T-Pain junto a Wisin y Yandel. Algo me gusta de ti. T-Pain.

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7: 11:04. 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

0: Son las 11 con 10 minutos de la mañana. Bienvenidos a la segunda hora de Sigue la Ruta por Acción 104.5 FM. Ahí disfrutamos en la voz de Bacilos y esto que lleva por nombre Cara Luna. Cambia al digital, son las 11 con 11 minutos y es el momento de presentarles a nuestro acostumbrado doblete musical. El día de hoy le corresponde a nada más y a nada menos que a Marc Anthony. Iniciamos con este éxito musical del año 2013, titulado como Flor Pálida, una canción que se hizo famosa mundialmente en su voz, en su composición original, del cantautor cubano Polo Montañez. Disfrutamos Flor Pálida.
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Son las 11:15 minutos de la mañana. Continuamos en Sigue la Ruta por Acción 104.5 FM, La Diferencia en el Dial. Y nosotros, antes de avanzar con más, en el Instagram hicimos una pequeña encuesta, o mejor dicho, una pregunta, ¿sí? Una incógnita para que ustedes puedan participar en nuestro Instagram, arroba acción 104 vigía. Estamos en la semana de las madres, porque este domingo es el Día de las Madres. Así que en nuestro Instagram, arroba acción 104 vigía, nosotros hicimos una encuesta que nos gustaría que usted como oyente fuese a contestarla, fuese a responder a esa pregunta. Y la pregunta es: ¿qué es lo primero que piensas cuando escuchas la palabra mamá? ¿Qué es lo que piensas? Puede dejarnos los comentarios en el Instagram de nuestra estación de radio, arroba acción 104 vigía. Pueden acceder también a nuestro grupo de WhatsApp, a nuestro grupo de difusión. Pueden escribirnos para agregarlos o enviarles el enlace para que ustedes puedan acceder a este grupo y responder a esta pregunta en nuestro Instagram. ¿Qué es lo primero que piensas cuando escuchas la palabra mamá? Arroba acción 104 vigía. Repito, en el Instagram, arroba acción 104 vigía. O también dejar la respuesta en la cajetilla de preguntas que dejamos en las historias. Ahí puede dejar la respuesta y nosotros con mucho gusto vamos a compartirla con todos nuestros oyentes. 11:17 minutos de la mañana. Avanzamos con el segundo éxito musical para cerrar nuestro segmento El Doblete por el día de hoy, y otro clásico de Marc Anthony, y esto que se titula Tu Amor Me Hace Bien.

0: 12:21 minutos. 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
1: Son las 11:30 minutos de la mañana. 1 y 1 igual a 3 en la voz de Jeremías. Año 2006, éxito musical que disfrutamos en Sigue la Ruta.
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1: 11:30 minutos de la mañana y recuerden que no es solo como te ves, es como te recuerdan. 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Son las 11:32 minutos de la mañana. Freezone, la extraña reacción musical que solo la mitad del mundo puede experimentar, sentir piel de gallina, entre comillas, euforia o taquicardia al oír una canción. El frisson es una reacción poco común, donde solo el 50% de la gente la experimenta. Aparece al escuchar música que emociona profundamente y genera piel de gallina, euforia o taquicardia. Ocurre cuando el cerebro libera dopamina antes del momento más intenso de una canción. Es el mismo químico que se activa cuando te enamoras o ganas algo que deseas. Quienes lo sienten tienen más conexiones entre las áreas auditivas y emocionales del cerebro. No es magia, es una sensibilidad especial que no todos tienen. Normalmente nos pasa porque a mí me encanta la música de cualquier género. De hecho, a mí me dicen por ahí la rocolita, porque escucho mucha música. Pero es cuando oímos una canción en especial, una canción del recuerdo, una canción de hace años, una canción romántica, y nos hace sentir como que una emoción interna, nos hace sentir diferente, nos hace pensar, reflexionar, nos da esa noción de querer bailar. Es lo que genera esto, y que por supuesto no todas las personas lo sienten de la misma manera. Hay otras personas que a lo mejor escuchan la música y quizás no captan ese sentimiento que les puede generar, como hay otras personas que sí presienten y se dan cuenta de lo que le genera las canciones, de lo que le genera la música en su ser, y que además ayuda muchísimo, inclusive hasta mejorar el estado de ánimo dependiendo del tipo de música que ustedes escuchen. Hace mucho, hablando incluso con un diseñador, una persona que es diseñador gráfico, decía: yo para diseñar necesito escuchar rock. Y hablo de rock tipo Caramelos de Cianuro, John Bon Jovi, Guns N' Roses, ese tipo de rock para diseñar. Otras personas escuchan música de cualquier tipo para trabajar cómodamente, otros para relajarse y dormir, otros para desestresarse, y así sucesivamente es lo que puede generar la música en nuestro

serie a nuestros sentidos. 11:34 minutos de la mañana, ya en la recta final de nuestro programa de Sigue la Ruta, saludamos a nuestro pana Abdiel, el presidente de Domingo Roa Fútbol Club. Que por cierto, hoy tenemos juego en la cancha de Suramérica en la noche, así que Dios mediante ya estaremos en ese partidazo que disputaremos en la cancha de Suramérica. Vamos a avanzar con más de la selecta pauta musical en este lunes inicio de semana, lunes 4 de mayo del año 2026. ¿Qué tenemos por ahí, Gabriel? ¿La de Chichi Peralta? Ah, claro que sí. Y esto que se titula Amor Narcótico.

0: 12:38. 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

0: tardes, amigos. Son las 11:46 de la mañana, lunes 4 de mayo, llegando a la parte final de SIC de la ruta por el día de hoy, por esta mañana. Muchísimas gracias por conectarse con nosotros, por estar atentos a nuestro dial, al dial de Acción 104.5 FM. Ya nos escucharemos nuevamente el día de mañana en un programa más por acá, por La Diferencia en el Dial. Nos vamos y nos despedimos en nombre de nuestro equipo de trabajo en la presencia de la radio, la licenciada Carmen Beatriz Márquez, en la gerencia general, el licenciado Jimmy Guerrero, dirección de la estación, el licenciado Emanuel Méndez, dirección comercial, abogado Jessis Bedi Arellano, gerencia técnica, e ingeniero Miguel Rodríguez y José Aurelio El Pollo Márquez, grabación, edición y montaje, el señor Norberto Acevedo, en la planta transmisora, el señor Aldemiro Belandia, y en el control master, Gabriel Paredes. Quien tuvo el inmenso placer de acompañarles estos 120 minutos en la animación, conducción y producción del espacio, por acá su servidor Diego Subero, certificado de productor nacional independiente bajo el 32.776. Nos vamos, nos despedimos con nuestra selecta pauta de publicidad y lo hicimos en nombre de Perfumadas, tu accesorio perfecto. 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Nos vamos. Será hasta el día de mañana y nos escuchamos en cualquier momento. Chao, chao.
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0: 11:52. 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
1: 11:59 minutos. Ahora, escuchemos las gloriosas notas del himno nacional de la República Bolivariana de Venezuela. Letra, Vicente Salias. Música, Juan José Landaeta.

Himno del Estado Mérida. Música, Gil Antonio Gil. Letra, Antonio Febres Cordero.

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0: 12:06. 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
2: Señoras y señores, tengan todas y todos muy buenas tardes. Sean bienvenidas y bienvenidos a la emisión estelar de su noticiero Acción, correspondiente a hoy lunes 4 de mayo de 2026, en el cual estaremos laborando con mucho cariño en la central informativa el licenciado John Baoque. Control técnico Francisco Flores, planta transmisora Algimiro Belandria, grabación, edición y montaje Norberto Acevedo, gerencia técnica, ingeniero Miguel Rodríguez José El Pollo Márquez, en la

0: Dirección Comercial, abogada Yesideli Arellano. Dirección, licenciado Emmanuel Méndez. Gerencia General, licenciado Jimel Guerrero. Presidencia, licenciada Carmen Beatriz Márquez. Y narrará para ustedes Rafael Guas. Esta emisión estelar del Noticiero Acción de hoy, lunes 4 de mayo, estará llegando gracias a esta publicidad.
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4: Son las 12:18 minutos, vamos con noticias y detalles. La Guardia Nacional Bolivariana del Destacamento 116 recuperaron 47 búfalos robados. Efectivos de la Guardia Nacional Bolivariana adscritos al destacamento 216 lograron la recuperación de un importante lote de ganado bufalino que había sido hurtado de una propiedad agropecuaria en la zona sur del lago. El procedimiento se llevó a cabo en atención a una denuncia oportuna interpuesta por el propietario del fundo Mi Esfuerzo, ubicado en la altura del kilómetro 23 de la jurisdicción del municipio Catatumbo. Tras recibir el reporte, las comisiones militares desplegaron un operativo de rastreo en la zona, logrando localizar un total de 47 búfalos. Según el reporte oficial, los sujetos involucrados en el abigeato, al percatarse de la presencia de las patrullas militares, emprendieron la huida internándose en las zonas boscosas aledañas para evitar la captura. Se mantienen activas las investigaciones de campo y labores de inteligencia con la finalidad de identificar y ubicar a los responsables de este hecho delictivo que afecta la producción pecuaria en la región. Son las 12:20 minutos y anuncian cierre total del puente en la frontera Colombia durante 15 días. El Ministerio del Poder Popular para el Transporte informó que a partir de hoy lunes y durante 15 días permanecerá cerrado por trabajo de rehabilitación el puente internacional Francisco de Paula Santander, que comunica la población de Ureña en el estado Táchira con Venezuela y Cúcuta en el norte de Santander, Colombia. Mediante un comunicado, el ente ministerial exhortó a los conductores a tomar previsiones, ya que se procederá al cierre total de esta importante vialidad. Son las 12:21 minutos y detenida mujer en el municipio Colón por maltrato cruel con su hija. Al Centro de Coordinación Policial Sur del Lago Oeste del Cuerpo de Policía Bolivariana del Estado Zulia se presentó un ciudadano en compañía de su hija adolescente de 16 años de edad para formular una denuncia en contra de su expareja y madre de la joven por maltrato cruel y maltrato físico contra la menor. Según la denuncia, Génesis Oriana Portillo Casanova, de 33 años de edad, la emprendió contra su hija de 16 años con golpes de puño, jalones de cabello, además de golpearla con un trozo de madera, amenazándola de futuras agresiones. Ante tal situación, los uniformados se dirigieron hasta el sector de la cordillera en la parroquia Santa Bárbara del municipio Colón, donde arrestaron a la mujer que está incursa en delitos contemplados en la Ley Orgánica de Protección del Niño, Niña y Adolescente, siendo conducida al comando policial, donde quedó a la orden de la Fiscalía 53 del Ministerio Público. Son las 12:22 minutos y un contundente golpe contra el narcotráfico. Efectivos de la Fuerza Armada Nacional Bolivariana lograron la incautación de 38 envoltorios de presunta marihuana en el sector Londres de la parroquia Santa Catalina, en el municipio Bermúdez del estado Sucre. El procedimiento enmarcado en la lucha incansable por la seguridad y la paz del pueblo venezolano fue ejecutada por centinelas del deber. La operación contó con el apoyo estratégico del semoviente canino Max, cuyo olfato fue clave para localizar el cargamento de droga. De acuerdo con el reporte oficial, las labores de inteligencia permitieron interceptar la sustancia, la cual arrojó un peso aproximado de 20 kilos. Durante el despliegue de seguridad, las autoridades reportaron la detención.

De tres ciudadanos capturados en flagrancia, un vehículo tipo camión, un teléfono celular. Los detenidos y las evidencias fueron puestas a orden del Ministerio Público.

12, 24 minutos y 7 delincuentes fueron abatidos tras operativo especial. Un golpe contundente contra el crimen organizado en los llanos venezolanos. Funcionarios del Grupo de Operaciones Estratégicas, en conjunto con diversos cuerpos de seguridad, neutralizaron a 7 integrantes del Grupo de Delincuencia Organizada, conocido como el Ignacio. El enfrentamiento tuvo lugar en el sector Cerro Grande en el marco de la ejecución de la Operación Sarasa, despliegue diseñado para desmantelar las estructuras criminales que azotan a la región. Durante el despliegue táctico, las comisiones de seguridad se enfrentaron a una columna armada, resultando el fallecimiento de 6 hombres y una mujer. Tenemos que los sujetos fueron identificados por los alias del Careperro, el Tato, el Calamardo, Tito Burger, el Manuelito, el Flaco, la India y el Pancho. Según fuentes policiales, estos individuos estaban vinculados a una red delictiva responsable de múltiples casos de homicidio, secuestro y extorsión contra productores agropecuarios y comerciantes de la zona de El Guárico. Son las 12:25 minutos y la tarde del sábado 2 de mayo, una tragedia conmocionó a los habitantes del municipio Francisco Javier Pulgar. Un menor de apenas 8 años de edad perdió la vida tras recibir una fuerte descarga eléctrica en el barrio 3 de septiembre, perteneciente a la parroquia Simón Rodríguez. El pequeño fue identificado por las autoridades como Josías David de la Osa Cantor. De acuerdo con los reportes preliminares, el incidente ocurrió cuando el niño, por razones que aún se investigan, hizo contacto con un poste de alumbrado público y quedó adherido a la estructura debido a la fuerte corriente. Un ciudadano quien transitaba por la vía alterna en ese momento se percató de la situación. Con rapidez, Álvarez utilizó un palo de madera para lograr despegar al menor del poste y de inmediato lo trasladó en su vehículo particular hasta el ambulatorio rural tipo 2 del Chivo. Lamentablemente el esfuerzo fue en vano. El personal médico del centro asistencial confirmó que el infante ingresó sin signos vitales. Al sitio y al centro de salud se presentaron comisiones de la policía, quienes iniciaron las averiguaciones pertinentes para esclarecer los hechos. Funcionarios del Servicio de Migración del Estado Zulia, adscritos al punto de control migratorio ubicado en el puente general Rafael Urdaneta, detectaron y retuvieron a un hombre de nacionalidad colombiana que portaba documentación venezolana falsa. El procedimiento se llevó a cabo durante un dispositivo de verificación de documentación. Según el reporte oficial emitido por las autoridades migratorias, el sujeto presentó una cédula de identidad venezolana que mostraba signos evidentes de adulteración. Tras notar las irregularidades físicas en el documento, los efectivos procedieron a realizar la validación a través del sistema de servicio administrativo de identificación migración extranjería. Los resultados de la consulta arrojaron que el ciudadano pretendía hacerse pasar por venezolano. Los datos contentivos en el documento no correspondían a su identidad real.

las 12:28 minutos. Seguimos con más información en la emisión estelar del Noticiero Acción. Capturado en España, hombre solicitado por las autoridades venezolanas tras millonaria estafa de 600.000 euros. En un operativo conjunto de cooperación internacional, agentes de la Policía Nacional de España lograron la captura de un ciudadano venezolano en la ciudad de Vigo, quien era activamente buscado por las autoridades venezolanas por su presunta responsabilidad en una estafa que supera los 637.000 euros. Sobre el detenido, cuya identidad no fue revelada por las autoridades españolas, siguiendo los protocolos de seguridad pesada sobre

600.000 euros. En un operativo conjunto de cooperación internacional, agentes de la Policía Nacional de España lograron la captura de un ciudadano venezolano en la ciudad de Vigo, quien era activamente buscado por las autoridades venezolanas por su presunta responsabilidad en una estafa que supera los 637.000 euros. Sobre el detenido, cuya identidad no fue revelada por las autoridades españolas, siguiendo los protocolos de seguridad pesada sobre la notificación roja de Interpol emitida desde noviembre de 2025, el sujeto está solicitado por los delitos de estafa calificada y asociación para delinquir. Son las 12:30 minutos, avanzamos con más información porque la noticia jamás descansa. Y tras recibir una denuncia sobre un hecho de constante violencia, acoso y amenazas de muerte en contra de una ciudadana por parte de su exconcubino, funcionarios del Cuerpo de Policía Bolivariana del Estado Zulia apresaron a Johnny Gerardo López. Según declaró la víctima, López, quien se niega a terminar la relación, tiene meses hostigándola y acosándola, además de amenazarla con prender fuego a la vivienda con ella adentro y su hija. En semana pasada, este siguió a su ex con un martillo con la intención de agredirla. Cabe destacar que también intentó violentar una de las ventanas del inmueble de la mujer con un trozo de tubo. Cansada de la situación, la mujer interpuso la denuncia en la estación de policial de Santa Cruz. El arresto se produjo en el sector Moncletona, parroquia Ricaurte, en el municipio Mara. Una vez capturado, fue llevado a la sede policial, donde quedó a disposición de la Fiscalía 18 del Ministerio Público. Son las 12:31 minutos y tragedia en Colombia. Dejó 3 fallecidos y 38 heridos. Momentos de pánico se vivieron en un lote Boulevard Road en Popayán durante una exhibición de Monster Truck, luego que uno de estos vehículos perdiera el control y arrollara a un grupo de asistentes. De acuerdo con reportes oficiales, el saldo fue de 38 personas heridas y 13 muertos, entre ellos una niña de 10 años. El accidente ocurrió la tarde de ayer 3 de mayo en medio de un evento de Monster Truck 2026. Los datos señalan que quien estaba atrás el vehículo era una conductora, y en el video se observa cómo al intentar superar un obstáculo, el vehículo aceleró inesperadamente hacia el público sin detenerse hasta impactar con los espectadores y posteriormente con un poste. Nos duele profundamente el accidente ocurrido en el sector del Boulevard Road, que deja de manera preliminar más de 38 personas heridas y 3 fallecidos, manifestó Juan Carlos Muñoz Bravo, alcalde de Popayán. Además, otras publicaciones muestran la magnitud del hecho. Personas tendidas en el suelo, gritos de auxilio y asistentes intentando socorrer a los heridos mientras llegaban los organismos de emergencia. Son las 12:33 minutos. Colisión en la carretera San Carlos Encontrado dejó 2 heridos. Tenemos que la noche de ayer, domingo 3 de abril, se registró un accidente de tránsito en la carretera San Carlos Encontrados, específicamente de forma diagonal al Hotel Colón Suite, que involucró a un vehículo particular y una moto. El incidente ocurrió aproximadamente a las 10:30 de la noche, momento en el que colisionaron un automóvil y un

la moto. Se trata de un Hyundai del modelo Accent LL de color blanco, conducido por Yorian Luis Rodríguez Ibáñez, de 34 años, quien resultó ileso. La moto era conducida por Luis Miguel Zulbarán Murillo, de 20 años, quien viajaba acompañado de Silvia Elena Carqués Parra, de 19 años. Ambos ocupantes se presentaron múltiples escoriaciones. Ante la urgencia, fueron trasladados en un vehículo particular hasta el Hospital General Santa Bárbara, donde fueron recibidos por el personal de guardia.

12:35 minutos y en el sector Brisas del Chama, motorizado resultó gravemente herido al ser impactado por una camioneta. Ayer domingo en horas de la tarde, el conductor de una moto fue impactado por una camioneta en el sector de Brisas del Chama del municipio Alberto Adriani. El lesionado responde al nombre de Freider Alejandro Carrero Prada, de 19 años de edad, quien conducía una moto marca Hojín, modelo MD Águila de color azul, sin placa, cuando fue impactado por una camioneta marca Ford, modelo Lariat XLT de color negro, placas 937XBO, conducida por Marco Tulio Rodríguez Sánchez, de 60 años de edad. Freider Alejandro sufrió fractura de fémur del miembro inferior derecho y múltiples escoriaciones, siendo trasladado al Hospital Hugo Chávez del Vigía por efectivos de la Policía Nacional Bolivariana a cargo del jefe de accidente José Pernía, quienes levantaron el accidente. Son las 12:36 minutos y hace pocos momentos también ocurrió un accidente allí en el sector de la avenida Rotaria, entrada a la Villa de las Misiones. Allí hubo un accidente donde está involucrado un funcionario del cuerpo de bomberos jubilado, quien resultó con una lesión. Dice pues que no fue tan grave, ya que llevaba su casco integral. El hombre está estable, está fuera de peligro, y se trata del teniente Víctor Peña, jubilado del cuerpo de bomberos. Se desconocen mayores datos sobre este accidente. Y hablando de motos, aquí hay que hacerle un llamado a las autoridades que están allí en los puntos de atención al ciudadano y también de los peajes, porque hay preocupación en los túneles, en lo que es la troncal 008, conocida como la Rafael Caldera, ya que los motorizados se meten en los túneles sin luz, sin ningún tipo de luz, ningún tipo de señalización. Y allí pues personas que entran al túnel, imagínate tú, se consiguen con un motorizado pues que vaya sin ningún tipo de luz, sobre todo en la parte trasera, es tristeza. Entonces pues hacerle el llamado, si llegó allí al peaje, bueno, revisarle si en verdad tiene las luces o no, si no, pararlo a la derecha hasta que arregle las luces, porque después que ocurre una tragedia, una desgracia, el que no tiene culpa, usted vaya sin las medidas necesarias de precaución, de señalización de su vehículo, en este caso moto, tiene que pagarle, pero todo, porque entonces dice, no, después dice que usted llevaba su moto con sus luces bien, y con el impacto le rompió la luz. Entonces el llamado es para los funcionarios que están allí en el peaje o en los

0: Bueno, se fue y llegó. Se fue y llegó. Bueno, ahora a trabajar con solamente señal acá en el Vigía. Que llegamos un poquito más allá, es con dificultad. Son las 12:39 minutos. A esta hora les voy a hablar de la publicidad. 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
1: A esta hora hacemos un contacto con nuestro...

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1: Adelante, licenciado John Baoque, buenas tardes.
2: Buenas tardes, Rafael Boa, buenas tardes, querida audiencia. Oye, Rafael, hablando de amor de madre, ¿cómo es eso que el pobre amor de madre tiene 8 días sin bañarse porque está sin agua?
1: Claro que sí, porque usted sabe el tamaño que tiene amor de madre, ¿no? Y lo que tiene es un tobito de esos de 8 litros para bañarse. Entonces se baña con un potecito de esos de Mavesa. Imagínate tú, si vaya con ese potecito de Mavesa, se lo tira en la cabeza, de aquí que llega a los pies, imposible.
2: Santísima, pobre amor de madre.
1: Posible que se remoje, amor de madre.
2: Bueno, ojalá que llueva para que se eche un bañito. Bueno, vamos con la información.
1: Bueno, el pronóstico para hoy es ese, ¿no?
2: Ah, bueno, ojalá que le llueva, se sale para el patio, allá la Inmaculada, se eche un buen baño. Vamos con las informaciones en materia de sucesos. Tenemos al menos 2 personas fallecidas y 10 heridas en sucesos viales. Los muertos, uno es uno que apareció en el río, pero el resto, 1 muerto y 10 heridos, son en sucesos viales. Ya les voy a contar estas lamentables historias. 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Bueno, Rafael, vamos con estas historias que están largas hoy. Fueron 3 días, 3 días de carnaval, se podría decir. Bueno, aquí tenemos. Durante el fin de semana se pudo totalizar 2 personas muertas y 10 heridas en 10 hechos viales registrados en 6 municipios de la entidad. Aquí en la avenida Los Próceres de la ciudad de Mérida falleció Franklin Espinosa Rangel, de 22 años de edad. Ese muchacho trabajaba como caletero en el mercado a cielo abierto que montan allí durante los fines de semana. Estaba trabajando, al parecer, unos irresponsables en un Mustang amarillo o anaranjado y en una Cherokee negra. Estaban haciendo piques y le pasaron por encima al pobre Franklin Espinosa Rangel. También el sábado, en horas de la noche, José Rafael Sánchez, 65 años de edad, se reportó como muerto, y Diana Calderón, 32 años de edad, herida en una colisión de una moto y un carro que estaba estacionado en el sector Salado Alto de Ejido. Homero Ramírez, 45 años de edad, traumatismos generalizados y escoriaciones en el vuelco de una moto en Los Churruscos, CEA. También el sábado, Jesús Manuel Altuve, 31 años de edad, herido en vuelco de moto en la Cuesta del Chama. John Arkel Márquez, 19 años de edad, traumatismo cráneoencefálico complicado. Está delicado, vuelco de una moto en la avenida Las Américas de Mérida. En el barrio Simón Bolívar, Jesús Peña, 39 años de edad, aquí en Mérida, traumatismo cráneoencefálico en un accidente en una moto. También un hombre y 2 mujeres heridos de consideración en el vuelco de una moto cerca del Coliseo de Tobar. En el sector Los Limos de la era la variante. Gerson Jesús Sosa, 37 años de edad, grave al volcar su moto en la carretera la tarde del domingo. Alejandro Carrero, 19 años de edad, fractura en la pierna derecha en la colisión de una camioneta y una moto en el sector Brisas del Chama, allá en El Vigía. En la parte baja de Los Curos, Fran Reinaldo Hernández Angulo, 35 años de edad, politraumatismo, colisión de una camioneta y una moto. Queda uno, Rafael Wax, agotado de tanta gente muerta y herida en motos. Ha sido el reporte, Rafael Wax. Adelante.
1: Gracias, licenciado John Baoque. Son las 12:50 minutos y hablando de locuras, sí señor, saludo para Lalo Estupiñán, porque Lalo Cura llegó a la JER, así como lo oye, Lalo Cura llegó a la JER, porque empezó la gran campaña AA antiapagones. 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
1: Son las 12:58 minutos. A ver, tengo por acá que me envían de la Tauro para mayores de edad. Los que quieran trabajar, ¿verdad?, en el evento de Martín Elías. 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Hoy, a las 6:00 p.m., hay entrevistas.
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Son las 12:59 minutos. Avanzamos con más información en la emisión estelar del El Noticiero Acción. Y el ministro del Trabajo dice: estamos utilizando el método porque este es el momento y no podemos aumentar salario. Tras el aumento del ingreso mínimo integral anunciado el pasado 30 de abril, el ministro del Trabajo, Carlos Alexis Castillo, explicó que los bonos y el ingreso integral son alternativas responsables ante la situación actual y que se aplica hasta que se pueda reconstruir el sistema laboral venezolano. Vamos hacia aumentos salariales. Nosotros vamos a sustituir el concepto de salario por el concepto de ingreso integral. Lo estamos haciendo paso a paso, lo estamos haciendo de manera responsable, lo estamos haciendo de manera que estos aumentos no sean aumentos falsos, inflacionarios, que después se convierta en un problema gravísimo para el país, dijo en una entrevista en el Circuito Onda. Una, un minuto, seguimos con más información en la emisión estelar del El Noticiero Acción. Un fallecido y dos heridos graves tras precipitarse camión en la carretera Barinas Mérida. Ayer domingo 3 de mayo, un vehículo de carga pesada que transportaba pinturas desde la ciudad de Maracay protagonizó un fatal accidente en el puente Barragán en la vía Barinas Mérida al precipitarse hacia el vacío de la quebrada, dejando como saldo una persona fallecida identificada como Adel Giovanni Sánchez, de 24 años, residente de Valencia en el estado Carabobo, y dos heridos de gravedad identificados como Luis Eduardo Roa Betancur, de 44 años, quien conducía la unidad, iba también en compañía de Genaro González, de 58 años de edad. De acuerdo con el reporte preliminar, el siniestro ocurrió luego de que el camión sufriera una presunta falla en el sistema de frenos. El conductor perdió el control de la unidad impactando contra la defensa del puente antes de volcar y caer al río. Al lugar acudieron comisiones de los bomberos, Guardia Nacional y cuerpos policiales para el rescate de los sobrevivientes y el levantamiento del cadáver. Una, dos minutos, y la Vinotinto femenina sub-17 logró uno de sus objetivos en el Sudamericano 2026 de la categoría, pues consiguió clasificarse a las semifinales del torneo en la última jornada, goleando 3-0 a su similar de Perú. La clasificación de las criollas estaba en sus propias manos, pues dependían de su resultado ante la selección que quedó última en el grupo B y en el de Ecuador, enfrentando a la poderosa Brasil. Por su fortuna, todo se les dio y pudieron llevarse el triunfo, y las amazónicas derrotaron a las meridionales. Una, 13 minutos, seguimos con más información en la emisión estelar del Noticiero Acción. Emiratos Árabes Unidos restableció el tráfico aéreo y levantó restricciones impuestas por el conflicto regional.

Nacional. La Autoridad General de Aviación Civil de Emiratos Árabes comunicó la reanudación total del tráfico aéreo en el país tras levantar todas las restricciones impuestas como consecuencia del conflicto iniciado el 28 de febrero entre Estados Unidos, Israel e Irán. Esta decisión marca el regreso de la normalidad en el espacio aéreo emiratí, que había permanecido sujeto a estrictas limitaciones desde los primeros ataques iraníes y las posteriores represalias en la región.

1:05 y la Organización Nacional o la ONU destinó nada más y nada menos que 2 millones de dólares a Sucre por crisis de agua tras un sismo. El jefe humanitario de la Organización de las Naciones Unidas, Tom Fletcher, anunció la asignación de 2 millones de dólares del Fondo Central de Respuesta a Emergencia para atender la crisis del sistema de agua en el estado Sucre, o agravada por un sismo registrado hace 2 meses. El colapso de un sistema de agua en Sucre tras un fuerte sismo hace 2 meses ha dejado a muchos sin agua, algunos durante más de 20 días, explicó Fletcher en la red social X. Hemos asignado 2 millones de dólares del Fondo de Emergencia Global de la ONU para apoyar necesidades urgentes de salud, agua, saneamiento, higiene de las familias afectadas. El movimiento telúrico ocurrió la madrugada del 25 de febrero con epicentro en Sucre, sin dejar víctimas fatales, pero con impactos severos en la infraestructura del agua. La situación derivó una escasez prolongada de agua potable que afecta a miles de personas. Los recursos serán destinados a prevenir brotes de enfermedades de origen hídrico y a distribuir kits humanitarios en las comunidades más vulnerables. La emergencia ha obligado a muchos habitantes de Sucre y de Nueva Esparta a recurrir a fuentes no seguras como agua de mar, ríos o tomas improvisadas. De acuerdo con lo estimado previas de la ONU, cerca de 7.9 millones de venezolanos requieren asistencia humanitaria en un contexto marcado por eventos sísmicos ocurridos a finales del 2025. Una 7 minutos, y en el estado Mérida persisten las restricciones de vialidad en el municipio Antonio Pinto Salinas debido a derrumbes y el colapso de una parte de la carretera local 002. El alcalde del municipio, Eduardo Rojas, indicó que los funcionarios se encuentran haciendo despeje y limpieza de 2 puntos críticos que tiene la troncal 002. Asimismo, el alcalde añadió que el equipo de la Secretaría para la Transformación de la Ciudad Humana se encuentra con maquinaria pesada haciendo el despeje de las vías. De igual forma, Rojas aseguró que para hoy lunes continúan los trabajos de limpieza en el sector Carabachel, que fue donde se fue la calzada. Ya se hizo una inspección y allí se va a hacer una variante. En el municipio Libertador también se registraron daños tras la lluvia y diversos lugares permanecen sin agua potable. Y el Instituto Nacional de Meteorología e Hidrología, INAMED, informó que para hoy lunes 4 de mayo se espera un incremento de la nubosidad y precipitaciones de

0: Densidad variable en gran parte del territorio nacional. Según el reporte oficial, el fenómeno climático estará influenciado por la actividad de la vaguada monzónica y la zona de convergencia intertropical. Tenemos que el pronóstico para la tarde y la noche, para las horas vespertinas y nocturnas, el organismo meteorológico estima un aumento de la actividad eléctrica y chubascos en zonas de la Guayana Esequiba, Bolívar, Amazonas y el estado Zulia. De igual forma, se descartan precipitaciones dispersas en la región central norte costera. También habrán lluvias o precipitaciones para los Andes y los llanos occidentales. Para el resto del país se mantendrá un cielo parcialmente nublado con algunas áreas despejadas. 1:10, publicidad.
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3: 1:22 tenemos que el señor Ramón Vargas, que es oficial de seguridad y se pone a la orden, o cualquier otro trabajo que le salga, que lo llamen al 0424-726-4747, 0424-726-4747. Johnny Enrique Pereira extravió su cartera con todos sus documentos. El sargento, Johnny Enrique Pereira, extravió por los lados de Adán y Eva, allí en el sector de los Juoneros, extravió su cartera. Agradece a la persona que haya encontrado la cartera del sargento Johnny Enrique Pereira, que lo llamen al 0426-722-3054, 0426-722-3054, o al 0426-878-1868, 0426-878-1868. También tenemos que el amigo Julio César Márquez, ya para acá apareció la dueña. Él se consiguió unos documentos de Milena del Carmen, frente en el Subarán, pero ya mañana vienen a buscar estos documentos. Muchas gracias al amigo Julio César Márquez, que es de mototaxi de Hipermercado Zika, allí en La 15. También seguimos solicitando ayuda para el amigo Idelmaro Romero, quien necesita colocarse una prótesis en la rodilla derecha. No tiene los recursos. Quien pueda ayudar al señor Idelmaro Romero, que llamen al 0412-086-9368. 0412-086-9368.

ver, tenemos por acá cédula de identidad de Yadira Chiquinquirá Rivas Paz. Cédula de Yadira Chiquinquirá Rivas Paz y Sonia Dávila López. Sonia Dávila López también tiene su cédula en esta emisora. También tenemos la cartera de Jordano Alexander Rodríguez Joya. Jordano Alexander Rodríguez Joya tiene su cartera también en esta emisora. Bueno, hoy 4 de mayo, dice que de un año 1977 se creó el municipio Gabriel Picón González y se le asignó por capital la población de La Palmita, hoy día parroquia del municipio Alberto Adriani. Como establecía la ley de 1988, La Palmita fue decretada capital del municipio foráneo Gabriel Picón González y actualmente, según la ley de 1992, es la capital de la parroquia de Gabriel Picón González. Desde dicha localidad, ubicada al sur oeste del municipio Alberto Adriani, a unos 6 kilómetros del Vigía, posee una extensión aproximada de 494 kilómetros cuadrados. Tomó auge con el desarrollo carretero de la Victoria El Vigía en las últimas estribaciones de pie de Monte Andino. Este centro poblado está localizado en la zona montañosa de la jurisdicción. El origen de las casas son de características sencillas. Cuenta con un templo dedicado a la Virgen de Fátima y un centro educativo. Frente a la iglesia está la Cruz Redentorista. Según datos suministrados por Amalia y Lucía Guerrero Contreras, quienes fueron residentes del lugar desde temprana edad, la aldea comenzó a fundarse en el año 1890. Sus primeros pobladores fueron Tomás Quintero, Eugenio Sala, Rafael Pacheco, entre otros importantes personajes para la época. Entre los pioneros del comercio de 1915, cuando los caminos eran de recuas y arreos de mula, se destacan Bartolomé Briceño, Ramón Quintero, Francisco Guerrero y Antonio Gómez. Bueno, así que pues hoy, 4 de mayo, se creó pues Gabriel Picón González. Bueno, por cierto, hoy también está cumpliéndose 4 años de la sentida desaparición de Lita María Ramona Godoy, o Mamá Ramona, o Lita, como le decían algunos. Yo le decía Mamá Ramona. Hoy 4 años de la sentida desaparición allá en Cuatro Esquinas. Y pues que me imagino pues que irán al cementerio hoy o el próximo domingo, creo que vamos al cementerio, así que siga pues en el eterno descanso de su alma. A ver qué más tengo por acá. Dice: buenas tardes, señor Rafael Wax, busco empleo. Me lo he enviado como 500 veces. Sí, señor. O sea que yo digo que con una sola vez que lo envíen es suficiente, una sola vez. Pero dele y dele y lo envíen, y lo envíen, y lo envíen, y lo envíen, y lo envíen, y lo envíen. ¿Ah? Dios mío santo. Pues dice: busco empleo como operador de maquinaria pesada, jumbo, payover, retroexcavadora. Cuento con 20 años de experiencia. 0412-766-4851. 0412-766-4851. Dice: detrás del parque La Guacamaya, justo donde está el campo de béisbol, hay un nido de avispa. Llamen al cuerpo de bomberos. ¿No? ¿Sí? Llamar al cuerpo de bomberos. Dice que están los maquinistas de la alcaldía y los picaron. Bueno, más rápido tienen que llamar al cuerpo de bomberos. Bueno, ya les dije la oferta de empleo de la Tauro para trabajar en seguridad y atención al público. Hay entrevista hoy, solamente hoy a las 6 de la tarde. Entrevistas hoy solamente a las 6 de la tarde para trabajar en seguridad y atención al público en el evento del aniversario de la Tauro, donde estará Martín Elías.
Dice, buenas tardes Rafael, un saludo para toda la familia Mora Molina de parte de Franger Mora desde Chile, full sintonía. Dice, todos los precios están bajando, que llegó Lalo Cura en la JER. Mi amigo Lalo, ya no lo dejan salir de ni para el frente. A mi pana Lalo le ponen los chores todos los días. ¿Qué te puedo decir? 5x4, 20. Hola Rafael, buenas tardes. Dios te bendiga, para que me felicite a mi princesa Sofía.

Dice, todos los precios están bajando, que llegó Lalo Cura en la JER. Mi amigo Lalo, ya no lo dejan salir de, ni para el frente. A mi pana Lalo le ponen los chores todos los días. ¿Qué te puedo decir? 5x4, 20. Hola Rafael, buenas tardes, Dios te bendiga, para que me felicite a mi princesa Sofía en Valencia, que está cumpliendo hoy 4 de mayo, de parte de su papá José Linares, desde Chile, que la ama un mundo. Bendiciones. También tenemos que se ha extraviado la cartera de Giancarlos Morales Román con documentos personales. Agradece, por favor. Se extravió por los lados del Hospital Viejo, por el Hospital 2. Quien haya encontrado, por favor, la cartera marrón claro de Giancarlos Morales Román, pueden llamar al 0424-767-7121. 0424-767-7121, o pueden traerla a esta emisora. También tenemos que desde el pasado miércoles se extravió un bolso allí en el puente Chama, de color negro. Tiene una placa WA7L25H, WA7L25H, con una ropita de bebé y unos zapaticos. Si alguien encontró este bolso por las inmediaciones del puente Chama, que se comuniquen al 0424-747-6318, 0424-747-6318. Buenas tardes, señor Rafael, para complacer a mi nieto William Josué Salcedo, que hoy está cumpliendo sus 5 añitos, de parte de su abuela Doris Prato, de su mamá Mayerlin, desde la bomba de Boconó. También para felicitar al amigo Javier, mejor conocido como el Marciano, el hombre fuerte, bochador de la bola criolla, está de cumpleaños en el día de hoy. Así que el popular Marciano recibe felicitaciones de parte de su compañero de bola criolla, de su familia, muy especialmente de Juan Carlos, que le envía saludos desde Estados Unidos. También vamos a complacer a la señora María Villalobos, quien está cumpliendo 78 años de feliz y grata existencia. Por tal motivo, la señora María Villalobos recibe felicitaciones de parte de toda su familia, especialmente de su hija Zulaida Méndez, o de Yaya. Dice por acá, se busca muchacho con experiencia en latonería y pintura. Se busca muchacho con experiencia en latonería y pintura. Comunicarse al 0414-081-7740. 0414-081-7740. 0414-081-7740.

Saludos, se solicita persona para trabajar en comida rápida, en preparar hamburguesa y perro caliente. Comunicarse al 0414-712-7667, 0414-712-7667, 0414-712-7667.

Dice, buenas tardes, Rafael Guá, por favor, que nos digan por qué no tenemos agua. Porque está lloviendo mucho. Dicen que porque está lloviendo mucho, ¿no? Y cuando no llueve, porque no llueve. Y están secos los ríos. ¿Qué te puede decir, Ana Luisa? Ana Luisa dice que él me da. Buenas tardes, Rafael, para saludar al niño Carlos Luis Montoya, que hoy está de cumpleaños, de parte de toda su familia, especialmente de Iván Chassín. Dice, para felicitar a María Valentina Guerrero, de parte de la familia Guerrero Quintero, en especial de su tío Daniel Guerrero.

0: 1:35 minutos, mis amigos, hasta aquí la emisión estelar del Noticiero Acción. Nos despedimos gracias a esta publicidad. Para todos, feliz tarde y chao, chao.
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1:48. 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

0: 1:54.
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0: 1:56. 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

0: 2:06. 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

0: Señoras y señores, tengan todos una feliz tarde. Tarde de llano y tarde de contrapunteos y tarde de pasaje sabanero como la inmensa llanura de nuestros llanos venezolanos y colombianos. Un solo llano, una sola música. Sí, señor, y hoy 4 de mayo le damos la cordial bienvenida a su programa Venezuela Habla Cantando por Acción 104.5 FM, La Diferencia en el Dial. 2 y 11 minutos, hoy 4 de mayo estaremos laborando bajo la presidencia de la licenciada Carmen Beatriz Márquez de Rodríguez. En la gerencia general, el licenciado Jimel Guerrero. En la dirección, Emmanuel Méndez. Dirección comercial, el abogado Jexi Belli Arellano. En la gerencia técnica, el ingeniero Miguel Rodríguez y José el Pollo Márquez. En la grabación, edición y montaje, Norberto Acevedo. En la planta transmisora, Ángel Miró Belandia. En el control técnico, el doble F de la radio, el hombre de la moto azul, el madrugador de las 4 de la madrugada, nada más y nada menos que Francisco Flores, y quien tiene el inmenso placer de llevarle 120 minutos de la mejor música del mundo, su amigo, su servidor de siempre, Abel Contreras. Y hoy 4 de mayo, bueno, fue ayer, pero hoy quiero enviarle allá en el cielo un feliz cumpleaños a mi querida madre. Oye, ayer estuviese cumpliendo años, pero como todos los días se lleva en el corazón, así que bueno, mamita, que los ángeles y Jesucristo resucitado, bueno, le celebren todo el mes de mayo en su cumpleaños, en el Día de las Madres y en el Día de las Rosas. 2 y 13, a esta hora vamos a la mejor publicidad y ya regresamos con su programa Venezuela Habla Cantando.
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8: Y en un día como hoy...
9: Y en un día como hoy, pero en 1977, el 4 de mayo, fue creado el municipio, escuche bien, el municipio foráneo Gabriel Picón González, La Palmita. Hoy en día, es parroquia del municipio Alberto Adriani. Así que, según investigaciones histórica y del historiador Pedro Parra, en 1876 ya existía el asentamiento denominado La Palmita, que unía los caminos y arreo de mula con el camino de Zulia hacia los puertos de San Carlos y Santa Cruz del Zulia. También en ese sentido, su evolución histórica como caserío y posteriormente aldea, que pertenecía geográficamente a Mesa Bolívar, es palpable cuando la Asamblea Legislativa del Estado Mérida, el 4 de mayo de 1977, decreta la creación del municipio Gabriel Picón González y le asigna por capital La Palmita, que se incorpora al entonces distrito Alberto Adriani. Según Gaceta Oficial del Estado Mérida, número 2309, de fecha 16 de mayo de 1977, se asignaron los siguientes límites. Por el norte, desde la Quebrada del Diablo hasta la Culebra, y de allí hasta el río Onia. Por el sur, desde Peña de Bolero hasta Quebrada El Paragüito. Por el este, partiendo desde la Peña de Bolero hasta la Quebrada del Diablo. Y por el oeste, partiendo desde las desembocaduras de la Quebrada El Paragüito hasta Quebrada Blanca. Igualmente señala que comenzaría a funcionar a partir del 1 de enero de 1978, fecha en que se designarían las nuevas autoridades municipales, como lo registra el acta número 6, de fecha del 26 del mismo año señalado. La primera junta comunal, porque antes se llamaban junta comunal, fueron Luis Durán Rodríguez, el miembro principal, Leonida Hernández, segundo principal. Ramón Alexis Izarra, tercer principal. Y los suplentes fue Pánfilo Cárdenas, Gerardo Blanco y Alberto Márquez. Finalmente, con la nueva ley de división política territorial de esta entidad estadal, publicada en Gaceta Oficial de fecha 15 de enero de 1992, pasa a denominarse Parroquia Gabriel Picón González, haciendo pues parte de 7 parroquias que integran el municipio Alberto Adriani en la actualidad. Así que a todos los palmiteños, vaya nuestra salutación en ese aniversario de criado, la gente de La Palmita, y que tiene como precedente la población de La Palmita. ¿Sería que ellas hacían queso a La Palmita? ¿Ah? Recuerden que hay un queso de La Palmita, o había mucha palmita, ¿no? El coquito ese, no sé. Sí, hay un queso de La Palmita, ¿vale? Y hay otra que le dicen Palmita en el Llano. Así que algún palmiteño tiene que decirme porque le dicen La Palmita, ¿vale? Bueno, y vamos a saludar a todos estos grandes amigos que hoy, bueno, y al próximo vamos a hablar del potazo, porque también debe tener conocimiento los grandes amigos que nos acompañaron el día de hoy. Saludo para la gente de Mucujepe, a los grandes amigos que, bueno, de una u otra forma estuvieron allí acompañándome. A esta hora, 12 y 21 de la tarde, vamos a escuchar a Carlos Rico, de su autoría, el colombiano. Me fui robando un marrano. Dale, guaya, Francisco.

0: 28 minutos. 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

0: 2:38 de la tarde en Venezuela, habla cantando. Bueno, y es preciso enviarles un gran saludo a todos los grandes amigos que participaron allá en el potazo el día jueves 30. Para ellos, para todos, y yo me voy a tomar, saludo a Yoxi Peña. Por acá me dice, hola amigo Abel.
1: Y antes de irte le digo, aquí en casa queda un hombre.
0: ¿Cómo estás? Quería pedirte un favor especial. Hoy está de cumpleaños mi papá, allá en Estelos Naranjos. Y es fiel cumpleaños de tu programa. Me encantaría si pudiera mandarle un saludo al aire de mi parte, don Emiro Peña. Y me gustaría decirle que lo quiero mucho, que aún estoy lejos, lo tengo, que aunque estoy lejos, lo tengo siempre presente. Y espero verlo pronto. Si puede, complácelo con una música recia que tanto le gusta. Te lo agradecería muchísimo. Un abrazo, mi amigo, te escribe Yoxi.

Feliz cumpleaños para nuestro gran amigo Emiro Peña, ya en Los Naranjos, fiel oyente de Venezuela, habla cantando. Bueno, y quería hacerles llegar mi agradecimiento, primero a Acción 104.5 FM, a Industrias Lácteas Doña Lucía, ya fue Viajes y Turismo Andinas, Empanadas Ricas, El Sazón de la Tata. 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A nuestra hermana Interactiva, 105.9 FM, Interactiva. A Georgie Ceballo, a mi querido amiga Génesis Piñero, Tizón Hernández, Rafael Wax, el Pollo Márquez, Jorge Buitrago, Francisco Flores, John Mario Vera, Dyson Newman Mora y Mucujepe, el doctor Jesús Díaz, Norberto Acevedo, la licenciada Carmen Beatriz Márquez, Angélica Rondón, Nancy Chacón, Angelimar Chacón, Mayita Mora, también a Orlandito Mora, Betty Mora, a Don Lino, coordinador de Maúja en Mucujepe, al cultor Juan Valero, a Alexis Molina, locutor de Interactiva 105.9, a su director Giancarlo Villamil, a la doctora Alejandra, a la profesora Francis Díaz y su adorada madre, el profesor Luis Báez, a la profesora Belke Aria, la señora Alba Mora, la profesora Denise Molina, a mi gran amigo Dani Vázquez, por ese inolvidable apoyo el día jueves 30 con el potazo, las damas voluntarias que tuvieron con nosotros también, en el municipio Alberto Adriani, un Dios le pague. Bueno, quiero comentarle, no lo que por el grupo, porque todos los grandes amigos, por supuesto, deben conocer. Lo que habíamos planteado en la reunión, pues faltó el compromiso de asistir varias personas. En el caso de Mucujepe, habíamos quedado que iban a asistir 12 a 15 personas ya con su nombre, y solamente asistieron 5. Un Dios le pague a todos ellos. En La Blanca también habíamos 15 personas y aparecieron 3 y el profesor Luis Báez. En el semáforo éramos 10 personas de La Paz y solamente asistieron 2. Esta pues llegaron a la Plaza Bolívar, caso de la amiga Nancy y Angelimar Chacón. También para Mayita de Caño Arena, John Mario, que salimos a caminar. Y algunos de los locutores que nombré que estaban acá, el caso de Tizón.

y unos amigos, por supuesto, estábamos allí. Un Dios me le pague a todos y cada uno de ustedes. Allí, bueno, hubo algunos que salimos a caminar y logramos en transferencia nos depositaron, hicieron una transferencia de 25,000 bolívares y en efectivo logramos recolectar 57,130 para un total de 82,130 bolívares. También se recolectó 200,000 pesos y $75 en billeticos de 100, para un total, por supuesto, de $292. Así que, bueno, aquí me dicen más lo que sacó Francisco del pote. No creo. Francisco es uno de los que estaba allá, que se subía a los vehículos, llenó dos potes, dos envases, los llenó. Aunque el Pollo y Norberto dicen que no. Y bueno, vamos a seguir, pero que haya un compromiso adquirido como lo habían tenido. Así que gracias a todos los grandes amigos que donaron, algunos, otros. Saludo a mi amigo Néstor Atencio, que nos donó por allí. Y los grandes amigos, falta Yoxi Peña, que nos done para la ambulancia. Sí, señor, saludo Yoxi, después le enviamos ahí para que comparta con sus amigos. Y vamos a escuchar, vamos a enviarle un gran saludo a don Emiro a esta hora de la tarde. No, alguien me decía, no vaya a hacer que te vean en un carro nuevo y diga que eso fue del potazo, ¿no? Vuelvo y repito, porque no me da pena decirlo, pero eso es un avance. Y 292, bueno, en bolívares no importa. Por algo se comienza, por algo vamos a estar allí, seguimos. Y bueno, nosotros vamos a continuar y tenemos otras cosas por allí que hacer. A esta hora de la tarde, para don Emiro Peña allá en Los Naranjos, para que escuche, por eso es que los matan, nada más y nada menos, que Yoxi Peña, su hija, le dedica este tema y que lo quiere mucho. ¡Disfrútanlo!

0: 51 minutos. 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

0: 2:59.
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0: 3, 2 minutos. 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
1: 3:08. Venezuela.

3 y 15 minutos en Venezuela habla cantando. Sí, señor. Escuchábamos allí el morrocoyero de Reinaldo Armas. ¿Qué le parece ese tema? Excelente. Vamos a saludar por acá. Buenas tardes, mi gran amigo. Saludos muy especiales en Los Naranjos para Edermira Mercado y Erasmito Peña, que hoy están de aniversario de parte de su amigo Emiro Araque con el tema de Vestida de Garza Blanca. Voy a almorzar apenas, me dice por acá Juan Carlos Aguilar. Saludo para Juan Carlos, y va a estar. Bueno, vamos a echar pico y después la voy. Señor. Vamos a saludar también. Buenas tardes, mi hermano. Por favor, colócate, quiero, te amo y me gusta. Este es de Jorge Guerrero. Allá Fernando fue el mayor en finca, mi principio en el sector Caño Blanco. Sí, señor. Bueno, la gente. Saludo muy especial también a Rosa Molina de parte de Olinto Quintero con el tema de la viuda millonaria. Bueno, hoy hemos un especial de viuda millonaria. ¿Ya? ¿Qué le parece ese tema? Bueno, y vamos a enviarle también un gran saludo a la gente de Mucujepe, a todos los grandes amigos que han estado pendientes. Y, por supuesto, el día jueves, bueno, estaremos en el... Este tiene aquí un zoológico, vale, gallina, cochino. Vamos a estar, Dios mediante, en Mérida, jueves y viernes. Una cita ya para finiquitar, a ver si logramos sacar la ambulancia, que está todavía a orden de fiscalía. Como ustedes saben, ya vamos a cumplir 5 meses y, por supuesto, no hemos tenido ninguna respuesta ni del DIC ni de la Fiscalía Tercera. No hemos tenido absolutamente ninguna respuesta favorable. La persona, bueno, que produjo el accidente se dio a la fuga ese mismo instante. Y pues no ha dado la cara todavía. Así que para estos grandes amigos, bueno, estaremos. Vamos a saludar también en Los Naranjos para Rosana García de parte de su amigo Johnny Quintero. Vamos a saludar en Los Naranjos a Nahum Morán, también excelente músico, compositor. Y tenemos también a otros grandes amigos. La gente, vamos a saludar a Arcide, Erzo Bandero, allí del llanero, Arcide. Y bueno, saludar a los amigos que me copiaron, Nilson Pirto, el Tucucito del Llano, Carmelo Flores, que tuvieron el primero allá en el Orza, en el Caney de nuestro gran amigo el Pelón Flores. Por acá nos dicen: buenas tardes, mi querido amigo Abel, saluda a mi padre Gustavo Montoya y su hija la licenciada Ligia Montoya en sintonía del programa desde Colombia, para que me coloque la canción Mercedes de Simón Díaz. Claro que sí, el programa de ustedes. Te pidan por allí y nosotros le colocamos. Vamos a saludar también a Sergio Antonio Boada en sintonía del programa. La gente de La Tendida del Estado Táchira, con mucho cariño para ustedes. Sí, señor. Y a esta hora vamos a complacer a la gente de mi finca, mi principio, con este hermoso tema ya en Caño Blanco, parroquia Urribarri. Te quiero, te amo y me gusta, de Jorge Guerrero.

0: 3:28 minutos. 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

0: 3:35 minutos. 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

3:47, bueno, ya llegando al final del programa, hoy 4 de mayo, Venezuela habla cantando, definitivamente, por Acción 104.5 FM, La Diferencia en el Dial. 3:48, estuvimos laborando bajo la presidencia de la licenciada Carmen Beatriz Márquez de Rodríguez. En la gerencia general, el licenciado Jimmy El Guerrero. Dirección, el licenciado Emmanuel Méndez. En la dirección comercial, la abogada Jexi Belli Arellano. En la gerencia técnica, el ingeniero Miguel Rodríguez y José El Pollo Márquez. Grabación, edición y montaje, Norberto Acevedo. En la planta transmisora, Ángelmiro Belandia. En el control técnico, Francisco Flores, y quien tuvo el inmenso placer de llevarle 120 minutos de la mejor música del mundo, su amigo, su servidor de siempre, Abel Contreras. Nos estaremos escuchando mañana por esta misma hora, de 2 a 4 en Venezuela Habla Cantando, y lo voy a dejar con este tema de nuestro gran amigo, lo estamos esperando hoy, Juan Carlos Aguilar. Disfrútalo y será hasta mañana. Dios me los bendiga.

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0: 3:54 minutos. 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

0: Hola, ¿qué tal, amigas, amigos? Sean todas y todos bienvenidos una vez más a este su programa Sabor Zuliano por Acción 104.5 FM. A partir de este momento y hasta las 6 de la tarde les estaremos acompañando la presidencia de la estación, la licenciada Carmen Beatriz Márquez de Rodríguez, la gerencia de Jimmy Guerrero, la asistencia técnica a cargo de Miguel Rodríguez y este servidor, el Pollo Márquez, la dirección general de la estación a cargo de Emmanuel Méndez, la dirección comercial de Jessis Belli Arellano, la grabación, edición y montaje de Norberto Acevedo, el control técnico como operador de audio, Francisco Flores, en la planta transmisora como operador de planta, el señor Argimiro Belandria. La producción de animación del espacio de Quienes Habla, su amigo José el Pollo Márquez. Estaremos hasta las 6 de la tarde llevándoles lo mejor de la guaracha zuliana en Sabor Zuliano. 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
1: 4:06 de la tarde, 4:06 minutos, vamos a dar inicio a la buena música a esta hora a través de la número 1, Acción 104.5 FM. Como siempre, como todos los lunes, comenzamos con este tema, dándole gracias y honor a nuestro Padre Dios Todopoderoso por permitirnos estar aquí siempre para compartir con ustedes este su programa Sabor Zuliano. Comenzamos con este tema que le pertenece al Super Combo Los Tropicales en la voz de Doris Salas, el tema Bueno.

0: 4:14 de la tarde, 4:14 en su programa Sabor Zuliano por Acción 104.5 FM.
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0: 4:15 de la tarde, 4:15 de hoy lunes 4 de mayo del año 2026. Envía tu

15 minutos, vamos, quiero comenzar iniciando las complacencias antes con una nota de duelo para la familia Atencio Vera por el sensible fallecimiento de quien en vida se llamara Ángel Ascalio Atencio Vera, quien partió de este mundo terrenal el día sábado 2 de mayo. Partió de este mundo a los brazos de nuestro Padre Dios Todopoderoso. Hombre luchador, luchó fuertemente por su vida, al lado de su familia, al lado de su señora madre, la señora Blanca Vera. Así que a toda su familia, a todos sus amigos, nuestras más sentidas palabras de condolencia por la partida física de Ángel Ascalio Atencio, al cual mencionábamos mucho aquí en el programa Sabor Zuliano. Un fiel oyente de este programa Sabor Zuliano por Acción 104.5 FM. Familia de nuestro amigo Renzo Fuentes, también de Lewis, de, por supuesto, primo de estos muchachos, así que para ellos la más sentida palabra de condolencia por la partida física de Ángel Ascalio Atencio Vera. Paz a su alma.

17 minutos de la tarde, 4 con 17 minutos. Tengo por acá mensaje que nos llega al 0414-756-8300. Saludamos al pájaro Escalante que ya está en sintonía a esta hora de la tarde, allá en el kilómetro 5.5 de Santa Bárbara de Zulia. 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Así que saludo para él que está en sintonía a esta hora de la número 1 Acción 104.5 FM, escuchando a esta hora Sabor Zuliano. Tengo por acá mensaje, dice: buenas tardes, mi estimado Pío Pío, dice por acá, deseándole un feliz inicio de semana, por favor, para felicitar a mi estimada amiga Alicia Carvajal, hoy está de cumpleaños para ella, muchas, pero muchas felicitaciones.

0: Muchas, pero muchas felicitaciones para Alicia Carvajal. Hoy está de cumpleaños para ella. Muchas, pero muchas felicitaciones. Hoy en su cumpleaños recibe felicitaciones de parte de su amiga Daxi, quien le desea que cumpla muchos años más y este fin de semana le va a brindar una cajita feliz. Así que para la cumpleañera, muchas, pero muchas felicitaciones hoy en su cumpleaños. También saludamos a esta hora de la tarde al amigo Rodrigo Pérez, allá en la población de Mucujepe, allá está en sintonía, saludo para él. Allí está pegadito al dial de Acción 104.5 FM, escuchando Sabor Zuliano.
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0: 4:26 de la tarde, 4:26. Nos vamos a escuchar más música a esta hora. Tengo por acá este tema para complacer en su memoria a Ángel Ascalio Atencio, quien el pasado 2 de mayo partiera de este mundo terrenal. Para él este tema que le encantaba, tema que le gustaba mucho, tema que le pertenece a los Clippers de William Fuentes. El tema, ¿cómo sabes tú? Y por cierto, en este tema fue nombrado por sus sobrinos, perdón, por sus primos de allí. La gente de los Clippers y su nueva generación.

0: 4:34 6 de la tarde, 4:34 en su programa Sabor Zuliano por Acción 104.5 FM.
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0: 4:34 de la tarde, 4:34. Tengo por acá un mensaje que nos llega al 0414-756-8300. Tengo por acá un mensaje para saludar a María Alejandra Mateus, quien ya está reportando la sintonía ya en la población de Guayabones. Allí está pegadita al dial de Acción 104.5 FM. Tengo también por acá otro mensaje que nos llega, dice: buenas tardes, ese pollo desde el estado Zulia en la población del Guayabo. Es para complacer a Clady por sus 15 primaveras, de parte de su familia y en especial de Leida Parra, también de Yelixa Bracho y por supuesto Ramón Montero, el tío Guata, allá en la población del Guayabo. Allá está en sintonía de Sabor

0: Mucho, pero muchas felicitaciones para Clady hoy en sus 15 de primavera, así que para ella muchas, pero muchas felicitaciones allá en la población del Guayabo, del estado Zulia, y está en sintonía de Sabor Zuliano. Recibe felicitaciones de parte de toda su familia, en especial de Leida Parra, de Yelixi Bracho y por supuesto de Ramón Montero, el tío Guata, que siempre está pegadito al dial de Acción 104.5 FM. El saludo para Marilis Villalobos, quien ya está reportando la sintonía a esta hora, ya preparándose para lo que se viene para este fin de semana, para el Día de las Madres, allí en Ama y Celebra, en el sector del Sudamérica, donde le hacen ese arreglo para la cumpleañera, el cumpleañero, para el Día de las Madres, el Día del Amor. Allí está Ama y Celebra en el sector del Sudamérica. Pronto estará aquí en Sabor Zuliano. Saludo para Carlita Márquez, quien ya está, mi hija, dice, hija. Está en sintonía a esta hora, saludo para ella que está en sintonía de Sabor Zuliano. Tengo por acá otro mensaje que nos llega al 0414-756-8300. Dice, buenas tardes, ese pollo es para que me complazcas a mi familia con el tema de Diomedes Díaz, por Dios. A mi papá Rico González, a mi mamá Ana Gutiérrez, a mis hermanos y mi hija de parte de Roxy González. Están en sintonía a esta hora de la número 1, Acción 104.5 FM y su programa Sabor Zuliano.
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0: 4:44 de la tarde, 4:44 a esta hora. Nos vamos a escuchar más música en su programa Sabor Zuliano.

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1: 5:07 de la tarde, 5:07. Tengo por acá mensaje que nos llega al 0414-756-8300. Dice por acá, espera que me complazcas con el tema Los Cachos Están de Moda, de parte de Gerson Poveda. Está en sintonía a esta hora, saludo para él en sintonía de Sabor Zuliano. Llega por acá un mensaje, dice, buenas tardes, Pollo, le saluda Omar Uribe desde Carolina del Norte, en los Estados Unidos, es para enviarle un abrazo super y un super beso a mi mamá Carmen Yolanda García Andrade, y un abrazo a mi papá José Trinidad Uribe, a mis hermanos Alveiro y Javier, que los extraño mucho. Ellos están en la aldea Quebrada Negra, parte arriba, el kilómetro 15. Saludo para ellos de parte de su hijo, desde Carolina del Norte. Allá le envía saludos para la gente del kilómetro 15 que está en sintonía de Sabor Zuliano. Tengo por acá otro mensaje, dice, buenas tardes, Pollo, es para complacer en Caño Blanco a José Jesús Varela. Perdón, Jesús. José Jesús Valera. Valera está lavando su camioneta donde la mujer Delia Mejía. Saludos para él. Allí está en sintonía con ese carro a todo volumen escuchando Sabor Zuliano. Tengo por acá otro mensaje. Dice, buenas tardes, Pollo. ¿Me puedes colocar una canción? El tema El Carro Viejo de los Mayas. Soy Joelis Araque de la población del Moralito. También quiere escuchar el tema de Gran Caribe, el tema del Rabuemono, para Emiro Molina, ya en la población del Moralito. Ya le vamos a complacer por allí con esos temas para ellos, que están en sintonía a esta hora de Sabor Zuliano. También complacemos a esta hora a nuestro amigo, allá en la población de Los Naranjos, al amigo Leodán Maya. Ya está en sintonía de la número 1, acción 104.5 FM. Al amigo El Pájaro Escalante, que ya pronto, muy pronto, abrirá su arepera allá. Arepería Escalante, la original del popular Pájaro Escalante, en el kilómetro 5.5 de Santa Bárbara de Zulia. Así que saludo para él, que está en sintonía a esta hora de la número 1, acción 104.5 FM. Porque otro mensaje dice, buenas tardes, soy el oyente de Sabor Zuliano. Es para que me hagas el favor de complacer a William Mora y a Omar Salas, de parte de un amigo, dice por acá el mensaje que nos llega al 0414-756-8300. Saludo para Marilis Villalobos, que está en sintonía esta hora allá en Ama y Celebra, en el sector del Sudamérica, y está en sintonía a esta hora de la número 1, acción 104.5 FM. La pueden visitar a través de www.amaycelebra.com.

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Allí siempre en sintonía de la número uno, Acción.

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de la tarde, 5:17. Nos vamos a escuchar más música a esta hora. Para complacer a la gente del Moralito, para Joel y se hará que tema solicitado al 0414-756-8300. Este tema le pertenece a los Maya, del amigo Leodán Maya, en la voz del desaparecido Félix Márquez, quien fuera también cantante de los mundiales de la Villa del Rosario. Grabó este tema con los Maya, de Leodán Maya, el tema El Carro Viejo.

0: 5:26 de la tarde, 5:26 en su programa Sabor Zuliano por Acción 104.5 FM.
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0: 5:26 de la tarde, 5:26. Tengo por acá mensaje que nos llega al 0414-756-8300. Dice, buenas tardes, ese pollo es para complacer a Marisa, allá en la población de Guayabones. Espero esté bien, dice por acá el mensaje. Mensaje que nos llega al 0414-756-8300. Tengo por acá mensaje, dice, buenas tardes, amigo Pollo. Un saludo muy especial en Los Naranjos para José Luis Escalante, de parte de Marjorie Urango y Yesenia Molina. Allá está en sintonía de Sabor Zuliano. Llega otro mensaje para saludar a Ingrid, que está en sintonía allí en el sector del Suramérica. Allí está pegadita al dial de Acción 104.5 FM. Otro que está en sintonía, el amigo Poncho Contreras, el amigo cantante del folclore, de la música campesina. Ahí está en sintonía a esta hora. Saludo para él, escuchando Sabor Zuliano allá desde Buenos Aires. Está en sintonía de Sabor Zuliano. Nos llega por acá otro mensaje, dice, buenas tardes, Cepollo, saludo desde la población de Chihuahua. Allá en el sector Casanare, y es para complacer a los toritos Gramones. Ellos son muy felices y contentos, totalmente relajados, escuchando Sabor Zuliano. Todo el mundo les tiene confianza, les tienen confianza, pero ellos no confían en nadie. Me pide que le coloque la canción del borracho de los Brillantes, para ellos que están en sintonía a esta hora de la tarde. Tengo por acá otro mensaje, dice, vamos a ver, hola, buenas tardes, es para que me complazcas a la señora María Rivas y sus nietos, ahí están en sintonía. Otro mensaje para complacer al popular Zorro, al amigo el Zorro allá en el Carmelo, a su señora esposa y a su vecina Priscilia. Ahí están en sintonía a esta hora. Salud para ellos, escuchando Sabor Zuliano. Me llega por acá otro mensaje, por favor, es para felicitar a Ariadna Mía Dávila. Ariadna Mía Dávila Huerere, por estar cumpliendo 8 añitos. Recibe felicitaciones de parte de sus padres, Adriana y Javier. También de parte de sus hermanos Adrián y Aranza Maía Dávila Guerrero, de sus abuelos Amparo y Beto, de sus tíos Andreina y Edilberto, también de parte de Manuel. Así que para la pequeña, muchas, pero muchas felicitaciones. Ariadna Mía hoy está de cumpleaños.

0: Pero muchas felicitaciones para Ariadna Mía Dávila Guerrero, que hoy está arribando a sus 8 añitos de feliz y grata vida. Para ella, muchas, pero muchas felicitaciones de parte de toda su familia. Otro mensaje dice: buenas tardes, Cepollo. Espero que me hagas el favor de complacer al señor William Mora y al señor Omar Sala allí en el sector La Arenosa. Allá están en sintonía a esta hora de Sabor Zuliano.
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1: 5:36 de la tarde, 5:36. Tengo por acá un mensaje que nos llega al 0414-756-8300. Dice, buenas tardes, pollito. Es la señora Nancy del sector 12 de marzo de La Pedregosa. Y para que, por favor, me complazcas a Yoli Castillo Lobo. Hoy está de cumpleaños. Para ella, muchas, pero muchas felicitaciones. Aquí en el barrio con una de los originales. Dice por acá el mensaje que nos llega. Para complacer a la cumpleañera Yoli Castillo, quien hoy está de cumpleaños.

momento, pero muchas felicitaciones para Yoli Castillo, allí en el sector La Pedregosa. Hoy está de cumpleaños, así que para ella muchas, pero muchas felicitaciones. Hoy arribando a un año más de vida. Tengo por acá otro mensaje, dice por acá, reportando la sintonía desde Socopó de Barina, el amigo Mario Izarra, full sintonía, full volumen, pegadito al dial de acción 104.5 FM. Dice, aunque la gente de Corpole no dejan.

Música a esta hora para complacer a los Toritos Gramones allá en el sector Casanare en Chiguará. Para ellos este tema que les pertenece a los Brillantes de Maracaibo, el tema El Borracha.

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1: 5:42, ya llegamos a la parte final por la tarde de hoy, esperando que la hayan pasado muy bien en sintonía de la número 1, acción 104.5 FM. Nos vamos, será esta mañana que estaremos nuevamente con ustedes, llevándole lo mejor de la guaracha zuliana en estas dos horas de sabor zuliano. Nos vamos primeramente agradeciéndole a la gente que hace posible este espacio, la gente que cree e invierte en nuestra pauta publicitaria.
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1: 5:46 de la tarde, 5:46 en su programa Sabor Zuliano por Acción 104.5 FM. Vamos en la presidencia de la estación, la licenciada Carmen Beatriz Márquez de Rodríguez, la gerencia de Jimmy Guerrero, la dirección de Manuel Méndez, la dirección comercial de Jessibeli Arellano, la dirección técnica a cargo de Miguel Rodríguez y este servidor, el Pollo Márquez. Grabación, edición y montaje, Norberto Acevedo. En el control técnico, como operador de radio, Francisco Flores. Como operador de planta, allá en el Cerro La Colomoto, el señor Argimiro Velandria. La producción de animación del espacio de quien les habla, su amigo José El Pollo Márquez. Estuvimos trabajando para ustedes hasta esta hora, llevándoles lo mejor de la guaracha zuliana en sabor zuliano. Vamos ya para la parte final, le dejamos este tema que le pertenece a los Masters de Maracaibo. Lo vamos a escuchar en esta versión guaracha zuliana con la agrupación Songa Azul de Saúl Gómez, el tema Perijanera.

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0: 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Cincuenta y tres minutos.
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0: 5:55 minutos. Quédate ahí.

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2: 6. Ahora, escuchemos las gloriosas notas del himno nacional de la República Bolivariana de Venezuela. Letra, Vicente Salias. Música, Juan José Landaeta.

himno del estado Mérida. Música, Gil Antonio Gil. Letra, Antonio Febres Cordero.

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1: Buenas tardes, feliz lunes, feliz comienzo de semana. Sean cordialmente bienvenidos a una nueva edición de su noticiero vespertino de Acción 104.5 FM, La Diferencia en el Dial. Correspondiente al 4 de mayo de 2026, el saludo de quienes estaremos laborando en la presidencia, Carmen Beatriz Márquez. En la gerencia general, el licenciado Jimel Guerrero. En la dirección, Emmanuel Méndez. En la dirección comercial, Yesis Belia Arellano. En la gerencia técnica, el ingeniero Miguel Rodríguez y José Aurelio El Pollo Márquez. Grabación, edición y montaje, Norberto Acevedo. Planta transmisora, Algemiro Velandia. En la producción de este espacio informativo, Claribel Zambrano, con el número 11.843 del Colegio Nacional de Periodistas y el 32.815 como productor nacional independiente. En el control técnico, Aleiner Ardila. Frente a micrófonos, Edgar Mendoza, con el número del Colegio Nacional de Periodistas 25.736 y el 32.851 como productor nacional independiente. 6:25 de la tarde y es momento de conocer los titulares que nos trae la prensa.
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Fundación Niños Color de mi Tierra entregó canastillas a futuras madres. Investiga muerte de joven zuliano de condición especial por fuertes heridas en su cabeza.

0: momento de conocer los titulares también de la prensa regional. Apula y Academia de Mérida consolidan cooperación interinstitucional. Hijos de Alexis Montilla reafirman compromiso de preservar y fortalecer el legado turístico del visionario merideño. Titulares nacionales. Equipo de ExxonMobil llega a Venezuela para evaluar recursos e instalaciones energéticas. Asamblea Nacional difundió la lista de aspirantes al Comité de Postulaciones Judiciales. Ministro del Trabajo confirma que hubo aumento del salario, que no hubo aumento del salario mínimo. Titulares internacionales. Estados Unidos extiende licencia relacionada con Citgo. Irán frustrará la entrada de destructores de Estados Unidos a Hormuz. Titulares deportivos. Gimnasia rítmica sumó experiencia en Bakú. Momento de ampliar la información a nivel local.
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0: Fundación Niños Color de Mi Tierra entregó canastillas a futuras madres. La alcaldía del municipio Alberto Adriani, en articulación con la Fundación Niños Color de Mi Tierra y el Consejo Municipal de Derechos de Niños, Niñas y Adolescentes, realizó la entrega de canastillas a 5 futuras madres provenientes de distintas parroquias de la jurisdicción como parte del programa Un Bebé en Espera. La actividad contó con la participación de la coordinadora de programas de la Fundación, Karin Rodríguez, quien destacó que esta iniciativa es posible gracias a las políticas sociales impulsadas por el alcalde Lisandro Segura, así como al respaldo de la presidenta de la Fundación, la doctora Judith Parra. Hoy, gracias a Dios, pudimos reunirnos para hacer entrega de estas canastillas a mujeres de nuestro municipio, brindando atención a quienes más lo necesitan, expresó. Rodríguez explicó que las madres interesadas en recibir este beneficio deben acudir a la sede correspondiente, informarse sobre los requisitos y cumplir con los lineamientos establecidos, priorizando a aquellas con poco tiempo para dar a luz. Aquí las atendemos con mucho cariño y amor para que puedan ser beneficiadas, agregó. Por su parte, la presidenta del Consejo Municipal de Derechos de Niños, Niñas y Adolescentes y del Fondo Municipal de Protección, Fatil Elías, manifestó su satisfacción por participar en esta jornada, la cual forma parte de un programa ejecutado por la primera dama del municipio y confiando y cofinanciado por el Fondo Municipal de Protección del Niño. Asimismo, señaló que durante la actividad se ofreció una charla formativa a las beneficiarias sobre la responsabilidad en la crianza de los niños, niñas y adolescentes, conforme a lo establecido en el artículo 358 de la ley. Estas acciones reafirman el compromiso de la gestión municipal con la protección social y bienestar de las familias, especialmente de los sectores más vulnerables de la capital vigense. Investigan muerte de joven zuliano de condición especial por fuertes heridas en su cabeza. Por un vaso de la marca Contigo, presuntamente funcionarios de la Brigada Canina de la Policía Regional del Zulia acabaron con la vida de un menor de edad de condición especial residenciado en Casigua del Cubo de la región zuliana. Supuestamente los uniformados realizaban operativos en el municipio zuliano de Jesús María Semprún. Allí el joven Rafael José, el anciano Carrillo de 16 años de edad, observó el vaso Contigo en una de las unidades y bajo su condición especial se apoderó del mismo. Esta acción enardeció a los efectivos policiales, quienes montaron a la víctima en una unidad y la golpearon tan fuerte que le ocasionaron una contusión cerebral severa. Se pudo conocer que luego de causar las fuertes lesiones fue dejado botado cerca de su casa y encontrado por sus familiares, trasladado al Centro de Diagnóstico Integral de Casigua del Cubo y posteriormente remitido de emergencia al Hospital Central de San Cristóbal Táchira, donde pocos minutos falleció. Este hecho ocurrido hace 15 días generó una serie de protestas por familiares y amigos en la capital del municipio Jesús María Semprún, quienes exigen justicia a la Comisión del Cuerpo de Investigaciones Científicas, Penales y Criminalísticas de la capital tachirense, que llegaron a realizar las indagaciones de rigor. Familiares de Pipo exigen justicia a las autoridades policiales y judiciales de Venezuela. 6:32 de la tarde. Y seguimos aquí en la emisión vespertina de su noticiero Acción 104.5 FM, La Diferencia en el Dial. APULA y Academia de Mérida consolidan cooperación interinstitucional. En la antigua Casa de los Gobernadores de Mérida, la Asociación de Profesores de la Universidad de los Andes y el Instituto de Previsión del Profesorado, APULA, y la

0: indagaciones de rigor. Familiares de Pipo exigen justicia a las autoridades policiales y judiciales de Venezuela. 6:32 de la tarde. Y seguimos aquí en la emisión vespertina de su noticiero Acción 104.5 FM, La Diferencia en el Dial. APULA y Academia de Mérida consolidan cooperación interinstitucional. En la antigua Casa de los Gobernadores de Mérida, la Asociación de Profesores de la Universidad de los Andes y el Instituto de Previsión del Profesorado, APULA, y la Academia de Mérida suscribieron un convenio de cooperación interinstitucional orientado a consolidar la colaboración en áreas claves de la vida académica y científica. El acuerdo fue rubricado por el presidente de APULA, doctor Virgilio Castillo, y el presidente de la Academia de Mérida, doctor Jonás Arturo Montilva, en el marco de una sesión ordinaria. El documento establece las bases para una alianza estratégica que permitirá compartir recursos, conocimientos y experiencias, además de facilitar la movilidad de investigadores, docentes y especialistas. Durante el acto de firma, Castillo destacó la trascendencia del convenio. Este acuerdo representa un punto fundamental para potenciar el talento y la investigación en nuestra región. La unión de esfuerzos entre APULA, IT y la Academia de Mérida permitirá generar sinergias que impacten positivamente en la comunidad científica y académica. Hijos de Alexis Montilla reafirman compromiso de preservar y fortalecer el legado turístico del visionario merideño. Tras la sensible partida del reconocido empresario y promotor cultural Alexis Montilla, ocurrida el pasado 17 de abril, su familia manifestó oficialmente su determinación de dar continuidad a la obra que transformó la dinámica turística del estado Mérida y del país. A través de un comunicado difundido en plataformas digitales, los hijos del rector de los parques temáticos Los Aleros, La Venezuela de Antier y La Montaña de los Sueños aseguraron que asumirán con responsabilidad el desafío de mantener viva la visión de su padre, enfocada en el rescate de la identidad venezolana mediante el entretenimiento educativo. Nuestro compromiso es seguir impulsando cada uno de los proyectos que él soñó y construyó con tanto esfuerzo. Honraremos su trabajo incansable, asegurando que sus parques continúen siendo espacios de encuentro en nuestras raíces y un motor de desarrollo para la región, destacó la familia Montilla. 6:35 de la tarde y es momento de revisar la información a nivel nacional.
1: 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Hablamos de noticias nacionales.
0: Equipo de ExxonMobil llega a Venezuela para evaluar recursos e instalaciones energéticas. Un grupo técnico de ExxonMobil se encuentra esta semana en Venezuela inspeccionando de primera mano las reservas y la infraestructura de petróleo y gas del país, informó el director de exploración y producción de la compañía, Dan Anman, durante la conferencia CERWET DIT Global en Houston. Este movimiento ocurre en un contexto de creciente atención internacional hacia los objetivos energéticos venezolanos, luego de años de inactividad de las grandes petroleras estadounidenses en la región. Venezuela, que alguna vez fue protagonista destacando en la producción mundial de crudo, ha visto cómo su industria se ha debilitado por falta de inversión sostenida. De acuerdo con Reuters, ANS explicó que el propósito principal de esta misión es tener una evaluación clara del estado del recurso existente y, de manera aún más crítica, entender cuál es el estado de la infraestructura sobre el terreno. Aunque existen opciones a corto plazo que podrían aumentar gradualmente la producción, del Ejecutivo señaló que una reconstrucción profunda del sector petrolero requería un periodo prolongado y una inversión profunda

colosal. Asamblea Nacional difundió la lista de aspirantes al Comité de Postulaciones Judiciales. La Asamblea Nacional difundió el sábado 2 de mayo la lista de personas que aspiran a integrar el Comité de Postulaciones Judiciales, que se encargará de elegir a los magistrados del Tribunal Supremo de Justicia en Venezuela. La lista incluye dos sesiones, una de ciudadanos que fueron postulados por la sociedad civil y con quienes se postularon por iniciativa propia. En total, 94 personas son consideradas para integrar este comité. De acuerdo con el documento publicado por el ente legislativo, la lista está compuesta por todos aquellos que cumplieron con los requisitos de ley de conformidad con lo establecido en el artículo 270 de la Constitución, así como lo que establecen los artículos 64, 65 y 68 de la Ley Orgánica del Tribunal Supremo de Justicia. El Parlamento aclaró que a partir de este sábado 2 hasta el martes 5 de mayo estará abierto el periodo de impugnaciones, que solo serán recibidas por escrito. Las organizaciones de la sociedad civil han manifestado su preocupación ante la elección necesaria de nuevos magistrados para el Tribunal Supremo de Justicia, ante la posibilidad de que el proceso sea politizado. Ante esto, el Centro de Justicia y Paz instó a la Asamblea Nacional a no politizar la elección de los nuevos representantes del Poder Judicial venezolano. El ministro del Trabajo confirma que no hubo aumento del salario mínimo. Revisemos esta información, que ha sido de gran polémica en el país, luego que la presidenta encargada del Rodríguez hiciera anuncio de algunos ajustes en el incremento salarial. Y es que el ministro del Trabajo, Carlos Alexis Castillo, aclaró este lunes que el reciente ajuste anunciado por el gobierno no corresponde al aumento del salario mínimo, el cual se mantiene en 130 bolívares, sino solo al ingreso integral conformado por bonificaciones. Lo que se elevó fue el ingreso mínimo integral, que ahora alcanza los $240 para los trabajadores activos, dijo el funcionario en entrevista con el periodista o con la periodista Chirle. En lo que Castillo explicó que este ingreso integral está compuesto por equivalente en bolívares de $200 al llamado bono de guerra económica y $400 del cesta ticket de alimentación. Para los pensionados, el monto se ubica en $70 mensuales. Las empresas privadas están obligadas a garantizar este mínimo, añadió. El ministro insistió en que los bonos y el ingreso integral representan alternativas irresponsables ante la actual situación económica mientras se reconstruye el sistema laboral del país. Castillo justificó la medida al señalar que en un aumento directo del salario en ese momento provocaría un repunte inflacionario que erosionaría el poder adquisitivo de los trabajadores. Estamos utilizando este método porque en este momento no lo podemos aumentar el salario mínimo, porque aumentar el salario significa que se nos dispare la inflación y en consecuencia ese salario va a ser un salario falso, agregó el titular de esta cartera venezolana. Ahí está aclarado el tema del ajuste por el primero de mayo, Día del Trabajador, ¿no? Que ha sido una noticia que ha trascendido bastante y ha sido de gran confusión, pero bueno, ya el ministro salió a aclarar allí, pues ya es algo que se les escapa a ellos de las manos como gobierno en cuanto al ajuste. 6:44 de la tarde y es momento de revisar la información.

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0: Estados Unidos extiende licencia relacionada con Citgo. El gobierno de Estados Unidos ha prorrogado hasta el 19 de junio una licencia con la que se mantiene protegida la refinería venezolana Citgo de sus acreedores, de acuerdo con un comunicado publicado este lunes 4 de mayo en la página web del Departamento del Tesoro. La licencia en cuestión, emitida por la Oficina de Control de Activos Extranjeros, OFAT, autoriza ciertas transacciones relacionadas con el bono de petróleos de Venezuela, Sociedad Anónima, de 2020 al 8.5% a partir del 19 de junio de 2026. Con la extensión de esta licencia, vale destacar, se garantizan las acciones de esta empresa venezolana en suelo norteamericano, lo que de un tribunal de ese país aprobada su venta a terceros, acción que fue impulsada por sectores de ultraderecha encabezada por Juan Guaidó, implicada en el desfalco de activos de esta. Irán frustra la entrada de destructores de Estados Unidos en Hormuz. La Armada iraní ha impedido la entrada de destructores de Estados Unidos en el estrecho de Hormuz, informa Tansinin, que se remite al Servicio de Relaciones Públicas del Ejército del País Persa, con una advertencia firme y rápida de la Armada del Ejército de la República Islámica. Se impidió la entrada de los destructores enemigos estadounidenses sionistas en la zona del estrecho de Hormuz, reza dicho comunicado. Horas antes, las fuerzas iraníes adelantaron que cualquier fuerza armada extranjera, en especial el ejército agresor estadounidense, será atacada si intenta acercarse o entrar en el estrecho de Hormuz. Además, advirtieron a los buques comerciales y petroleros que se abstuvieran de transitar por el estrecho de Hormuz sin coordinación previa con las Fuerzas Armadas desplegadas, al tiempo que subrayaron que mantienen el control sobre esta vía marítima estratégica cuya seguridad gestionan. El presidente de Estados Unidos, Donald Trump, anunció este domingo un proyecto para liberar los buques retenidos en el estrecho de Hormuz debido al bloqueo provocado por la crisis en Oriente Medio. El proyecto Libertad comenzó la mañana de este lunes, hora de Oriente Medio. Según fuentes de Axios, la nueva iniciativa prevé que los buques de Estados Unidos se encuentran en las cercanías para el caso de que sea necesario impedir que las Fuerzas Armadas iraníes ataquen a los buques mercantes que transitan por el estrecho. Asimismo, según Axios, la Marina de Estados Unidos proporcionará a los buques mercantes información sobre las mejoras en rutas marítimas en el estrecho, especialmente en lo que respecta al uso de aquellas que no hayan sido minadas o minadas por el ejército iraní. 6:45 de la tarde, es momento de revisar la información deportiva.
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0: 6:48 de la tarde. Para ampliar la información deportiva, vamos a hacerlo con Jorge Armando Buitriago, pasante de Comunicación Social de la Universidad Bolivariana de Venezuela, quien entra en pasantía a partir de hoy. Buenas tardes, te escuchamos.
1: Buenas tardes, licenciado Edgar Mendoza, para Leine y para toda la audiencia del noticiero Acción, emisión vespertina. A esta hora, cuando son las 6:48, le damos el segmento de deportes aquí en la emisión vespertina del noticiero Acción, correspondiente a hoy lunes, comienzo de semana, hoy 4 de mayo del 2026. La delegación venezolana de gimnasia rítmica finalizó su participación en la Copa Europea de Bakú 2026, que se desarrolló del 30 de abril al 2 de mayo, consolidando su preparación rumbo a los venideros Juegos Centroamericanos y del Caribe Santo Domingo 2026. La criolla Luciana Caraballo abrió la participación venezolana en la categoría individual, alcanzando la posición 44 con un puntaje de 20.950 en el aro, mientras que en el balón se ubicó en el puesto 45 con 20.850 puntos. En el segundo día de jornada logró la posición 52 con 18.250 puntos en mazas, y en cinta finalizó 39 con 22.250, dejando un desempeño general en el all-round que la situó en la posición 47 con un total de 82.300 puntos en la modalidad de conjuntos. La selección venezolana, compuesta por Gabriela Rodríguez y Samantha Rojas, al igual que Mariana Dona, Cali Ramírez, Camila Campos y María Escobar, se ubicó en la posición 12 con 20.250 puntos. Y para cerrar el segmento deportivo, tenemos que Estudiantes de Mérida venció al Deportivo Táchira en el primer partido del cuadrangular final del Grupo B, 2-1 en el Estadio Olímpico Metropolitano de Mérida. César Magallán y Kevin Quejada fueron los encargados de marcar los goles para el equipo estudiantil, mientras que Frata, para el equipo aurinegro, encontró el descuento. En un polémico arbitraje del carabobeño Alexis Herrera, terminó el compromiso en la ciudad de Mérida, que le da los 3 puntos al equipo estudiantil.
0: Esa era la información con Jorge Armando Buitriago, pasante de Comunicación Social de la Universidad Bolivariana de Venezuela, quien entra en pasantía el día de hoy. 6:51 de la tarde, vamos a establecer contacto con Luis Calderón, vocero del Poder Popular en el municipio de Alberto Adriani, quien nos trae una información a esta hora. Te escuchamos, adelante.
2: Saludos, quien les habla, Luis Calderón, vocero del Poder Popular en el municipio de Alberto Adriani, en la ciudad del Vigía. En esta oportunidad quiero informar a todos los voceros, miembros, integrantes de las estructuras del Poder Popular o de las organizaciones comunitarias del Poder Popular, como son los consejos comunales y las comunas, con referente a lo que tiene que ver el proceso de actualización para un nuevo periodo de gestión del Consejo Local de Planificación de Políticas Públicas, el CLPP, de la ciudad del Vigía. En este particular, estamos ya en ejecución de un proceso de actualización para un nuevo periodo 2026-2028, por lo cual estamos desarrollando asambleas informativas de inducción para explicar todos los lapsos de tiempo, todos los procesos que se deben de realizar para la asignación, elección de estos consejeros. Ya prácticamente hemos abordado la mayoría de las parroquias de la ciudad del Vigía, como son 7, quedándonos pendientes ya en esta fecha solamente la parroquia Nucete Sardi de Los Naranjos, la cual la vamos a abordar el día martes, en horas de la tarde, a las 2 de la tarde, allá en la parroquia. A la vez también invitar a lo que es las comunas, ya que el día martes a las 9 de la mañana, en la casa del niño trabajador, ubicada en la urbanización Lago Sur, allí se va a desarrollar una asamblea informativa para darle a conocer a los comuneros todo lo concerniente a este proceso de actualización y de renovación del CLPP para un nuevo periodo. Como también el día miércoles se va a dar la inducción y la asamblea informativa para todo lo que tiene que ver lo que son los lo del tema social y productivo del municipio, lo que tienen que ver las organizaciones sociales y las organizaciones socioproductivas del municipio, por lo cual es necesario que asistan y participen los que tienen que ver con estas organizaciones para que puedan conocer a detalle todo lo que es el proceso de actualización que se viene dando a través del CLPP. Muchísimas gracias y Dios me los bendiga.
0: Gracias a usted, Luis Calderón, por ampliar esta información de interés para la colectividad vigense. Es momento de conocer la palabra de Dios.
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0: Libro de Corintios 1:4-6, que dice lo siguiente: Gracias doy a mi Dios siempre por vosotros, por la gracia de Dios que os fue dada en Cristo Jesús, porque en todas las cosas fuisteis enriquecidos en Él, en toda palabra y en toda ciencia. Este versículo expresa gratitud por los dones de Dios otorgados a los creyentes a través de Cristo, como el conocimiento y elocuencia para proclamar el Evangelio. Este versículo, al inicio de una carta de Pablo, reconoce la fidelidad de Dios y los dones espirituales que enriquecen la iglesia, incluso mientras los anima a superar divisiones y enfocarse en Jesucristo.

0: De esta manera despedimos la emisión vespertina del noticiero Acción 104.5 FM, La Diferencia en el Dial. Recuerden que estuvimos elaborando para ustedes en la presidencia Carmen Beatriz Márquez. En la gerencia general, el licenciado Jimel Guerrero. En la dirección, Emmanuel Méndez. Dirección comercial, Jessis Belia Arellano. Gerencia técnica, el ingeniero Miguel Rodríguez y José Aurelio El Pollo Márquez. Grabación, edición y montaje, Norberto Acevedo. Planta transmisora, Algemiro Velandia. En la producción de este espacio informativo, Claribel Zambrano con el número 11.843 del Colegio Nacional de Periodistas y el 32.815 como productor nacional independiente. En el control técnico, Aleiner Ardila. Frente a micrófonos, Edgar Mendoza con el 25.736 del Colegio Nacional de Periodistas y el 32.851 como productor nacional independiente. Para todos ustedes, una feliz noche. No se aparten que ya viene Zona Mixta con el sorprendente Emmanuel Méndez.
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0: Hola, hola, ¿qué tal amigos del deporte? Sean cordialmente bienvenidos a una nueva emisión de nuestro programa Zona Mixta FM y Zona Mixta TV a través de los micrófonos de Acción 104.5 FM y las pantallas de Zona Mixta TV a través de nuestro canal de YouTube. Estamos contentos, felices y agradecidos con el Todopoderoso porque nos permite estar de nuevo reunidos con todos ustedes a través de nuestras multiplataformas para llevarles la mejor información deportiva y hoy analizar la nueva derrota de nuestro equipo, el Vigía Fútbol Club, y como hemos llamado nuestro programa el día de hoy, la pesadilla continúa. En la presidencia, la licenciada Carmen Beatriz Márquez. Gerencia general, licenciado Jimel Guerrero. Dirección comercial, abogado Yesisbel Arellano. Gerencia técnica, ingeniero Miguel Rodríguez y José Aurelio El Pollo Márquez. Grabación, edición y montaje de Norberto Valdemaro Acevedo. En la planta transmisora, el señor Algemiro Melandia. Los controles técnicos, sí señor, de Aleiner Ardila Reyes. Controles técnicos de Zona Mixta TV, de Steven Alexander Duque Méndez, el Cojo. La conducción, producción, animación de este espacio de don Ferney Betancourt Hurtado, el comentarista con clase para todas las clases. Hoy asiste nuevamente a nuestros estudios Jorge Armando Buitrago Jr. y este es su amigo y servidor Emmanuel Méndez, adscrito al Colegio Nacional de Periodistas con el número 27.511 y con el 32.889 como productor nacional independiente. Hoy sobre la mesa un único tema, el Vigía Fútbol Club. Ahí está, para los que nos ven en nuestra multiplataforma, especialmente en YouTube, verán todo el programa lo mismo. El gol que nos marcan sobre el minuto 90+5 y el flyer del resultado final del partido en el que sale victorioso el conjunto de la ciudad de San Cristóbal. Las muy buenas noches para don Ferney Betancourt Hurtado. ¿Qué tal, viejo Fercho? ¿Cómo está? Bienvenido a Zona Mixta FM y Zona Mixta TV.
1: ¿Qué tal, Manuelito? Saludo cordial para ti, para Jorge, para todos los amables oyentes y por supuesto a Leiner, que está en el control técnico. Aquí estamos de nuevo, otra vez, para brindarle la información deportiva a todos ustedes, amables oyentes, agradecidos de Dios, y bueno, a seguir con esta película de amor y dolor, pero que tenemos que poner el pecho a la brisa, como dicen en el algor ciclístico, porque pues no hay más, sino buscar de manera muy consecuente y muy clara, buscar caminos a que nos den la posibilidad de salir de esta racha que no va a durar todo el tiempo y que sabemos que el equipo va a superar. Buenas noches a todos.
0: Muchísimas gracias, Ferney, y vamos a darle la bienvenida a Jorge Armando Buitrago, quien ya se suma a esta información. ¿Qué tal, Jorge? ¿Cómo estás? Bienvenido a Zona Mixta FM y Zona Mixta TV.
2: Un saludo, Emanuel, un saludo para mi estimado Ferney. Me complace escucharle, aunque hablamos bastante con Ferney todos los días prácticamente. Para Leiner, para Steven, que no lo saludó Ferney, está en la cámara hoy, Steven. Si Steven se muda al Vigía, le cuento, mi estimado Ferney, que en 3 meses aumenta unos 20 kilos, porque sigue la dieta del tío. ¿Cómo comen, muchachos?
1: Entonces, ahí va a estar metido en ponerse ancho rápido.
2: Le comento, antes que me lo pregunte Emmanuel, no me mandaron. Yo vine, estoy ahí haciendo la pasantía en comunicación social en la universidad y coincide la hora del noticiero con el programa y bueno, decidí quedarme porque tengo un ratico libre ahorita a esta hora y bueno, para que conversemos y hablemos, porque le voy le voy a decir a los oyentes, a Ferney, a Emmanuel, a Steven, a Leiner y a todos los que están en sintonía, de que en los momentos difíciles es que se conoce quién es el que quiere el equipo de verdad, quién es el verdadero fanático, quién es el verdadero, porque en los momentos buenos cualquiera se arrima y cualquiera empuja, pero así en esta racha como la que está el Vigía, que ha ganado solo un partido de los que ha realizado en el estadio Ramón El Gato Hernández, que ya son 6, solamente quedan 2, de los 6 hemos perdido 4, hemos empatado 1 y hemos ganado 1. Hemos perdido 4 y yo creo que en los últimos años es la temporada donde más partidos local hemos perdido. Entonces es algo preocupante, pero tomando en cuenta lo que se dijo en aquella rueda de prensa que se dio después de comenzar el torneo, porque ya había comenzado, de que íbamos a participar, pero no a competir, uno tiene que... No me deja tranquilo, porque no estoy tranquilo, pero sabemos de que íbamos como con preavisados a lo que podía suceder y acontecer, y sabemos que tenemos un grupo a futuro que podría darle satisfacciones a la hinchada, a los medios, a la directiva, porque hay un equipo. Realmente, ayer lo dije en una plataforma, lo voy a decir otra vez a radio, que hay que mantener la calma, porque con nosotros tomar la agresividad, tomar otros medios, no nos van a regalar los 3 puntos, ni nos van a colocar 3 puntos más en la tabla. Al contrario, nos pueden sancionar, nos pueden sacar multa, y eso el equipo en estos momentos, aparte de lo deportivo, en lo económico no le pueden, no puede ser ese, afectarle de esa manera por la reacción de un fanático, de un hincha. Realmente mantener la calma, porque ya quedan 4 partidos para voltear la página y esperar lo que viene, que es el próximo torneo. Después de terminados estos 4 partidos viene otro torneo, y ese torneo es donde realmente el Vigía tiene que buscar la posibilidad, primero

0: de 4 o 5 elementos que vengan a reforzar de manera total la columna vertebral del equipo, para que unidos a los muchachos que están tomando ritmo y tomando minutos puedan tener el conjunto completo, la fuerza necesaria para hacer ese equipo blindado que pueda darnos satisfacciones, no tanto en el Gato Hernández, sino también fuera de él, porque en esta temporada no conocemos la victoria todavía en carretera, apenas 2 empates, pero no hemos logrado una victoria, y también nos quedan para eso 2 partidos, uno en Puerto Cabello y otro ante el líder, el equipo de Barquisimeto.
1: Muy bien, Jorge Armando Ferney Aleiner, tenemos la primera llamada de la noche. Se identifica, por favor, con nombre, apellido, número de cédula y desde dónde nos llama.
2: En mi cédula 9198737.
1: Ah, la conozco.
2: ¿Conoce a su papá?
0: Ese es el popular.
2: El popular. Yo quiero participar en el programa esta noche porque yo veo nosotros viendo fútbol de muy chamito. Cuando yo tenía 10 añitos ya me gustaba el fútbol, y viendo todos los aconteceres que ha tenido, los grandes y bajos que ha tenido el Vigía, yo me siento orgulloso de la inauguración del estadio acá de San Ramírez, ¿no? Un miércoles con Venezuela, la selección de Venezuela con el Vigía. En aquel tiempo se jugaba el Cúcuta Deportivo, el CAE, venía aquí al Vigía y eso se llenaba de juventud. Conocimos a un Tinta González, a un Peñón, a un Copete, a un Indalecio de Trago, a un Llenita, aquella el Rosales, el mejor tiro directo que daba, tenía un pianodón mucho lo fuerte. El Palomito, que hoy en día está por ahí caminando, era uno de los mejores jugadores que había. Entonces nosotros no nos van a meter los dedos en la boca, porque de fútbol sabemos bastante o intentamos aprender un poquito. Yo me siento como muy triste, muy en la forma como, y lo voy a decir con nombre y apellido, como nos están en poniendo en tela de juicio el caso de la gente de la barra. Yo vi ayer particularmente, yo vi cuando ellos lo tenían afuera, y cuando ellos duraron como media hora, cuando lo entraron, iban 30 y pico policías.
3: ¡Ay, dolor!
2: 30 y pico policías.
3: Se fue la señal. ¡Amor y dolor!
1: Continúe. Sí, es que se nos cayó.
0: Se fue la señal, mi estimado Pipo, pero usted continúe.
2: Pero es triste que ver un espectáculo de donde llegaron los ciudadanos policías. Yo estaba ladito ahí, 30 policías más o menos llegaron. Le echaron una charla, le dieron una parla de educación, de buenos principios, de moral, de costumbres. Hermanito, y ellos se portaron bien, y cuando empezaron a mover los trapos volvieron a mandar 6 policías. Entonces, lo que es más lamentable, que no es lo que le va a suceder a ellos, ni es lo que nos va a suceder a nosotros, la fanaticada, y la que más dolor me da, es el que por lo menos la delegada levante un... Porque para ir a estropear a un señor que no tiene... O sea, ¿por qué estropearlo? Porque él hace lo que... La malaña que tenga que hacer, porque no tiene más jugador. Pero lo que tenemos que tener, y me siento orgulloso, que por primera vez han tomado en cuenta las escuelas, por primera vez hay tantos muchachos jóvenes, que a ese muchachito que le fue ayer el bueno, nos sentimos orgullosos, porque con 16 años el primer capitán que ha tenido en toda Venezuela durante todo el tiempo. Me siento orgulloso porque el año pasado su hermanito fue campeón goleador. Es nuestro. Entonces, lo que pedimos hoy en día, sin necesidad de ofender a nadie, ni humillar, ni vejar, ni maltratar a la directiva también hace unos sacrificios enormes, y yo voy a los partidos, pierda o gana, y muchas peleas hago entrando, porque llega mucha gente ya sin ganar. O sea, sin empezar el partido nos tiran de que vamos a perder, que bueno. Y ayer le decía a mucha gente, pues si usted va a perder, no venga a gastar los 5, yo los doy, tome los 5 y vaya aquí, pues. Porque, o sea, el que no tenga fe, el que no quiera a su pueblo, el que no quiera al Vigía Fútbol Club, el que no quiera lo único entretenimiento que tenemos el día domingo, y que nosotros, yo voy a cumplir 65 años y tengo cerca de 55 años viendo fútbol, y me gusta. Usted me puede hablar del Madrid, del otro, no, a mí me es puro mi Vigía. A mí no me hablen de Táchira, a mí no me hablen de Venezuela, no, a mí es puro mi Vigía, y ahí es donde yo lloro, donde yo me crié, donde yo sigo, donde es. Entonces yo sí le pido que por favor

0: a la barra, con todo el respeto que ellos se merecen y que también hacen sus sacrificios con su esfuerzo, hermanito, pero no se van a empañar ustedes, van a empañar una comunidad como es futbolística, como es la del Vigía. Nos van a cerrar el estadio. ¿A dónde vamos a jugar si no tenemos plata? Nos van a llevar al extremo. Ya lo que fue, fue. Esperemos llegar a último, al final, y esperemos el próximo año. Pero yo sí me siento orgulloso que todos esos chamos están jugando al toque y al tiro y al papa, que se con hambre, con necesidad, sin sueldo. Eso sí es tenerle amor a un pueblo del Vigía. Esos chamos, yo me siento orgulloso junto con la junta directiva, con el entrenador, con todos, Carlitos el Negrito, con todo eso. Eso está haciendo un sacrificio, pero que no lo valoremos nosotros, la gente del Vigía, yo me siento muy triste. Buenas noches.
1: Muchísimas gracias a mi padre Manuel Méndez, Popular Pipo, por su intervención el día de hoy en nuestro programa Zona Mixta FM y Zona Mixta TV.
2: Y le voy a decir algo.
1: Nos sorprendió esa intervención, ¿no? No la esperábamos.
2: Es que si el papá es sorprendente, tiene también que sorprender.
1: No la esperábamos porque...
2: pues usted no sabe que iba a llamar.
1: No sabía.
2: Ah, bueno, entonces ya sabemos por dónde viene el sorprendente, por qué es sorprendente. Si lo sorprendió su papá hoy, pero mire, todo lo que dijo su papá, totalmente de acuerdo con Manuel Méndez, el Popular Pipo, total. Todo lo que dijo mi estimado Manuel, totalmente de acuerdo con este servidor en su concepto. Compartimos claro. El mismo concepto. ¿Está todo bien por ahí, Pipo?
3: Claro y no, conciso, ya se fue.
2: Jorge. Ah, no, Ferney.
3: Claro y conciso, Jorge.
2: ¿Usted, cuál es su opinión, Ferney, además, con lo que Jorge, declaró el no, señor Pipo?
3: Claro y conciso. Y dentro de su diálogo muy peculiar, ¿no? Muy criollo para expresar las cosas como tienen que ser.
2: No, y uno que siente el equipo porque ha vivido momentos con el equipo. Claro. Ese puede tener la misma cantidad de años que tenemos junto, mi estimado Ferney, con el equipo porque ha visto fútbol igual que nosotros. Y yo creo que antes de nosotros, porque él...
3: De mil batallas.
2: Él hablaba del Estadio Casasín de Ramírez. Yo vi algunos partidos del Estadio Casasín de Ramírez en el 92. Bueno, de hecho, el primer partido que yo relaté por una estación de FM fue del Estadio Casasín de Ramírez, Estudiante de Mérida Vigía en Copa Venezuela, cuando vino Portugués en aquella oportunidad. Y entonces él nos habla del Cúcuta Deportivo, habla de la selección Venezuela que jugó en la Casasín de Ramírez, pero para ese tiempo todavía no estábamos narrando fútbol. Estamos del 87.
3: ¿Se acuerda cuando vino el Unión Magdalena con Jorge Luis Pinto?
2: No. No recuerdo.
3: Ahí estuvo en el Acacio.
1: Bueno, vamos a hablar del partido, señores, porque nos estamos yendo por otro lado y son las 7:20.
2: Hable, pues.
1: Entonces no vamos a poder hablar del partido si seguimos
3: arranque.
1: Hablando de todo esto. Pausa, publicidad corta, porque tenemos que comer de algo y ya venimos con el resto del programa.
2: ¿Quién lo entiende? Vamos a ver el partido.
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2: Las 7:22, nosotros continuamos analizando lo que fue la nueva derrota de nuestro equipo del Vigía Fútbol Club en este episodio que yo he llamado, me hago responsable por eso. La pesadilla continúa porque los malos resultados siguen llegando por parte del equipo del Vigía Fútbol Club. El por qué lo vamos a analizar aquí. Hace un momento Manuel Méndez, mi padre, el popular Pipo, pues dio una intervención muy respetable, es parte de lo que pues él piensa, y se le respeta, ¿no? Y cada persona pues de la misma forma tendrá su criterio. Yo voy a hablar de lo deportivo el día de hoy, principalmente, luego tocaré unos temas extradeportivos, pero ya al final del programa, para que ustedes no se despeguen. Y es que el equipo del Vigía, Ferney Betancur, el día de hoy salió al terreno de juego con David Solarte, el marcado con la 12. El día de ayer salió con David Solarte, el marcado con la 12, en el arco. Línea de tres en el fondo, con libero doble stopper, Germán Contreras por un costado, Fernando Cañada por el otro, y como libero estaba Raúl el Cuervo Torres. Dos jugadores por los costados estaban, en este caso, Engel Bebrao era central, Germán Contreras por un costado y por el otro costado, Brian Salas. Pareja de volantes de contención, Ferney y Jorge, Stevenson Herrera, el marcado con la camiseta número 8, acompañado por el capitán Axel Izarra, el dorsal número 10. Como extremos o jugadores en la zona de creación, aparecían Jeremy Parra y Edmilson Angulo. Y como único delantero estaba Alejandro Escobar. Esa fue la alineación del equipo del Vigía Fútbol Club. Utilizó ciertas variantes. El día de ayer ingresó al compromiso a Daniel Sáenz Chicu, a Daniel Moreno, el colombiano, que venía con un problema en el aductor y se terminó de romper, cosa que vamos a hablar en cuestión de instantes. Elvis Torres, que no fue la partida del compromiso frente al Club Deportivo Lara, e ingresó en el segundo tiempo. Stephenson Pérez, que nosotros decíamos estaba en la convocatoria y no lo colocaron en un momento que quizás se pudo utilizar.
3: Se habló extra micrófono que lo pudieron utilizar 10 o 20 minutos.
2: 20 minutos,
3: como,
2: sí.
3: Como estuviera el partido. Sí. Y como estaba el partido,
2: se necesitó.
3: Se necesitaba.
2: Ingresó al partido Alejandro Baracaldo, dejando muy malas sensaciones el colombiano, enmarcado con la 17. Y bueno, como nosotros lo decíamos, pues esos fueron los que ingresaron al cotejo. No se le dio ingreso ni a Jorge Galvier, ni a Stephenson Pérez, ni a Alfonso Vázquez, que pudo ser una alternativa también, Jorge y Ferney.
3: Que no lo hemos visto.
2: Que no lo hemos visto, sino 10 y 10 minutos en San Cristóbal, acá en el Vigía. Y el caso, bueno, lamentable de Daniel Moreno, porque si venía apercibido, debía hablar claro. Y en este caso, pues, prácticamente ingresan al compromiso sin calentar. Muy poco calentaron para ingresar al compromiso y esto también tiene que ver con lo que fue el partido.
3: Pero ya ahí tiene que ir la parte física. Sí, sí. Los que se encargan de la preparación física, porque saben de que tienen que preparar a la atleta para el ingreso. Y si está lastimado, aún más.
2: Ok. Muy bien, vamos a comenzar.
4: No, pues si es que está lastimado, no debe entrar.
2: Sí, bueno, eso es lo que primero hay que cuestionar, porque tuvo 2 semanas o 3 semanas de parón fuera del once inicial porque tenía problemas con sus aductores.
3: Por eso a Lara no fue, por eso.
2: No va a jugar más, no va a jugar más porque se rompió. Lo de ayer fue más grave de lo que tenía. Entonces, se asumió el riesgo con Daniel Moreno, que es una de las pocas piezas en ofensiva que nosotros tenemos, y ahora no la tenemos, no la vamos a tener por el resto de la primera vuelta.
3: Pero mire que comenzando el partido, y le damos a la posibilidad también a Ferney, porque él tuvo la posibilidad de ver el partido a través de la magia de la televisión, y es que desde un principio, yo no me voy a retractar hoy porque hoy es lunes, yo voy a hablar desde que terminó el partido en Barquisimeto, yo le dije, si el profe Romanelo quiere buscar el partido, tiene que cambiar el esquema táctico para el partido contra Real Frontera, y más el tipo de rival, no es igual enfrentar a Lara que enfrentar a Real Frontera, sin demeritar el trabajo que puede hacer el equipo de la frontera. Pero a mí no me gustaban los 5 en el fondo. Yo, como técnico, no soy técnico, pero la experiencia que uno tiene en esto, yo hubiese jugado con 4 en el fondo. Hubiese corrido a Germán Contreras a hacer compañía con Cañada o con Engelbert Bravo, y dejar a Engelbert tirado por la derecha, o dejar a Jorge Galvis ahí quietecito y tirar a Elvis Torres por la izquierda. Eso lo hubiese pensado yo. ¿Por qué? Porque Elvis Torres es zurdo. A Germán Contreras por ese carril, aunque estuvo más tiempo en la zona de ataque, le costaba mucho. Cuando quedaba perfilado con la zurda, él tenía que acomodarse con la derecha para poder levantar el centro. Y yo le voy a recordar a los oyentes, a Emanuel, a Ferney, ¿ustedes recuerdan los centros que ha metido Elvis Torres con su pierna zurda?
2: Claro.
3: Uno de esos terminó en gol, el que hizo Luis Arena, ¿lo recuerdan?
2: Lo que pasa es que la situación de Elvis, además de una supuesta lesión, es un poco quizá más complicada.

0: Ah, no, porque no se va a arriesgar quizás al juvenil con más minutos en el equipo del Vigía para que no, pase que pasó con Daniel Moreno.
1: Y le dan la posibilidad de aparecer en el partido y entra, pero más frío, no, sin ganas, sin actitud, sin ponerle corazón. Y eso es fundamental.
0: Ahora yo les pregunto a ustedes, Ferné y a Jorge, ¿para ustedes el equipo jugó algo? Porque los primeros 15 minutos era un equipo y después de los 15 minutos en adelante fue otro totalmente. La idea para mí se desdibuja totalmente luego del primer cuarto de hora.
2: Yo pienso de que le faltaba más compañía a Axel Izarra. Cuando se juntaba con Edmilson Angulo, hacían daño. Pero es que Axel estaba muy retrasado. Yo hubiese corrido al Cuervo a jugar con Herrera y a dejar dos centrales definidos y a jugar con dos laterales definidos. Jugar con cuatro porque tenemos que jugar el partido. Tenemos que meter dos delanteros. Si no hay otro delantero, tenemos que inventarlo. Colocar a Vázquez, el zurdo, a ver qué pasa. A ver qué sucede, un pelotazo.
0: Bueno, Baracaldo no funcionó. Ayer se mostró que Baracaldo no está para jugar.
2: Bueno, ya no lo demostró.
0: Y se le da la razón entonces, en este caso específico, a Romanelo por no meterlo, porque no estaba para jugar.
2: Pero hay que buscar las soluciones. Yo siempre he mantenido esa tesis. Si no hay, hay que echar mano de lo que haya. Y si lo que no hemos visto, tenemos que verlo. Ya Baracaldo lo vimos, ya sabemos de que no funcionó, le dio una posibilidad y no funcionó. Pero hay que colocar arriba o a Vázquez o aquí echamos en la mano de este Pérez. Si no está, no lo convoquen.
0: Pero es que Stevenson Herrera ha jugado como elemento de ofensivo en otros equipos. La solución la podemos tener allí mismo. Pero entonces, a Daniel Moreno nunca lo colocamos delantero.
2: Bueno, entonces juegue con Sainz y con el Cuervo y meta a Herrera un poco más arriba.
0: Pero tendría que jugar con línea de cuatro. ¿Qué es lo que usted ha pedido? Porque es que mire,
1: esto hablan ustedes, compañero.
0: Porque es que mire, Ferney, yo no sé si
1: ¿cómo
0: usted
1: acomodan el equipo?
0: Yo no sé si usted concuerda conmigo, ¿no? Yo no sé si usted concuerda conmigo, Ferney, pero para mí el equipo debe jugar con los mismos elementos que le ganó Atlético Barinas. Porque ayer, por ejemplo, ayer el cambio de Jorge Galvis, y no porque lo conozcamos ni lo hayamos visto crecer, no, el cambio de Jorge Galvis por Brian Salas a mi parecer es un error. Porque Brian Salas no cumple en lo absoluto el libreto de Gustavo Romanelo. Brian Salas era el lateral por el costado derecho y lo vimos prácticamente en muchas oportunidades jugando como delantero.
2: Pero es que así tuvo Germán Contreras también todo el partido.
0: Bueno, hablemos de los dos. Ninguno cumplió el libreto. Ahora, Germán en lo defensivo volvía a tiempo. Brian Salas nunca volvía. Entonces quizás la variante del profe Romanelo es para hacer más, pero terminamos haciendo menos. A eso es donde voy, Ferney.
2: Bueno, entonces ya hablé Manuel, ahora usted no me gambetee, mi estimado Ferrer, es su opinión ahora.
1: No, es que estoy esperando. Usted habla del sistema, Jorge.
2: Claro. ¿Usted juega con cinco en el fondo de local?
1: Todos los sistemas en el fútbol son buenos. Usted puede jugar como ayer con cinco en defensa, pero la disposición tiene que ser muy diferente a lo que el equipo jugó en la ciudad de Barquisimeto. Yo voy a jugar con cinco ayer, pero los dos que me hacen de extremos para hacer la figura de los cinco,
2: tienen
1: que tener mucha salida.
2: Claro.
1: No pueden ser apegados a la zona defensiva.
2: No tener
1: tienen
2: salida y tener regreso también, Fermín.
1: Tienen que tener ida y regreso, pero más que todo el apoyo tiene que ser en la parte ofensiva, porque necesitamos ganar, porque necesitamos jugando de local. Entonces, si por lo menos Salas iba y no venía, se perdía el trabajo, porque nos hacían daño en los extremos y la posibilidad de los espacios que ganaba el equipo de Real Frontera por los andaniveles. Entonces, es la disposición y no cumplir el trabajo como tiene que ser en el caso de Salas, más que todo, porque el otro, Contreras, sí iba. Es cierto lo que usted dice, Jorge. A veces no la colocaba porque él no es zurdo. Pero iba con mayor claridad que el otro del otro costado, Salas.
0: Ahora, Ferney y Jorge Armando, ya analizando lo que es el inicio del compromiso. Tenemos que destacar, si quiere aproveche y lea los mensajes, y yo voy a leer acá los que pueda, porque son muchos, de verdad, los que nos escriben a través de nuestro canal de YouTube, y ya se nos pasaron bastante. Yo voy a comenzar a hablar de que el partido, ok, yo decía los primeros 15 minutos fueron quizás muy buenos para el equipo del Vigía, y los mismos primeros 15 minutos del segundo tiempo salieron con la misma tónica y con la misma actitud. ¿Por qué la actitud del equipo del Vigía se diluye luego de que pase el primer cuarto de hora de cada tiempo. ¿Por qué no mantiene el Vigía la intensidad? Porque no es ese equipo vertiginoso que siempre está allí quizás incomodando, Manuelito, a su rival. Hoy yo pudiera decirle, Ferney, antes de que usted avance, yo pudiera decirle, yo entiendo que no haya delanteros, eso yo lo entiendo, pero ojo, tenemos zagueros centrales de experiencia, tenemos volantes de experiencia, tenemos extremos que realmente son vertiginosos y que apuran bastante por la banda. Que no tengamos delanteros es otra cosa, por lo menos la pelota tiene que llegar allá. Entonces,
1: y tenemos los niños en la zona media.
0: Por eso le digo, o sea, tenemos jugadores rápidos, que no tengamos alguien que la meta es otra cosa, pero la pelota por lo menos tiene que llegar allá, incomodar, para que el arquero se sacrifique. O sea, le voy a hacer un ejemplo rapidito. La defensa de nosotros estuvo bien ayer hasta el gol que nos marca al 90+5.
2: Claro, es que eso lo...
0: ¿Solarte no tuvo una intervención en todo el partido, Ferney y Jorge Armando?
1: No, estamos bien. Es que lo que pasa es que cuando ya sucede el gol, ese equipo está caído totalmente por la situación del...

0: no tengamos delanteros, otra cosa, por lo menos la pelota tiene que llegar allá. Entonces,
1: y tenemos los niños en la zona media.
0: Por eso le digo, o sea, tenemos jugadores rápidos, que no tengamos a alguien que la meta es otra cosa, pero la pelota por lo menos tiene que llegar allá, incomodar para que el arquero se sacrifique. O sea, le voy a hacer un ejemplo rapidito. La defensa de nosotros estuvo bien ayer hasta el gol que nos marca al 90+5.
2: Claro, es que eso lo...
0: ¿Solarte no tuvo una intervención en todo el partido, Ferney y Jorge Armando?
1: No, estamos bien. Es que lo que pasa es que cuando ya sucede el gol, ese equipo está caído totalmente por la situación del desperdicio del tiro penal.
0: Ah, bueno, hablemos de eso.
1: Ahí se partió.
0: Hablemos de
1: eso. Se partió.
2: Se bajó.
1: Pero fíjese, Manuel, que el equipo tuvo manejo de pelota, pero no tenía contundencia en ataque. Y yo le voy a decir un algo muy claro a usted y a todos los oyentes. Una cosa es la actitud y otra cosa es la agresividad. Había actitud, pero no había agresividad.
0: Pero es que la actitud, a mi parecer, existe en los primeros 15 minutos. Agresividad.
1: Pero no había agresividad.
0: Agresividad en tal cual jugada, pero nunca fuimos agresivos totalmente.
2: Lo que faltó fue el remate del último cuarto de cancha.
1: A la zona defensiva del
2: equipo. En el último
1: contrario.
2: Cuarto de cancha no teníamos remate, eso es todo.
0: Bueno, le digo,
1: ahí está, Jorge.
0: Tenemos dos extremos.
1: Diciendo, no teníamos la agresividad para ir a buscar el gol. No pisamos el área del Real Frontera, no inquietamos al portero.
0: Ahora Ferney y Jorge Armando,
1: a pesar de tener la pelota con buena actitud y manejo y tenerla, pero no hacíamos lo que teníamos que hacer, como dicen los cánones del fútbol. Yo manejo la pelota, yo la controlo, pero tengo que reflejarme en el arco contrario. Ese dominio y esa posesión de pelota tengo que reflejarla en el arco contrario. Y eso no lo he inventado yo. Eso lo vienen manejando los técnicos hace rato del fútbol a nivel internacional. Ah, yo tengo la pelota, yo propongo, pero si no hago nada en el arco contrario, estoy perdiendo el tiempo, me desgasto yo.
0: Pero es que ahí es donde voy. Es que cuando no tienes un jugador que sea contundente, pues el margen de error tiene que ser cero. Porque si el margen de error es uno, pierdes el partido porque no tienes delantero. Pero a lo que yo voy es que nosotros tenemos elementos, por lo menos, para que la pelota llegue de forma constante a zona de ataque. Entonces, ¿qué pasaba? Íbamos a ataque, pero cuando veníamos a defender, nuestros jugadores son lentos, ustedes lo saben. Por ejemplo, el regreso de Brian Salas y de Germán Contreras. Germán, vuelvo y repito, Germán con un regreso mejor que el de Brian, pero igual displicente. En la última jugada, ¿qué pasa, Fernández? Para que toquemos el tema ya de la defensa y luego hablemos de la situación anímica del equipo del Vigía. Mire, eso es un gol que nadie se lo esperaba. Un servicio de costado, rechazo de Fernando Cañada. Queda la pelota en el medio. El lateral por derecha, mire, lo están viendo en las pantallas de zona mixta. El lateral por derecha lanza un centro en primera intención, ni siquiera paró la pelota. Y le cayó solo a los pies de Jeffrey, que es el jugador, el marcado con la 17, año 2009. Estaba Cuervo Torres con su marca y Germán Contreras venía regresando de la jugada anterior y no llega a cerrar a Jeffrey el marcado con la 17. ¿Qué hace el chamo? Levanta la cabeza y en solitario hace el tanto. Disparo que a mi parecer podía sacar David Solarte. Si usted lo ve una y otra vez, David Solarte tuvo la oportunidad de extenderse un poco más. Pero ¿qué pasa? David Solarte fue un espectador, Jorge Armando, Ferney, durante todo el partido.
1: Ahora, lo sorprendió el chamo porque le pegó bien a ras de piso.
2: Ahora yo veo la jugada y no sé si el delantero de Real Frontera le pega la pelota o el Cuervo cuando se desliza le pega.
0: No, le pega y además tiene el suficiente espacio. Es más, el Cuervo llega allí porque tiene que cerrar, pero el Cuervo está con su marca. Y el que entra, que es el dorsal 17, del que le estoy hablando, Jeffrey, año 2009, por cierto, entra en solitario y recepciona todavía la pelota porque tiene la posibilidad, Ferney, de bajarla. Y ni Germán ni el Cuervo llegaron, pero es que el Cuervo tenía una marca antes de eso. Y Germán en el video se ve claro que viene en el retroceso. Entonces, por eso yo decía, o colocaba en el flyer, ahora la culpa es de quién, la culpa es la vaca. La culpa es que nosotros no tenemos los elementos definitivamente para competir. Y cuando no tiene los elementos para competir, el margen de error tiene que ser cero. Y fue uno, y nos ganaron 1-0.
2: No, lo que pasa es que
0: ganaron 1-0.
2: Es circunstancial, el equipo está jugado buscando desesperadamente el gol de la victoria porque habíamos desperdiciado la pena máxima. Después de la pena máxima se bajaron, se bajó a la,

0: en ánimo, caído, claro. Se cayó el equipo.
1: Anímicamente estaba caído.
0: Claro. Y ya en minuto 90 caído no va a correr un jugador igual. Y acá, y este de paso, este Franier Contreras había ingresado en el segundo tiempo, o sea, estaba fresco. Ahí que, hay que ver todas esas cosas.
2: Sí, Franier Contreras, importante hacer la, la corrección allí. Estaba fresco, año, este jugador...
0: 2009.
2: Año...
0: 17 años.
2: A ver, vamos a leer aquí rapidito la nómina del conjunto.
0: Sí,
2: de
0: 2009.
2: Franier Contreras, 2007, dice acá, 2007.
0: Entonces tiene 19
2: años. Aquí estoy leyendo la nómina para confirmar 19. Y no cae ningún error. Lo cierto es, Jorge Armando Ferney, es que otra vez el 95 es el protagonista de las derrotas del equipo del Vigía. Y otra vez los minutos que da un principal contra el Vigía son 6. Y ojo, esto no tiene nada que ver con que nosotros hayamos perdido. Lo que les trato de decir es que yo pudiera decirles a ustedes que el Vigía jugó a algo los primeros minutos, pero que después otra vez hicimos lo mismo, que es nada.
0: Sí.
2: Tan simple como eso. Yo siento que el Vigía no juega a nada. Mire, el doctor...
1: Porque no tenemos contundencia en ataque.
2: Ferney, está bien, no que, no, está bien que no tengamos contundencia.
1: Delantero que defina.
2: Sí, viejo Fercho, pero el delantero solo no juega. Eso es lo que yo me refiero. Tenemos 10 más dentro, claro, del terreno de juego.
1: Sí, señor.
2: 10 que tienen que encargarse, pero, de trasladar la pelota hasta allá. Y no tenemos.
1: La contundencia se llama eso.
2: Claro,
1: no
2: pero
1: tenemos.
2: Pero es que usted me está hablando de contundencia en el ataque, para marcar. Pero yo le estoy hablando de que, a pesar de que tenemos elementos de experiencia sobre el terreno de juego, no creamos tampoco. ¿Sabe qué decía Walterosa en la transmisión?
1: Mire, eso, le voy a... es que eso resume todo, Manuelito. Nos estamos ahogando en un vaso con agua.
2: Mire, Diosfercho,
1: decía... Contundencia, todo está revertido ahí.
2: Bueno, si usted me habla de contundencia general, muy bien. Ahora, Walterosa ayer decía, y Jorvin Sáchica decía en la transmisión, no se ve lo que se trabaja en la semana. Yo pregunto, decía Walterosa, yo pregunto qué trabaja en la semana. Uno no puede decir que Romanero no trabaja en la semana, porque uno ve que Romanero trabaja en la semana. Pero entonces, yo veía en los entrenamientos del equipo del Vigía Fútbol Club a Stephenson Herrera, o a Stephenson Herrera, mejor dicho, como Tony Cross, clarito. Y veía a Alejandro Escobar, clarito. Y veía a Elvis Torres clarito, y a los que a Brian Salas muy claro también.
0: Por eso le dije la semana
2: entonces,
0: pasada.
2: Entonces, cuando los meten a jugar allí, ¿qué es realmente lo que pasa?
0: Hay jugadores de entrenamiento y jugadores de partido.
2: Es como que yo me vaya, a narrar fútbol y ande en otra cosa, o que usted haga lo mismo. O sea, yo no puedo criticar el trabajo del futbolista si yo no lo juego. Ok, ellos tampoco pudieran criticar el mío, pero es que el fútbol es una materia opinable.
1: Y fíjese, usted está diciendo algo muy elemental. Hacen las cosas claritas en el entrenamiento y llega el partido y no funcionan. ¿A quién le echamos la culpa?
2: Entonces, ahí es donde...
0: Es como el tema, Ferney del penal.
1: No funcionan en el partido.
0: El de tema del penal. Para cobrar un penal, yo me imagino que tiene que existir una lista, un orden, ¿verdad? Si hay un penal en el partido, lo va a cobrar Emmanuel Méndez. Y el segundo cobrador es Ferney Betancur. Y el tercero es Jorge Buitrago. En caso de que ninguno esté, cobra Leiner Ardila. Imagino que debe ser así, ¿no? Porque ustedes
1: siempre
0: estaban aquí.
1: Siempre se hace eso.
2: Entonces, pero Axel Izarra es el cuarto cobrador del equipo del Vigía.
0: Pero, ¿y quiénes son los tres primeros? ¿Están en el terreno de juego?
2: Tiene que ser el Cuervo Torres, que ya había marcado de penal.
0: Herrera tiene que estar ahí.
2: Stevenson Herrera y Germán Contreras, los tres. Y por detrás de ellos estaba Axel Izarra. Lo que pasa también,
0: Ferney... ¿Y los tres están en el partido?
2: Lo que pasa, Ferney, también es que hoy... mandar al precipicio a Axel Izarra porque agarró el balón... tuvo la valentía, se paró, pues también con 16 años es quizá...
1: No lo podemos crucificar.
2: Es crucificarlo.
1: Eso lo va a ayudar a él a madurar.
2: Ahora, lo que yo sí le voy
1: esto
2: a decir...
1: que le pasó ayer a Axel, lo va a ayudar a madurar.
0: Es que tuvo la valentía, de agarrar la pelota
1: este
0: y de ir y a cobrar, pero...
1: errado de penal.
0: Pero después lo que él hizo, porque tuve la oportunidad de relatar esa jugada, lo que él hizo... fue síntoma de que estaba nervioso.
2: Claro, pero es que mira, se para primero con perfil izquierdo, Jorge Armando.
0: Bueno, ahí me confundió izquierdo, a mí me confundió.
2: Y yo le pregunto, yo estaba sentado al lado de un colega periodista y le pregunto, pero Axel es izquierdo. Y me dice, no, él es derecho. Cuando de repente comienza a dar pasos hacia la derecha, hacia
0: ahí
2: la derecha.
0: Ahí es un síntoma de nerviosismo ahí.
2: Hacia la derecha. Entonces cuando llega al centro, comienza a caminar. No tiene el impulso suficiente para mandarla a guardar ahí.
0: No, y el disparo fue de real y medio.
2: Hasta el que no juega fútbol sabe que lo cobró mal. Pero repito, Axel...
1: fue displicente.
2: Sí, Axel...
1: fue displicente, Axel.
2: Axel es un gran jugador, y esto no quiere decir... Yo hablaba con él en el interno, yo le decía... no significa que se acabó el mundo. ¿Por qué? Porque es que, ok, falla el penal y luego nos hacen el gol.

0: el villano de esta película es Axel Izarra. Pero no significa que se le acabó el mundo a Axel Izarra, porque,
1: no, no, no.
0: Porque es el capitán y el juvenil con más proyección de nuestro equipo, el Vigía Fútbol Club.
1: Ahora, ahí sí, al momento de que Axel se toma la confianza, toma la pelota, ahí tiene que haber la actuación del técnico. ¿Por qué? Porque se está jugando un partido de 3 puntos y estamos en el minuto 86, hay que asegurar el gol.
0: Sí.
1: Hay que asegurarlo. Tenía la capacidad de Axel de darnos la seguridad de que era gol.
0: Bueno, incluso la pregunta. Stevenson Herrera le pide el balón a Axel Izarra y Axel estaba seguro de su cobro y le dice que él lo cobraba. Luego, cuando lo falla, Germán Contreras pues va y lo abraza y bueno, lo reconforta, pero es que es muy difícil en ese minuto, Jorge Armando y Ferney, recomponerse de lo que está sucediendo. Más para un chamo
2: era
0: de
2: 16
0: años.
2: Era de ganar el partido.
0: Era
2: muy decisivo.
0: Era ganar el partido a sabiendas que no teníamos delantero y que quizás era la única oportunidad que íbamos a tener. Ahora, ¿la tira al centro o la tira a la izquierda? Para mí la tira al centro.
1: Para mí se la tiró a las manos.
0: Porque, ojo, el arquero se estira completo a la izquierda. Incluso pero la pelota le queda un poquito más atrás.
1: Y él espera la pelota. Cuando él se estira, ya la pelota iba a las manos de él. O sea, él ya sabía dónde iba la pelota.
0: Entonces, yo creo que Axel fue predecible. Realmente fue predecible. Axel fue predecible, a mi parecer.
1: Le dibujó el movimiento completo a Avellaneda, a Axel Izarra. Y como dice Ferney, no vamos a crucificar a Axel. Tuvo la valentía, el coraje de ir a agarrar la pelota en ese minuto. Se tenía la confianza, pero después de que él agarró la pelota, yo imagino, es mi imaginación, lo está diciendo Jorge Buitrago con responsabilidad, de que se llenó de nervios. Sí. Lo que él hizo de colocarse de perfil sur después de caminar son síntomas de nerviosismo. Y no soy psicólogo, ¿no? Pero yo pienso, ¿o qué piensa Ferney?
2: No, claro. Totalmente de acuerdo, mi querido Jorge. Y verdad que, pues como dije anteriormente, esto lo va a marcar a él y va a saber que lo va a ayudar a madurar mucho en su carrera como profesional. Pero hubo una displicencia, sí.
1: Sí,
2: ustedes han relatado situaciones extrañas, que se acomodó a lo zurdo, los pasos que dio atrás. Después el cobro fue muy perfilado a la visión que tuvo el portero. O sea, se le fotografió el disparo con ese borde interno de la pierna derecha. No le pegó potente, pues.
1: No, ese tenía que pegarle... Bueno, si es que Stevenson Herrera le faltó fue estar en la taquilla ayer, porque cobró todo. Lo único que no cobró fue la entrada.
2: Y no le dejaron cobrar el penal.
1: Claro, él cobró tiro de esquina, tiro libre.
2: Cuando él agarró la pelota, Axel, pues él siendo el capitán y viendo lo que agarró, se quedó quieto y dejó que lo cobrara. Pero de acuerdo al orden que se trabaja en la semana, tenían que haber respetado eso. Pero no, él lo tomó con esa confianza y ya, pues, lamentablemente lo botó.
1: Y tuvo la confianza del técnico, ojalá, porque el técnico no dijo nada, el técnico lo dejó.
2: No dijo, no todo el mundo tuvo la confianza. Es más, ustedes tampoco, nadie dijo nada en el momento que él tomó la pelota para cobrarlo. Nadie.
1: No, yo lo único que dije que me extrañé demasiado fue cuando él se colocó de perfil zurdo, porque en mi relato yo dice, se acomoda con perfil zurdo, y yo decía, pero es que sí.
2: Y sí, usted fue, recalcó eso.
1: Yo lo digo, pero
2: y
1: es
2: yo
1: que
2: también
1: no es
2: lo noté. Yo no, pero si él es derecho.
1: Claro, entonces ahí a mí me confundió o trató de hacer eso para confundir al arquero.
0: Sí.
1: Sí, pero...
2: No, y lo que hizo fue aclararle la cosa.
1: Es correcto el momento.
0: Claro, y además es un guardameta de suma experiencia, Avellaneda. Viene a jugar Primera División con Inter de Barinas. Estuvo con el Cúcuta Deportivo. Estuvo con el Cúcuta Deportivo. Ahora está con el equipo de Real Frontera. Entonces no es un jugador que haya estado en 3 partidos. Es un tipo que ha tapado en otras oportunidades penales. Ahora bien, yo sí les voy a decir claro, raspado, así coloquial, el Vigía no jugó nada. No. Ferney habla de la contundencia general. Yo voy a jugar con ese concepto. No hubo contundencia en ninguno de los aspectos. A los medios de comunicación nos aceptan que los días jueves vayamos a los entrenamientos para ver la práctica del fútbol. Y vuelvo y les repito, lo que uno ve en la práctica de fútbol es totalmente distinto a lo que se ve desarrollado en el terreno de juego. El que quede expuesto es Gustavo Romanelo. ¿Por qué queda expuesto? Porque es que el trabajo no le sale. El trabajo sigue sin salirle al profe Romanelo. La gente aquí, y yo voy a decir esto por encima, la gente aquí en los comentarios, la mayoría de comentarios son fuera Romanelo. No voy a decir los nombres. Pero yo voy a dejar...

0: una situación muy clara, Fernández y Jorge Armando. Yo también soy de la tesis que por resultado debería irse, pero yo no voy a lidiar más con ese tema. Y les voy a explicar por qué. Porque yo me estoy desgastando demasiado en este tema y yo no soy el que tiene los cobres en el bolsillo para tomar la decisión. Y yo le aseguro a todos los que nos están escuchando, suene triste, lamentable, no es conformista de mi parte, que se escuche bien, que mientras yo más diga aquí, se tiene que ir Romanelo porque los resultados no le acompañan, porque se está rayando el currículo, porque ¿qué hace un extranjero en el equipo del Vigía? Más el ingeniero Amudio, la junta directiva del Vigía lo va a tener allí. Quizás no por llevarnos la contraria, sino porque ellos son los que quieren mantener a Romanelo en el equipo. Entonces, lidiar con esta situación de que si Romanelo debe estar o no, para mí no. Pero yo no soy el que pone los cobres. Si yo fuese el que pusiera el dinero, quizás ya hubiese tomado la decisión. Entonces, realmente ya es desgastante este tema. Y más cuando uno, Fernández Betancourt, es un crítico de lo que sucede en el equipo del Vigía Fútbol Club. Pero no es un crítico porque busca que las cosas salgan mal. Porque, ojo, si el Vigía pierde, nosotros no vendemos publicidad. Si el Vigía pierde, los clientes se retiran. O sea, las derrotas del Vigía son derrotas para nosotros también. Y no sé si usted lo ve así, Jorge Armando.
1: No, yo difiero en ese concepto. Porque cuando tú vas a vender una publicidad, no le vas a vender, mire, voy a meter el partido del Vigía y el Vigía va a ganar.
0: Bueno, a mí me pasa que voy, tengo, ejemplo, 6, 7 clientes y llega y dice, no, sáqueme porque el equipo no gana. Y no por eso uno deja de acompañar o de viajar, porque la responsabilidad está ahí.
1: Claro.
0: Pero las derrotas del Vigía son derrotas para los medios de comunicación también. Así claro, de simple.
1: No, sí, sí. La derrota es que todo lo vivo, la derrota, porque simple. ¿Quién va al estadio ahora a perder a su equipo? Nadie.
0: Entonces,
1: y yo en ese aspecto, ahí, puedo estar con los aficionados que estén enojados, pero hasta ahí, yo puedo estar enojado, pero no puedo ir a...
0: Es que la gente quiere resultados, Jorge.
1: ¿Quién no quiere resultados?
0: Nosotros somos, mire, de este grupo, analice usted los 9 que están allí, y junto al Deportivo Lara, ¿quién es el otro equipo histórico del fútbol nacional? El Vigía.
1: Y Aracuyanos,
0: y el Vigía está último, y tiene 6 puntos de 33 posibles, señores. Entonces...
1: Pero recuerde que en ese grupo hay equipos que han estado en primera división en tiempo más reciente que el Vigía. Le voy a hablar de 3: Lara, Ureña y el equipo de Yaracuyanos. Tienen más tiempo reciente en primera que el Vigía.
0: Tiene 12 años. Ajá. Ahora bien, ayer lo que hablaba mi padre Manuel Méndez, el popular Pipo, al principio, ayer hay que aclarar un tema: no es el equipo del Vigía quien envía a los efectivos policiales a retirar las pancartas,
1: no sé, la federación.
0: A la barra Resistencia Uriverde. Cosa que a mí tampoco me disgusta, y le explico por qué. Porque cada quien con su tema. Ellos quieren hacer una protesta, la pueden hacer. Ahora bien, repito, no fue la junta directiva del equipo del Vigía Fútbol Club quien mandó a la policía, fue la delegada de la Federación Venezolana de Fútbol. Ahora yo pregunto, y yo he relatado en varios equipos, Estudiantes, Táchira, Trujillano, y esas vallas no solamente se ven aquí, se ven en estadios de primera división, y yo no he visto que manden a la policía a quitarlas. Entonces,
1: pero por ejemplo,
0: realmente están jugando.
1: Pongo un ejemplo, por ejemplo.
0: En Estudiantes de Mérida, el infierno académico, cada rato, hasta ahora que los vetan, y eso por los desastres, eso por dejar un ejemplo. Pero entonces, realmente
1: yo vi un partido en Caracas que mandaron a quitar todos los trapos.
0: Ahora yo me pregunto, Jorge Armando y Ferney, ¿están jugando realmente con nuestra libertad de expresión? Porque esto ya es una situación que cada quien piense lo que quiere. Yo hablaba con un amigo dentro del equipo del Vigía Fútbol Club y me dice, es que tú puedes decir lo que quieras dentro del programa, pero tus comentarios están afectando para que los fanáticos vayan y enfrenten al profe Romanelo. ¿Es que acaso yo les digo a los fanáticos vayan y enfréntense con el profe Gustavo Romanelo? Cada quien con su tema. Ahora, que se sientan identificados porque yo rechazo todo lo que ha venido pasando con el equipo del Vigía, es cuestión de ellos, pero tampoco yo soy tan bobo para decirles, no, vayan y ataquen a Romanelo y vayan y bajen lo de la moto. No. Y disculpen la expresión, pero... Cada cosa que pasa en el Vigía es culpa de Manuel, porque Manuel critica lo que pasa en el Auriverde.
1: Es la manera como se puedan decir las cosas, Manuel, y como se puedan manejar los tiempos. El micrófono es algo delicado, y eso lo sabe Ferney, la experiencia de uno en esto lo sabe, y a veces uno tiene que aconsejar a los que están comenzando, porque el micrófono es un arma de doble filo. Entonces hay que saber manejar los tiempos, sobre todo los tiempos, porque... el tema del Vigía Fútbol Club, sí, no están saliendo los resultados. Ya el torneo va a terminar, quedan 4 partidos.

0: partidos. Dime tú, votamos a Romanelo, lo sacamos, ajá. Perdemos los otros cuatro partidos que vienen porque va a pasar si cambiamos de técnico. ¿Por qué? Porque el técnico que va a venir no va a conocer a los jugadores más que Romanelo. Y yo no sé quién agarra esa papa caliente, si algún técnico se atreve a agarrar un equipo que le falten cuatro partidos para terminar un torneo, ellos le va, lo más seguro es que va a decir, mire, yo agarro el equipo con estos cuatro partidos, pero los resultados se los voy a dar después de que comience el otro torneo.
1: Ahora, repito, Italo Ibáñez dice que ayer se fue a hablar con Romanelo y no hubo malas palabras. Eso yo lo puedo verificar. Ayer no hubo insultos, no hubo golpes, no hubo violencia.
0: Es que si tú hablas con una persona sin violencia y con palabras, esa persona tiene que hablar también con palabras. Y yo comparto eso.
1: Con respeto, claro. Fernández y Jorge Armando, es malo que los fanáticos le expresen a los jugadores, a la directiva y al técnico su molestia por los resultados. No es malo. Tiene que ser una razón también para que se pellizque. Ahora, yo condeno todo acto de violencia. Y repito, ya van dos oportunidades, y no voy a mencionar los personajes, porque no me voy a victimizar con esto, porque toda acción tiene su reacción. Y yo he atacado al Vigía Fútbol Club y espero que alguno de ellos se moleste, porque es algo normal, somos seres humanos. Pero ya van dos veces que integrantes del equipo del Vigía Fútbol Club, cuerpo técnico y cuerpo gerencial, por así decirlo, pues me dicen que es culpa mía lo que está pasando. ¿Acaso que yo contrato jugadores? ¿Acaso que yo armo las plantillas? ¿Acaso que yo saqué a los únicos delanteros que teníamos? O sea, yo soy solamente un instrumento para llevar la comunicación, y soy el único que viaja con el equipo del Vigía Fútbol Club, y soy el malo de la película. Entonces, voy a decir algo que dicen muchos jugadores, que la pinten como quieran, pero yo, de verdad, más amor por este equipo no puedo entregar. Y usted lo sabe, Jorge.
0: No, es que el amor...
1: Yo más amor no puedo entregar.
0: El amor del equipo lo tiene usted, lo tiene Fernández, lo tengo yo. Algunos fanáticos no comparten las situaciones de repente que uno dice, pero es que yo le voy a tomar las palabras que dijo su papá hace un rato. Es que el dueño del equipo es el ingeniero Amudi. Así de sencillo. Y él determinará cuándo tiene que sacar al técnico, si lo tiene que sacar y cómo lo tiene que sacar.
1: Por eso le
0: pero
1: estoy diciendo.
0: Pero eso de que... Que digan, no, que tiene que irse Romanelo, que no. Yo creo que eso es meterse...
2: Es que, Jorge...
0: Dime.
2: Jorge y Manuel, a nosotros no se nos puede olvidar que el Vigía no es un equipo que goce de una economía y situaciones que en otro equipo normal, pues siempre se pide la cabeza del técnico.
0: Es correcto.
2: Hay que recordar que este equipo de nosotros
0: es limitado.
2: Tiene situaciones que son
0: limitadas.
2: Entonces, hay alrededor del equipo del Vigía toda esa serie de situaciones que usted no puede estar pidiendo a toda hora descabezar un técnico que está trabajando, pero que sabe que llegó un equipo donde empezó, desde que empezó la campaña, con limitaciones. Y a lo último tuvo que armarse con jugadores jóvenes, y se habló, como dice usted cada rato, en la rueda de prensa allá en Materiales Los Andes, en la presentación, de que era un equipo para ponerlo a competir, de manera de que esos muchachos tomen minutos, tengan competencia, pero no llenaron expectativas de que iban a estar peleando torneo, primer lugar, bueno, una serie de circunstancias. Entonces, nosotros somos la excepción de la regla, de esa que dicen que cuando el técnico, cuando los resultados no se dan, al que hay que escabezar es al técnico. Esa regla en el Vigía no funciona, porque las circunstancias que ya estamos tocando.
0: Le voy a poner un ejemplo muy reciente en primera división. Votaron a Chaurán, trajeron a Pedro Vera. ¿Y qué pasó?
2: Sí, señor.
0: No pasó nada. Terminaron último.
1: No, es que comparando eso es entendible. Pero Fernández y Jorge Armando, yo les voy a decir una cosa. Si el equipo no iba a jugar a nada, ¿por qué no tuvimos un técnico del patio? Si íbamos a formar jugadores, ¿quiénes conocen más a los jugadores del patio?
2: Pero
1: los
2: el
1: técnicos...
2: dueño es...
1: No, yo ya dije eso. No, voy a caer en polémica con ustedes. Ya yo dije eso. Es mi opinión personal. Si el dueño es Amudi, no voy a gastar más pólvora en Zamuro, porque yo, mientras más diga aquí que Romanelo no debería estar, pues más va a estar. Entonces, quizás sea esta la última vez que yo hable de este tema, y voy a enfocarme solamente en lo deportivo. Pero, ojo, escúchese bien. Si el proyecto era de formar chamos, ¿por qué no se forma chamos con entrenadores del patio? ¿Quiénes conocen más a los chamos del patio que los entrenadores del patio? Ninguno.
0: Sí, pero lo entonces, que pasa es que el dueño del equipo, no es Manuel.
1: Está bien. Ojo, repito, si yo tuviera el dinero, en el bolsillo, yo lo haría, pero yo no lo tengo. Entonces, mire, es respetable lo que hace el ingeniero Amudi.
0: El contrato hablado que hace Romanelo con Amudi, lo saben ellos dos. Hágame esto, tráigame esto, manejo esto, voy a traer estos chamos. Eso lo saben ellos dos. Ellos hacen su contrato.
2: Gracias.
0: Y él es el dueño del equipo.
2: Y gracias a ese acuerdo también se han conseguido muchas cosas.
0: Claro.
2: Como los arreglos que tiene el estadio. Gracias a las peticiones de Romanelo.
1: Nos tenemos que ir, pero yo voy a repetir. Bueno, eso sí es destacable porque eso sí tengo que yo decirlo. Gustavo Romanelo pidió que se arreglara el estadio para él venir. Y eso lo sabíamos desde antes. Pero repito, si el proyecto es de chamo, un técnico extranjero aquí no hace la diferencia. Tan simple como eso. Que ustedes lo quieran pensar de otra forma, pero al final el primer perjudicado de todo esto, de lo que está pasando, es Gustavo Romanelo, porque...
0: Yo lo puedo pensar, Emanuel, pero yo no soy el que decido.
1: Bueno, estoy diciendo, si yo tuviera la plata, lo haría. No la tengo, no soy el dueño. Y respeto al ingeniero Amudi, y jamás me he metido con él, y jamás me voy a meter con él. Pero, vuelvo y repito, o sea, son decisiones de ellos porque tienen el dinero. Nosotros no tenemos la posibilidad de decidir sobre ese tipo de situaciones que la gente manifiesta. Tan simple como es.
0: Le voy a decir algo antes de irnos. Es que un equipo de fútbol, teniendo dinero o no teniendo dinero, yo creo que uno de los equipos que viaja con mayor comodidad, que llega a buenos hoteles, que tiene buena alimentación, es el Vigía Fútbol Club. ¿Y a usted le consta?
2: Sí, señor.
1: No estamos hablando de eso.
0: Es que yo voy para allá.